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0: tal? ¿Cómo les va? Bienvenidos. Comenzamos otra edición de Remember Time. Y hoy lo hacíamos con este gran dúo llamado Hall & Oates. Desde 1982 y el disco H2O, el single One and One.
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0: Soy Néstor Gil. Les presento a las grandes estrellas durante una hora para recordarlas. Y aquí llega ahora la banda Saga, una banda canadiense de rock progresivo desde 1981, On the Luz.

Esta es la banda de Richard Ashcroft. Son los The Verve y el clásico de los noventas, Bittersweet Symphony. Sinfonía agridulce.

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1: Esta es Roberta Flack con este clásico de los 70s. Killing Me Softly with His Song.

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1: Son las 8:34.
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0: Este clásico fue número uno en las listas. Hit number one.
1: Un número uno en Alemania, Italia. Primeras posiciones en el Reino Unido, con la segunda colocación. Mismo lugar para el ranking Billboard. Wild Boys, Duran Duran.

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1: Son las 9 de la noche. Un minuto.
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2: Estos son los padres del rock electrónico. The Page Mode, desde Music for the Masses, Behind the Wheel.

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1: Un momento de grandes canciones. Desde Kissing to be Clever, el disco debut de la banda británica Culture Club, I'll Jump for Ya.

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1: Estamos llegando al final de hoy, gracias por estar allí. Elegimos para irnos a la banda B-52. Este exitazo de 1989, Challenge It.

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1: Son las 9 de la noche. 30 minutos.
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0: Son las 9 de la noche. 58 minutos.
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0: Son las 10 de la noche, 28 minutos.
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0: Son las 10 de la noche, 58 minutos.
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0: Son las 11 de la noche, 57 minutos.
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1: Oye, cierran el refrigerador. ¿Quién dejó el refrigerador abierto? Por favor. Fría mañana. Bueno, los que se levantaron muy temprano hoy día a laburar o madrugaron hoy día, sintieron el frío. Anoche también estaba muy helado, un viento polar así. Pero hoy día ya estamos arriba, comunidad retro. Espero que hayan iniciado una buena jornada, que el califón haya funcionado, que haya calentado algo, que ese balón de gas no haya sufrido alguna situación por el frío, que hayan enfrentado de mejor manera este nuevo inicio de jornada. Marcamos el día 2 de julio de este 2026 por la 103.9, la radio de los éxitos.
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1: Bueno, vacaciones de invierno 2026. Oye, menos mal que no habían que ir al colegio, ¿eh? Con estos fríos mañaneros. Bueno, pero se están informando varias cosas que son interesantes de revisar, que es la lluvia que se nos viene la próxima semana. Se ha estado hablando, ahora, claro, tenemos frío esta semana, pero la próxima se viene en lluvia y podría también venir una ola de frío nuevamente, una baja de temperaturas. Vamos a chequearlo de inmediato, vamos a revisar el informe del tiempo que nos indica ahora. Lo chequeamos junto a ti, comunidad retro. Acá te espero en el WhatsApp de la radio.
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1: Igual está rico el día, tenemos 12 grados a esta hora. 12 grados. La máxima hoy día va a llegar un poquito más que ayer, a los 15 grados. Mañana igual, ¿eh? Mañana cielo despejado, la mínima va a ser de 4. Va a subir un poquito más la temperatura durante la noche. Pero nada, la verdad, 4 grados se espera la mínima. Y se esperan 15 grados mañana también con cielos despejados. El día sábado se está esperando unos chubascos, que es muy poquito, la verdad. ¿A qué hora está programado eso? Esos chubascos, como a las 5 de la tarde aproximadamente. Pero es muy poquito, la verdad. Nada. Igual para el evento del día sábado hay que estar preparado. Ahí hay un evento importante. Cierra también del aniversario de la Ligua, el día del dulcero, el cuequero y la cuequera. Hay actividades ahí en el recinto ferial del Rayado. Oye, el año pasado pasó lo mismo, ¿eh? Como que se iba a hacer la actividad, después se suspendió, se lanzó unas 2 semanas más. Pero también ahí causó, fue como un viento que vino y una lluvia intensa pero cortita que dejó un barrial. Y ahí tuvo que haber un cambio. Ahora justamente el sábado también hay probabilidades, pero la lluvia o la cantidad de agua es mínima, es muy poca. O sea, muy poca probabilidad que exista también. Vamos a ver qué pasa. Y el domingo cerramos con 18 grados durante el día y la mínima desciende a 6. Oye, la próxima semana, en lo que se habla que vamos a tener lluvia y todo, vamos a tener temperatura que va a llegar a los 18, incluso el día lunes podríamos tener 23 grados con cielos despejados, 22 también el día martes y la mínima no tan baja, 8 grados. Bueno, la lluvia que me habían informado que llovía ayer, no la estoy viendo ahora, no la veo. Pero sí los informes que están hablando de lluvias que podrían llegar la próxima semana. Aquí por lo menos no se anuncia nada. 11 de la mañana con 31. ¿Cómo está Cabildo? ¿Cómo estuvo el frío durante esta madrugada y la mañana? En Cabildo tenemos 12 grados. Se esperan 14 para el día de hoy, 14 para mañana también. La mínima será de 4 grados. El sábado recién sube a 5 grados la mínima. Pero también va a subir durante el día. 16 para el sábado y 18 grados para el día domingo. La semana van a iniciar con 24 y 23 grados durante los primeros días de la semana. Y al interior en Petorca, Petorca está a esta hora con 13 grados. La mínima fue de 5, se esperan 14 para hoy día. 14 para mañana, el sábado igual se esperan 16 grados, el domingo 17. ¿Para qué les cuento el verano que van a tener la próxima semana? Esto es lo extraño de las temperaturas en pleno invierno. El lunes y el martes en Petorca se esperan 26 grados. ¿Me van a creerme? Pero de verdad, oye, en serio. Esto es lo que dice el informe y la mínima será de 13. Bastante agradable, la verdad. Bueno, ahí está el informe de algunos puntos de la provincia de Petorca. Lo realizamos junto a ti, calentando los motores y calentando las manos también. Para esta mañana fría, nos vamos con Martica. Te espero acá en el WhatsApp. Hacemos comunidad hasta las 3 de la tarde.
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2: 11 de la mañana con 40 minutos. Somos Comunidad Retro por Eclipse FM. Aquí estamos a toda máquina.
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2: Oye, ahí vamos conectando, ya estamos en el 3.3. Ochalito, ¿me puedes apretar el botoncito ahí de frente este? Ahí para que tengamos el retorno. Y para después yo ubicarlo también en imagen. Dejarlo petadito de frente. Ahí va a enganchar. Gonzalo Chacana, ya está en los tiros de la radio. Estamos jugando a las manitos calientes. Oye, cuéntame, después vamos a recordar eso por ahí. Esos juegos, la payaya no era la payaya, ¿no? La payaya, el más. Sí, somos retro, somos igual que tú. El frío no. Ahí después lo chequeamos, compadre. Quédate tranquilo, no. Tome ubicación, póngase los audífonos y de ahí lo chequeamos, compadre. Por lo menos ya estamos tirando señal, eso es lo importante. Oye, hay muchos mensajes hoy día en la comunidad retro, ¿ah? ¿Eh? Están llegando los mensajes. ¿Cómo pasó el frío anoche? ¿Hubo guatero con uña o no? ¿O así nomás, frío? ¿Emparca o emparcado, como se llama? ¿Cómo está Gonzalo Chacana? Bienvenido a la comunidad, amigo mío. ¿Eh?
3: Muy buenos días, Marcos. ¿Cómo está la majestuosa comunidad retro en sus casas, en sus lugares de trabajo, con un frío insoportable anoche, hermano? Bueno, qué manera hacer
2: qué
3: frío,
2: manera
3: ¿no?
2: Está helado.
3: Qué manera de estar helado, Juan.
2: Oye, yo ayer andábamos revisando la multicancha Rayado, que la están haciendo nueva y todo.
3: Están haciendo un mejoramiento importantísimo en Rayado, ¿eh?
2: Claro, y ayer estaban colocando el piso ya, la pavimentación.
3: La carpeta.
2: La carpeta ahí de la cancha, y estuvieron trabajando hasta muy tarde, ¿eh? Como las 11:30, 12 de la noche. Y todavía estaban trabajando ahí, me imagino que estaban dando la parte lisita, que quede lisito el...
3: Claro, el afinamiento total, ya, final.
2: Claro. Ah, y fuimos como las 10 y media, 11, tirados a echar un vistazo, que estaban trabajando ahí.
3: Y hacía un frío.
2: Oye, y ahí me di cuenta que era como un viento polar que teníamos ahí, pero...
3: ¡Qué manera!
2: Bueno, y ahí se fue transformando durante la noche.
3: Sí.
2: Y con mayor potencia durante la madrugada. ¿A qué hora te levantaste hoy día? ¿Cómo va a sentirlo?
3: ¿Cómo va a sentirlo? Tipo 8:30 más o menos estuvo ya.
2: Pero sintió, pero sí, hasta
3: ahora. A las 8 de la mañana ya el frío ya te despierta.
2: El solcito, ¿cómo está? ¿Está pegando algo?
3: Está rico.
2: Sí, está agradable.
3: Me vine caminando por el lado del sol.
2: Eso.
3: Eso es lo primordial.
2: Con la vitamina D.
3: Cuando una persona tiene frío, váyase por el... Venía abrigado, sin más que hijo único, pero ¿qué le vamos a hacer? Este tiempo así, uno no se puede desabrigar.
2: No te puedes desabrigar. Eso sí.
3: Así que saludos para todos ahí en sintonía de la Radio Eclipse, comenzando esta mañana de día jueves.
2: Oye, vamos a tomar un café de selección que nos trajo J. Alaska.
3: Por supuesto.
2: Mañana lo vamos a hacer también con todo el equipo. Tenemos una especial ahí para filtrar también el café. Un café espectacular para hoy día.
3: Qué bueno, una maquinita.
2: Vamos a quedar arriba de la pelota, compadre.
3: Harta cafeína.
2: Harta cafeína.
3: Potente, vamos a ver.
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3: Por supuesto.
2: Toma helado en invierno, le encanta el helado en invierno.
3: Dan ganas de tomar helado.
2: Claro, sí. Más en vacaciones de invierno los muchachos, a eso del mediodía, se apoderan ya de Liwen.
3: Exacto.
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2: 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Clandestino, hoy es noche de jueves y llegó noche de clandestino, señores. El frío se pasa carreteando en clandestino.
3: A la antigua.
2: A la antigua. No, a la antigua, es que está todo organizado y para que la jornada no sea tan fría y pueda disfrutar de una jornada que hoy día se abre las puertas más temprano, los días jueves. Es como un after office muy entretenido. Hoy día lo vamos a ir confirmando también con parte del equipo de Clandestino. 11 de la mañana con 47. Aquí está la comunidad retro.
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2: Bueno, y hoy día hay algo especial, Gonzalo Chacano.
3: Por supuesto, ¿no? Hoy día se celebra el Día Mundial y se distingue al periodista deportivo, que se conmemora cada 2 de julio. Esta fecha recuerda la fundación en París de la Asociación Internacional de Prensa Deportiva, AIPS. Día Internacional del Periodista Deportivo, se lo estamos destacando un día 2 de julio acá en el ATM.
2: Gracias, amigo mío. Ahí está con unos datitos para el día de hoy con Gonzalo Chacana. ¿Qué es mejor para el frío? Comunidad Retromana escribiendo ahí. ¿Qué es mejor para el frío, el té o el café? ¿Cómo hay que tomarlo para no sufrir efectos contrarios?
3: O la leche caliente.
2: Claro. ¿Con qué pasa el frío? Comunidad Retro a esta hora. Hoy hay muchos WhatsApp. Ya voy con ustedes, chiquillos.

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1: Con mucho mensaje hoy día aquí en la comunidad retro. Oye, la payaya, decía yo.
2: La payaya.
1: Oye, están saliendo ahí por ahí algunos de los juegos antiguos.
2: Oye, sí, ¿eh?
1: Hola a todos para los ositos polares ahí.
2: Mira.
1: Están llegando varios mensajes, ¿eh? Oye, nosotros aquí estamos preparándonos un cafecito, estamos calentando el motor.
2: ATM bajo cero hoy día.
1: Sí, ATM bajo cero. ATM bajo cero. Bueno, adelantar también el gran sábado aniversario de la Ligua, el recinto ferial El Rayado, desde las 11 de la mañana con entrada libre y gratuita. Va a estar rico el día, aparecen algunos chubascos pero muy poquito. Tenemos el día del dulce y del dulcero. La inauguración comienza eso de las 11 de la mañana, 12 del día concurso el mejor dulce de la Ligua. A las 15 horas tenemos la premiación del show del día del dulcero, ¿ya? Con Alma y Corazón Cuequero y Ana María Hidalgo. También tenemos el día del cuequero y la cuequera, con la agrupación 11 y media de la mañana, con la agrupación cultural folclórica Patricio Fuente, que ayer estuvo con nosotros conversando acá en la radio. Alma y Corazón Cuequera, que también estuvieron antes de la semana pasada, estuvimos con ella conversando también. Entre Telar y Expuelas, y Espuelas, conjunto folclórico Las Cenizas y Renacer Cuequero. También el día sábado, 4 de julio, tendremos desde las 2 y media del día el gran moto encuentro. Llegada de la caravana al recinto ferial Rayado. Oh. Una cantidad de motos que llega. Y los llega a darse una vuelta y a compartir con los dulceros, con el día del cuequero. Es un ambiente muy bonito que se arma con los motoqueros de Chile, ¿eh? Y en el show de aniversario, que comienza ya con la música en vivo, va a empezar temprano, 4:45 con Roberto Carlos Martínez, la nueva raza de la familia Lagos, la Logia y el llanero del Ñuble y su banda ranchera también va a estar presente el día sábado. Parte del evento, observando cómo se viene el show aniversario. Esperamos que no haga tanto frío nomás en los shows finales de ese día sábado. Y enrayado.
2: Recordemos que ese sector es muy frío, ¿eh? Así que si van a ir a disfrutar.
1: Hasta en verano es frío.
2: Oye, sí, los que tuvimos la posibilidad de vivir alguna vez cerca de ese sector, hoy que la pasamos muy mal con el frío.
1: No, cuando uno va a la expo, por ejemplo, uno igual se ya hay un horario que comenzáis a abrigarte.
2: Hay que decirle a la gente, si va a estar allá, sobre todo en esta fecha, vaya abrigadito.
1: Abrigadito.
2: Lleve su poncho, ya que es algo tradicional también.
1: Llevemos el ponchito. Saquemos el poncho.
2: Relacionado con el día del cuequero, el día del dulce, las tradiciones de Iguana, así que vaya abrigadito. Su chalcito, su echarpe, su ¿cómo se llama? Ruana,
1: ¿ah? Sí.
2: Su poncho ahí caracterizado de alguna etnia también. Hay unos ponchos muy lindos. Vayan abrigados. Su gorrito.
1: ¿Ah? Eso es.
2: Y a pasarlo bien también lo que es la celebración de ya del último día ya de la comuna de la Ligua.
1: ¿Cómo corresponde, amigo?
2: ¿Cómo corresponde?
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1: Bueno, nos vamos con Lenny Kravitz. Volvemos rápidamente y ahí con todos los WhatsApp. Vamos a la lectura, amigo.
2: Vale.
1: Lenny Kravitz, Fly Away, Comunidad Retro.

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1: Bueno, y ahora sí vamos a conectar con el WhatsApp de la comunidad retro, que hoy día está muy activo, ¿no?
2: Exactamente.
1: ¡Exacto! Y la buena música a través de Eclipse, los clásicos.
2: Exacto, ahí está sonando de fondo Aerosmith para todos los amantes del rock and roll, con el gran Steven Tyler a la cabeza, Marcos Zamora. Esto es el ATM por Eclipse, 103.9, la FM de los éxitos. Mañana de día jueves, una mañana fría, y nosotros abrigándonos con un rico café acá en el estudio de la radio Eclipse.
1: Oye, nos tomamos un buen café, gracias a J. Lasca, que nos dio un regalito ayer, nos trajo todo el sistema, todo el equipamiento.
2: Todo el aparataje, como se dice.
1: Todo el aparataje.
2: Sí, ahí.
1: Bueno, y aquí vamos a conectarnos con nuestra comunidad. Jueves, me dice acá mi amigo Freddy González. Saludos, amigo Freddy, ¿eh? Jueves 2 de julio, ¿qué es el nuevo amanecer? Tu corazón sea tierra fértil. Si siembras fe, paciencia y bondad, ten la seguridad de que Dios te va a permitir recoger frutos de paz y alegría. ¡Buen día, buen día!
2: ¡Buen día!
1: Blanquita, ¿cómo estás? Bienvenida a la radio, 2 de julio. Y nos dice lo siguiente a través de la radio. Vamos chequeando también nuestros mensajes a través de la comunidad retro. Mira, aquí nos van dejando algunos mensajes. Nos dice: buenos días, que tu jornada suene como tu canción favorita, con un ritmo vibrante, una melodía armoniosa y un estribillo que te haga sonreír. A darle play al día.
2: Eso.
1: Así nos dice hoy día la Blanquita aquí en la radio,
2: ¿eh? Buen mensaje, ¿eh?
1: Y ahí nos dice: bonito jueves, Marquitos, para toda la comunidad. Disfruten de su día y de sus seres queridos.
2: Bonito jueves.
1: Y vibren bonito. Ya está alguna imagen de cómo está el cielo hoy día también.
2: Ya.
1: Acá en la comuna.
2: Oh.
1: Y el bello jueves
2: despejado,
1: que también nos permite conectarnos contigo acá en la radio. Gracias, Blanquita, en comunidad Eclipse FM. Cariños para Mr. Albert y también para Gonzalo Chacana.
2: Saludos.
1: Y por aquí conectamos contigo, amiga. Vamos con la Mari.
2: La Mari.
1: Mari, nos vamos a con. Está trabajando y laburando a esta hora por Eclipse FM. Amiga, ¿cómo estás?
3: Buen día, amigo mío, y a toda la comunidad retro. Les deseo un excelente día jueves.
1: Eso.
3: En especial a Vanessa, que es la hija de nuestra querida Marce.
1: ¿Qué está?
3: Que hoy ya está de cumpleaños.
1: Me está el mensaje.
3: Espero que tenga un lindo día y que esta vuelta al sol le traiga, pero muchas cosas lindas para su vida. Con mucho cariño este saludo para ella. Cariños desde Concón. Acá hay un lindo día, pero una mañana muy, muy helada.
1: Muy helada.
3: Cariñitos, besitos para todos. Chau, chau.
1: Oye, también para ti, amiga querida. Un abrazo, obviamente, para la Vane, la hija de nuestra querida Marce.
2: Oye, sí.
1: A quien queremos mucho también, es parte de la comunidad retro. Hoy está entonces de cumpleaños. Le deseamos lo mejor y ahí está la imagen que también nos envió la Mari. Lo pudimos compartir también a través de nuestras imágenes en el canal 3.3. Grande Mari, estamos contigo, junto a nosotros.
2: Oye, saludar también a la Marcela y a la Mari, que están mandándole saludos a la hija de ella, que está de cumpleaños. ¿Cómo crecen nuestros hijos?
1: ¿Cómo crecen nuestros hijos?
2: Y nos damos cuenta que ya vamos de... ¿cómo se llama? Vamos de bajada, como decían los viejos antes, ¿eh? Vamos de bajada. Oye, saludos para la Marcela, para la Mari y para la hija que cumpla muchos años más. Saludos desde acá de la radio.
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1: Vamos con más comunidad retro. ¿Quién está por aquí? Marcelita Carvajal nos dice: hola, buenos saludos. Saludos a todos. Mucho frío acá. Hay sol, pero no abriga mucho. Marcela, ¿cuánto tuvo anoche? ¿Pudiste ver tu teléfono ahí en artificio? ¿Qué temperatura te registró anoche con el frío? Marcelita, ahí si usted tiene información, nos puede compartir también. Porque no todos los puntos hace tanto frío. Hay algunos que baja a 0-1.
2: Sí, por supuesto.
1: Y claro, puede ser en La Higuera, por ejemplo, en el sector El Carmen. Y nosotros acá tengamos tal vez 3 grados, pero allá se dé un -1, no sé.
2: Exacto.
1: Todo eso puede pasar. Marcelita, ahí nos comenta. Joana, ¿cómo estás, querida amiga? Bienvenida a la comunidad retro.
4: Marquito, Gonzalo, muy buenos días.
2: ¿Cómo estás? Buenos días.
4: Buen día a toda la comunidad. Acá un lindo día de sol, rico, calentito. Oye, así que eso, pues, buen día para todos. Besos.
1: Ya está calentando el sol, por lo menos allá En Quintero, ¿ah?
2: Sí.
1: Desde Quintero la Joana se conecta con nosotros y Eclipse FM. Oye, quiero mandar un saludo a mi amigo de Frenos Cabrera. O sea, mi amigo Frenos Cabrera, le digo yo, pero... ¿Cuándo fue que lo tomé yo ayer? ¿Cuándo fue que lo...?
2: Lo divisó por ahí.
1: Sí, lo divisó, pues andaba en bicicleta por aquí, anda de vacaciones en invierno, entonces.
2: Las vacaciones de invierno que se están ya acortando, Marcos Zamora.
1: Sí, pues.
2: Queda poquito, por lo que los niños en el colegio, los que trabajan en la educación. Les queda poquito.
1: Oye, nos están escuchando allá en Chillán.
2: ¿En Chillán?
1: Están escuchando la radio, ¿sí?
2: ¿Quién? Linda zona Chillán.
1: ¿Ah?
2: Linda zona Chillán, te digo. Chillán viejo.
1: Oye, yo hace tiempo que no voy para allá.
2: Yo el verano, hace un verano atrás más o menos estuve por allá.
1: Oye, es que tengo muchos mensajes, Pedro. Estoy identificando aquí.
2: Muy lindo Chillán.
1: El WhatsApp ahí de la radio, el WhatsApp de la comunidad retro y el mío personal también.
2: Exacto, hay mensajes por todos lados.

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3: Oye, mi amigo Oscar anda por ahí por Chillán. Me está mandando, dijo que me había mandado una foto. Oye, me está comentando acá, está escuchando la radio.
4: ¿Qué pasó?
3: Allá en Chillán. Oh, qué bueno. Oye, me dice, oye, la rica longaniza ahumada sin ahumar, ¿eh? 10 lucas el kilo.
4: Mortal.
3: 10 lucas el kilo.
4: Cuando tú
3: también se pasa el frío con eso.
4: Cuando vayas al mercado de Chillán, pasáis y empezáis a pedir pruebas así de pedacitos de longaniza.
3: Claro.
4: Y te pasan unas ahumadas.
3: Para probar.
4: Son mortales, compadre. Yo lo traía. Hasta con un pancito andábamos de repente y sacando un pedacito para hacer un sándwich con esa con esa longaniza ahumada.
3: Con un pancito.
4: Con un pancito.
3: Claro.
4: ¿Eh? La mitad de un pancito ahí, ¿eh?
3: Está bien, está bien. Muy bien.
4: Bonito Chillán, bonita zona. Grandes recuerdos ahí tenemos también de esa zona. Amigos también ahí.
3: Nuestros amigos de la comunidad retro que están hoy día por ahí por vacaciones de invierno y están contactándonos ahora a través de Eclipse FM. Vamos con más. Peladito Cristian, aquí nos vamos rápidamente. ¿Sabes dónde?
4: ¿Dónde?
3: Nos vamos a El Salvador.
4: Oh,
3: en el norte de
4: buena
3: Chile.
4: Zona. Buena zona.
3: En El Salvador. A toda máquina, en la altura de El Salvador. La Ceci, anoche hablé con ella, venía ya de regreso.
4: Ah, viene con bajada.
3: Tiene que haber llegado ya porque llegaba de madrugada acá. Con todo el frío llegaba la Ceci.
4: Qué bueno.
3: Amiga mía y amigo Peladito Cristian, ¿cómo anda?
5: Hola Marcos, buenos días. Saludos a toda la comunidad retro. Tengo un lindo día por acá, Salvador. Lindo día, sol. Pero sol caliente menos que yo.
3: Ah, mira, que yo,
5: mira. Está rico. Solcito, quiero mandar un saludo a toda la comunidad de reto. Que tengan un lindo día. Y saludo a la Ceci ahí que está por cabildo. Anoche se puede creer que ya debe estar en casa ya. Ahí disfrutando su casa, viendo sus plantas, todo su tema ahí. Saludos Marco y saludos a la Ceci ahí. Que tenga buen descanso.
3: Un abrazo.
5: Salvador.
3: Gracias Peladito. Ahí le mandó saludo a la Ceci. La Ceci ya está aquí en la comuna. Ya llegó a la provincia de Petorca, podríamos decir, ¿eh? Del norte de Chile.
4: Sí.
3: La tenemos por aquí, ¿eh? Y por acá está junto a nosotros, amiga mía. ¿Cómo estás? Bienvenida a la radio.
6: Hola, Marquito, amigo mío. ¿Cómo estás?
3: Bienvenida.
6: Espero
3: ¿cómo estás, amiga?
6: Bien. Yo bien, gracias a Dios. Hola,

0: Gonzalo.
1: ¿Cómo estás, Ceci?
0: ¿Cómo está? ¿Cómo
1: muy bien.
0: ¿Esté bien junto a su familia?
1: Gracias, igualmente.
0: Buen día, comunidad. Yo llegué a mi casita hace como una 8:30, pues ya, y de ahí a como las 10 ya, antes de las 10 estaba acá.
1: Ya estaba en su casita.
0: Mi casita.
1: Ya. Qué bueno.
0: Así que ahora estoy full, siento aseo. Bueno, uno que me encanta hacer aseo. Y
1: oye, uno no para.
0: Mi llega. Casa limpia,
1: sí,
0: mi jardín.
1: Así la...
0: mi jardín, Marquito, está súper bonito.
1: Qué lindo.
0: Las flores, las rosas, los ajíes, tengo ajíes de los dos tipos. Parece un rosal mi ají, mi jardín.
1: Yo creo que...
0: Así que feliz, contenta, cada momento agradecida del Señor. Qué muchas bien, bendiciones amiga. Para todos.
1: Ahí está nuestra querida Cecia. Un poquito
0: regalé con los temas de ICDC.
1: ICDC,
0: bien. Money Styles.
1: Ahí estamos.
0: Gracias.
1: Vale.
0: Saludos.
1: Ahí vamos a buscar un temita.
0: Sí. A Chukimán, que recién hablé con él.
1: Ahí está, Chukimán.
0: Él también ahora está de garzón. Porque las dos garzonas salimos de descanso y un solo garzón.
1: Ah, la está haciendo toda.
0: Cristian, que está con descanso, sí que está aprovechando hoy por soñar. Muchas bendiciones para él.
1: Qué bueno.
0: Y para el frío, Marquito.
1: Sí.
0: Un buen vino con harina.
1: ¡Oh! ¡Qué rico!
0: Ahí se le quita todo el frío.
1: Ah, ¿cómo ya se llama?
0: Y entre el té y el café. Porque ahora acabo de tomar un café y me abrí al tiro porque en la mañana hacía mucho frío.
1: Estaba el audio.
2: Está el audio.
1: Somos comunidad retro, ¿ah? ¿Eh? Dime nomás. Yo creo que toda la mujer que llega a su casa después de un largo tiempo,
2: sí,
1: ama recibirse por sus plantitas, sus rosas, su todo lo que es la fauna ahí en su jardín.
2: Sí,
1: ¿ah?
2: Sí.
1: Toda mujer llega a su casa y mantiene sus plantitas. Yo creo que la Ceci cuando llega, aparte de escucharnos a nosotros también, un gran saludo para ella. Ella llega a su casa y ve sus plantitas, sus rosas, como decía ahí. Y yo creo que toda la mujer está encantada con lo que es la maravilla de las flores y las plantas.
2: Cierto, sí. Y es llamativo, ¿ah?
1: Y es más llamativo.
2: Porque de repente uno visita casas de amistades así, o de mujeres. Y es extraño cuando uno no encuentra flores y no encuentra plantas.
1: Exacto.
2: Encuentra ahí, por ejemplo, el jardín seco.
1: Sí.
2: Que puede ser responsable también de un hombre, ¿eh?
1: También.
2: Pero las chiquillas cuando...
1: Pero yo creo que la mujer es como...
2: Le da ese toque.
1: Sí. El toque femenino de tener una plantita en un departamento. Yo tengo una plantita en mi departamento, la cuido muy bien, porque se me la regaló.
2: ¿De qué tipo de planta está hablando?
1: Una planta así como una planta así, parecida a la lengua de la suegra, pero es otro tipo de planta. No tengo el nombre exacto, se lo voy a preguntar a mí, porque es un regalo de mi mamá que me hizo cuando yo me cambié más o menos. Tiene casi 15 años esa planta.
2: Mira.
1: Bien cuidada. Cuando me cambié de casa, ese fue el primer regalo que me llegó, fue la plantita.
2: Una planta longeva.
1: Ahí está, cuidándose todavía. Pero bueno, yo creo que todas las mujeres están amando sus jardines y la Ceci es una de ellas. Saludos para ella.
2: Saludos para la Ceci, que escucha la radio de los éxitos por Eclipse FM. Voy a chequear algunas cositas más que nos van apareciendo también hoy día aquí en el programa con el WhatsAppeo de la radio. Cuando hace frío, estamos contigo. ¿Quién está por acá? Oriana Fernández me dice: hola, Marquito y amigos Chacana. Por Dios, que hizo frío anoche. Solamente queda abrigarse y que pase luego el invierno, ¿eh? Dicen que posiblemente llueve por acá.
1: ¿Cuándo?
2: ¿Quién sabe? No, dice, bueno, hoy día estaba viendo temporal, próxima semana para la región de Valparaíso. Lo que va ocurriendo, lo que está ocurriendo en el sur, viene avanzando para este lado.
1: Hacia acá.
2: Y se indica que vamos a tener un temporal la próxima semana. Ustedes saben que a veces la información puede ir variando, los climas también van variando. Y ayer me salía lluvia, hoy día no me sale agua para la próxima semana. Pero tú sabes que ya mañana vamos a revisar, actualizamos y vuelve a aparecer.
1: Se puede actualizar algo.
2: En la lluvia. Ya, de ahí vamos a chequear más información con respecto a eso.
1: ¿Vale?
2: Pero que viene agüita la próxima semana, dicen que sí. La Sufi me dice: hola para los ositos polares de Radio Eclipse. El frío que pasa con un café más cucharita.
1: Eso.
2: La única forma, dice la Sufi.
1: Yo creo que lo mejor de todo, lo último, la cucharita.
2: La cucharita.
1: En el café.
2: Sufi te manda un abrazo, está en comunidad. Mi amigo Has me dice: hola, ¿qué tal, amigo de Radio Eclipse?
1: Hola.
2: ¿Cómo está, Marquito? Yo por lo menos me defiendo con un whiskacho, ¿ah? Para el frío.
1: No es malo.
2: Sí, un whiskacho. Yo estuve a punto anoche.
1: ¿Anoche?
2: Sí, pero dije no, ¿para qué?
1: No, pues, no. Es que mucha no. tentación igual, porque si es uno, uno no es ninguno, dicen
2: por ahí. Pero un cortito un ahí cortito. Como que entra por el esófago, parece que te calentara todo.
1: Hasta el dedo chico.
2: Tiene que ser como al seco.
1: Hasta el dedo chico.
2: Así que ahí estamos,
1: Dale.
2: Te ríes tú, ¿eh?
1: Oye, pero hay gente que toma algo helado para el frío. Es así como la gente que disfruta de un helado de repente del Ligüen. Hay gente que toma otras cosas helado en el frío.
2: Tienes toda la razón.
1: Sí, hay gente que toma esta cerveza helada en frío. No sé cómo lo hacen, pero se toma una cervecita. Bueno, que la cerveza debe ser temperada más que nada.
2: Oye, pero es que, por ejemplo, cuando hace calor, tú tomas un café y hace el efecto contrario.
1: Hace el efecto contrario. También puede hacer eso con la cerveza heladita, ¿no? O con un trago helado.
2: ¿Con un trago heladito?
1: Sí, puede ser o no también. En invierno, no sé, pero algo puede pasar. Hay gente que consume cervecita heladita también en invierno.
2: No sé, yo creo que tú estás inventando cosas.
1: No creo.
2: No creo.
1: No creo.
2: Estás inventando. ¿Qué estás inventando hoy día,
1: Chacán? No, está bien. Es que hay mucha gente que también no disfruta de vino, que no disfruta de whisky, pero a lo mejor le gusta la cerveza, por mano. En una de esas también te toman una buena cervecita heladita. Sí. ¿Y por qué no natural también? Hay gente que le gusta la malta, ¿o no?
2: Una malta.
1: Una maltita con huevo, no es malo.
2: Una malta...
1: Con leche condensada también.
2: Claro.
1: Buenísimo.
2: Ahí sí que...
1: Buenos brebajes. Sí. Y lo que decía la Ceci, la famosa chupilca, que ella tomaba... O decía que tomáramos vino con harina tostada.
2: Sí.
1: La famosa chupilca, ahí que se echa 3/4 de taza de vino tinto y ahí puedes echar una media cucharadita de harina tostada, la revuelves, azúcar opcional y te mandáis el taco adentro.
2: La chupilca del diablo.
1: Exactamente.
2: Esa no falla, compadre.
1: No falla.
2: Saludos, comunidad retro, que se van conectando a esta hora con Eclipse FM. Acá hacemos comunidad y el frío le decimos wishi wishi mirishi.
1: Wishi shio.
2: Wishi shio.
1: El frío psicológico, decían por ahí.
2: ¿Qué pasa, Adrián? Cabildo en estos momentos está helado. Aquí

0: Ahora con Eclipse FM, acá hacemos comunidad y el frío le decimos wishi wishi mirishi.
1: Wishi shio.
0: Wishi shio.
1: El frío psicológico decían por ahí.
0: ¿Qué pasa, Adrián? Cabildo en estos momentos está helado. Aquí

0: El frío psicológico, decían por ahí.
1: ¿Qué pasa, Adrián? Cabildo en estos momentos está helado. Aquí, grande amigo, somos Comunidad Retro, gracias. Aquí vamos compartiendo imágenes también contigo a través de nuestra plataforma y la transmisión por Canal 3.3. Amigo Leo, ¿estás conmigo? Bienvenido a la comunidad.
2: ¿Qué tal, Marcos? ¿Cómo estás, amigo mío? Gusto en saludarte desde acá de Pedegua en una tarde muy agradable y soleada por acá. Escuchando el ATM en sintonía.
1: Eso,
2: tanto gusta. Tiempo, compadre.
1: Sí, amigo
2: mío. En no escucharnos.
1: Mira.
2: Acá ya quedándome súper, súper poco de vacaciones, la nada misma. Se acabó lo bueno.
1: Se acabó lo bueno.
2: Bueno, compadrito, te envío un abrazo fraterno a la distancia. Que estés muy bien. Cuídate mucho. Saludos a toda la gran comunidad. Y pues, si es posible, amigo mío, que programes, por favor, un tema clásico de aquellos con YouTube, New York Day, para disfrutarlo acá en casa. Estamos en sintonía. Que estés bien.

0: Artificio me da agua. Sí. Ah, bueno, ya está, Leo. El profe que le queda muy poco. Saludos desde acá de la radio.
1: Ajís,
2: mira, estamos viendo los ajís de la. Mira, aquí los que están viendo la transmisión.
1: Puta madre se llama esos ajís.
2: Ah, puta madre, los veo ahí.
0: Puta madre.
2: ¿Eh?
0: ¿Cómo serán?
2: Mira eso, el jardín cómo lo tiene, ¿eh?
0: Sí, mira qué bonito. A eso me refiero, ¿viste? La,
1: acá
0: la
1: tengo de los otros.
2: ¿Eh? Tiene ají, está mostrándonos.
1: Eso ají se fuerte.
2: ¿Viste?
0: La delicadeza que tiene la mujer al cuidar su jardín, mira.
2: Conociendo un poco más de la Ceci.
0: Exacto.
2: Que nos envía imágenes, ahí está entrando a su casa. Estaba mostrando por fuera, ¿viste? Que tiene bonito.
0: Oye, lo bueno es que llega el solcito en la mañana y sí. Todo el frente de su casa.
2: Muy bien, muy bonito, ¿eh? Gracias, Ceci, por compartir tu intimidad también de tu casa. Junto a Eclipse FM, la radio de los éxitos. ¿Cómo está, bombero chico? Bueno, aquí estamos con Héctor Lever en Eclipse FM, amigo. ¿Cómo estás?
3: Amigo mío, ¿cómo estás?
2: ¿Cómo
3: estás?
2: Bien,
3: que tenga un excelente día jueves. Mi más cordial saludo a
4: Gonzalo Chacana.
0: ¿Qué tal, amigo mío?
3: ¿Cómo estás, Gonzalo?
0: Muy bien, ¿y tú cómo estás?
3: Aquí estamos haciendo algunas cositas por la vida.
0: Qué bueno, amigo.
3: Y en cuanto a su pregunta, ¿qué quieres? ¿Qué hacemos para capear el frío?
0: Eso.
3: Yo tengo dos maneras, compañero.
0: ¿Cuál?
3: Yo me tomo medio litro de mate.
0: Mira.
3: Y después me tomo un rico cafecito.
0: Ah, muy bien.
3: Va a capear el frío.
0: Era
3: así que aquí estamos en la República, acabando de llegar, en la República Independiente de la Chimba. Ya que andaba haciendo unas cositas por la vida. Así que nada, amigazo, saludar a la familia, a los amigos. Abrazos, bendiciones para todos. Y un temita, si es que se puede.
0: ¿Cuál?
3: Algo de los difuntos Correa.
0: Mira.
3: Te regalo un pasaje en avión. Así que de antemano será ese amigazo.
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2: Grande Héctor Ledro, hoy día conectando también con la radio, con frío.
0: Oye, sí, era de esperar, ¿eh? Que toma mate mi compadre. Era de esperar, no, sí. No esperaban menos, sí, pero bueno, saludos para ti, amigo mío. Y los difuntos Correa, buen pedido ahí. Música chilena, porque hace tiempo que no escuchaba música.
2: Muy bien, ¿eh? Boutique Avenue, ¿cómo está hoy día Boutique Avenue? Me imagino el frío al interior ahí del local.
0: Oye, sí.
2: Buen día, Marcos. Ay, que hace frío. Te escribo porque hoy es un día muy especial.
0: ¿Qué pasó?
2: Está de cumpleaños mi amiga Verónica.
0: ¿Ya?
2: Sé que en algún lugar está escuchando este saludo. Así que le mando un abrazo grande y que tenga un bendecido día. Para Verito, nosotros también le mandamos muchos cariños, ¿eh? Tu amiga Verito, amiga también de la comunidad retro de nosotros, le deseamos lo mejor. Si está escuchando este mensaje, también le deseamos llegar nuestro cariño a través de la señal 103.9 o quizás también a través de nuestra plataforma digital.
0: Por supuesto.
2: Tanto por Play Store para bajar la app de la radio o por www.eclipsefm.cl. ¿Qué te parece, eh?
0: Muy bien.
2: Laverito, hoy día de cumple.
0: Saludos para ella también en su día especial desde acá de la radio Eclipse.
2: Oye, te mandan saludos a ti también, ¿eh?
0: Sí.
2: Que esté ahí contigo, me dice la Mari María.
0: Mari María.
2: Saludos para mi compadre.
0: Ah, exacto. Saludos para ti también, Mari.
2: Salieron las últimas láminas del Mundial.
0: ¿Cuáles son?
2: Oye, aquí están. Nos van a mostrar
0: a
2: través del
0: WhatsApp. Nosotros.
2: Hola, muy, pero muy buenos días, me dice Eduardo Vergara.
0: Hola, hola.
2: Marcos, saludos para su persona y para el amigo Gonzalo Chacana.
0: Saludos.
2: Que lo acompaña ahí en el día de hoy. Un saludito para todos los amigos y amigas de nuestra distinguida comunidad ATM. En cuanto al tema, yo soy más amante del café invierno,
0: ¿eh?
2: O verano da lo mismo. Y para el frío, un buen mate con jengibre. Yo me tomo un termo de litro y medio aproximadamente. Se abriga hasta la oreja y algo más, me dice.
0: Exacto.
2: O sea, los pies.
0: Sí.
2: Saludos, que sea un buen programa, el de hoy. Como siempre, abrazo y éxito total.
0: Gracias.
2: Quería pedir un tema de WhatsApp con Four Non Blondes.
0: Mira.
2: Vale, amigo mío, Buen tema.
0: Four Non Blondes, sí.
2: Mira, nos están llegando las láminas del Mundial con el tío René. Ahí está la... Mira, el tío René, compadre.
0: Tío René.
2: Ahí está el tío René.
0: Oh, bien, ahí.
2: Ahí tenemos a Don Carter, selección chilena, con Panini.
0: Con Panini. Ahí está Don Carter.
2: También tenemos a Guru Guru.
0: A Gueregere.
2: A Gueregere.
0: Ahí está Guru Guru, con un teléfono pistas.
2: Andalar.
0: Andalar, mira, ahí está.
2: También está Andalar.
0: Ah, Lorena.
2: Doctor Simi, también aparece ahí.
0: Doctor Simi.
2: Sí, Doctor Simi también aparece ahí.
0: Es el del corpóreo, mira, ahí está.
2: Un manjar.
0: Es un manjar.
2: También va a ir apareciendo, también va a ir apareciendo.
0: Ah, mira.
2: Y ahí están los que nos envía en el día de hoy las láminas.
0: está bien, pues,

0: las láminas del mundial.
1: Panini.
0: Panini.
1: Muy bien, personaje típico de nuestra farándula, sí, entre comillas. Ahí.
0: Hoy están buenos los videos, ¿eh? Por ahí está el Ronnie, está la Janet, está la Sofi, está Sergio Fernández también.
1: Saludos para todos.
0: Que no imagen, don José Pepe también está por acá, en la comunidad retro. Así que hay muchos momentos hoy día.
1: Sí,
0: se están viviendo.
1: Están todos. Y también estamos por 3.3 por el canal Retoque, la señal ahí, en vivo y en directo. Saludos para todos los que lo están viendo en la señal de televisión.
0: Journey está en la FM de los éxitos. Tus programaciones también. A través de nuestro teléfono, te acompañamos, nos abrigamos juntos. 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

0: Son las 12 del día, 44 minutos.
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1: Seguimos acá en Comunidad Retro por Eclipse FM, la radio de los clásicos, ya un poquito más calentando los motores.
2: Sí,
1: de abrigamos. Esta comunidad.
2: Ya poquito, nos abrigamos un poquito más.
1: Un poquito más.
2: El cuerpo y las manitos que estamos aquí.
1: Vamos a ir al WhatsApp.
2: Vamos al WhatsApp.
1: Pero antes, titulares, o sea, mejor dicho, titulares de la prensa, no lo hemos revisado.
2: Sí, por vamos. Supuesto. Vamos.
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1: Bueno, la portada de hoy nos trae: Contraloría concluye que ex ministra Trinidad Steiner actuó ilegalmente al solicitar datos a la PDI. Hoy vienen titulares.
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1: Desvinculan a abogado de la Fiscalía Centro Norte tras hallazgo de restos de cocaína en un baño. Hoy día vienen titulares.
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1: Se cae el concierto de BTS en Chile. La IND no autorizó el evento en el Estadio Nacional. El año está relativamente jugado. CPC prevé bajo crecimiento en 2026 tras últimas cifras económicas. Hoy día vienen titulares.
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1: El gobierno no tiene más camino que denunciar. Excontralor ante 1.4 billones que estarían sin rendición. Hoy día vienen titulares.
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1: Bueno, y hoy día también iba a rematar y me arrepentí. El belga Lukaku reveló por qué no pateó decisivo penal del Mundial.
2: Yo creo que sí. Ayer pescó la pelota, pero después se la quitaron. O se la dio a otro compañero.
1: A otro compañero, claro.
2: Bueno, no sé qué pasó con Lukaku ayer, pero yo creo que el partido de ayer, no sé si todos lo vieron, yo creía que iba a ganar Senegal, porque estaba dado todo el partido. Senegal jugó un partidazo ayer, pero hasta el último minuto ya en los descuentos se cobró un penal donde pasó a la historia de Senegal. Hoy, Marcos Zamora, buen fútbol ayer vimos. Y hoy día también seguimos con la Copa Mundial.
1: ¿Quién juega hoy día?
2: Hoy día hay partidos importantísimos. A eso de las 3 de la tarde está jugando la selección de España con Austria. A eso de las 7 de la tarde está jugando Cristiano Ronaldo con Portugal versus Croacia, 7 de la tarde. Y además en la noche ya partido a las 11, 23 horas, Suiza, Argelia, lo que es el fixture o los partidos del día de hoy, 2 de julio, en el Mundial Estados Unidos, 2026, Canadá y México. Además, recordar que la tabla de goleadores está con Kylian Mbappé, Lionel Messi con 6 y Erling Haaland ahí con 5, Cristiano Ronaldo a la casa también con 5 goles, lo que va de este Copa Mundial Estados Unidos, México,
1: 2026
2: y Canadá, no lo dejemos afuera.
1: Sí,
2: pues sí, ahí estamos.
1: Ya también hoy día ya puedes canjear el cupón de gas licuado si lo activaste hasta el 12 de junio. Bueno, revisa cómo hacerlo también hoy día. Ya puedes canjear tu cupón de gas. ¿Qué es mejor para el té o el café? Bueno, hoy día llegan aquí expertos que indican cuál es mejor para el frío, el té o el café. Ya lo vamos a chequear, pero antes también la comunidad que está escribiéndonos. José Pepe, buen día ATM. Oye, hoy día Catapilco, me dice, está de fiesta, me dice don José Pepe.
2: ¿Qué pasó?
1: Inauguran el nuevo CESFAM. Llevará el nombre de ella, la madre de don Patricio Payares, del alcalde de La Ligua, sí, María Antonieta Valenzuela Sena. Lo habíamos comentado la semana pasada y hoy día se realiza la inauguración. Don José Pepe hoy día escribiéndonos también, comentándonos de esta actividad que se vive hoy en Catapilco.
2: Un gran logro para
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1: Mira la Janet, nos envía imágenes. Feliz jueves, chiquillos. Lindo y hermoso. Yo tempranito, tipo 7:30 de la mañana, le puse unos palitos a la chimenea para que no costara tanto levantarse con ese frío. Me senté un ratito al frente del fuego mientras me tomaba un chocolate caliente con proteína para empezar la energía de este día. Ojo, todo esto fue temprano. Ahora estoy en el dilema. No sé si hacer de postre para hoy día.
2: ¿Qué hacer de postre para hoy día?
1: Claro, arroz con leche o sémola con leche o un postre árabe. Oye, ¿cómo se pronuncia ese, Janet? Yo digo aquí Aristelo.
2: Aristelo.
1: Bueno. Claro, postre árabe. Que tenga una maravillosa tarde mientras tomo la decisión. ¿Qué podrá hacer hoy día? ¿Arroz con leche o sémola con leche o un postre árabe? Mira, ya cuando dijo postre árabe, yo como que me iría por ahí.
2: Sí, yo creo que
1: yo todavía no lo veo, pero...
2: Sí.
1: Mándate una fotito con el postre árabe.
2: Semola con leche también podría ser, ¿ah?
1: ¿Eh? O yo también lo he comido, pero de repente uno desconoce el nombre. Uno prueba nomás. Claro. Come.
2: Sí, pues también uno. Prueba esto. ¿Qué es? ¿Cómo se llama?
1: Comicaya.
2: ¿Qué es lo que es? Comicaya.
1: Comicaya, sí. Claro. Grande Janet.
2: Y lo encontré rico, ¿no?
1: Mira, ahí está la fogatita de la que prendió en la mañana, ¿eh? Está la fogatita de la mañana de la Janet. Mira los palitos ahí. Pero agarraron de inmediato, ¿ah? ¿Eh? Hay harta llama. Hay harta imagen ahí. El fueguito rico para calentar el cuerpo.
2: Exacto. Mira.
1: Oh.
2: ¿Qué manera?
1: Oye, pero no tenía tanto frío yo ayer cuando... O sea, fue como las 8 y 8 y algo que yo salí de una actividad deportiva. ¿Ya? Claro que es distinto... Uno menos frío siente.
2: Sí. Bro.
1: Claro, viene con otra temperatura. Exacto. Pero fíjate que después, a eso de las 10 de la noche, 22 horas, estaba muy helado, compadre.
2: Sí, hacía mucho frío anoche después de... Has hablado del partido de Estados Unidos, más o menos tipo 10 de la noche, estaba muy helado. Yo más
1: estaba
2: o menos
1: frío, sí.
2: Un ratito al balcón ahí y... Oh, estaba muy helado. Muy helado.
1: La Sofe dice, saludos grandes... Anoche, niveles de frío con un manquehuito.
2: Hoy no es malo.
1: Con un manquehuito. Yo tengo mala historia con el manquehuito.
2: Oye, es que te vas por lo dulce.
1: Sí, no, una mala experiencia con el manquehuito.
2: Te vas por lo dulce.
1: Bueno. Sergio Fernández, amigo, ¿cómo estás? Bienvenido a la comunidad retro.
3: Buenas tardes, ¿cómo estás, Marcos?
1: Desde la altura de la Ligua.
3: ¿Cómo estás, Gonzalo?
1: ¿Cómo estás, Sergio?
3: Gusto de saludar a los chiquillos.
1: Ahí está la imagen.
3: Quería tomarme la atribución de ahí ocupar un minutito de su tiempo para saludar a una persona. Una de las personas más importantes de mi vida, mi viejito, mi papito lindo, que hoy día está de cumpleaños, cumple 82 años mi viejito, él se llama, y yo tengo el honor de tener el mismo nombre que él, Sergio Héctor Fernández Zúñiga, mi viejito, que él vive en Jaururo. Bendiciones para él, que lo amo con el alma, compañero, usted sabe, se empieza a quebrar la boya con... Recordando y infancia, juventud y ahora la adultez. Y tengo el honor y el gusto y el privilegio de tenerlo a mi lado. Así que más tardecito vamos a ir a celebrar con él. Eso, amigo, bendiciones, gracias por todo, por este minutito de tiempo. Y viejito lindo, te amo con el corazón.
1: Grande amigo, yo sé que la emoción.
3: Estamos al habla, se cuidan.
1: Gracias, amigo. Bueno, de fondo tenemos la imagen que nos enviaste de la mañana acá en la Ligua. Bueno, adornamos tu mensaje también, amigo mío.
2: Sí.
1: Hoy está de cumpleaños su papá. Hemos hablado muchas veces de nuestros papás con mi amigo Sergio. Me dice, tú eres un afortunado, eres un millonario por contar todavía con tus padres. Y a él lo mismo. También tiene a sus padres con vida. Y es un regalo que nos da la vida.
2: Sí.
1: Que nuestros viejitos tengan más de 80 años y ya no estén con nosotros aún. Así que sé lo importante que es este cumpleaños para ti, amigo Sergio. Lo quiero mucho. Un abracito para el papá, que tenga una linda jornada hoy día, amigo, junto a su papito. Un abrazo gigante acá del equipo de la radio.
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1: Oye, nos llegaron de Chillán. Oscar ya nos mandó imagen desde Chillán. Dice, ahí está, compadre, mira, ahí tenemos lo que me comentaba mi amigo Oscar hoy día, que está en Chillán escuchando la radio.
2: Eso es lo que te decía, mira.
1: Sí.
2: Oh, qué rico.
1: Está en Chillán. Y ahí
2: oye, la antigua máquina para cortar carne ya.
1: Me lo comentaba.
2: La que está abajo ahí.
1: Chivo.
2: Esa es como una sierra que cortan todo tipo de carnecita.
1: La longaniza, dice 10 lucas al kilo. La longaniza ahumada sin ahumar. O sea, con ahumada y sin ahumar.
2: El mismo precio.
1: Ahí lo tiene.
2: Ah, bueno.
1: 10 lucas al kilo. Cómo la comunidad retro va reaccionando con el frío y todo a esta hora. Grande.
2: Oscar. Huevito con longaniza.
1: Huevito con longaniza.
2: Qué rico.
1: Y ahí me están hablando de clandestino. Hoy día abren las puertas a las 5 de la tarde.
2: Ya, la verdad.
1: Sí. De ahí voy a hablar de eso.
2: Jueves.
1: Sí, jueves. ¿Qué más tenemos de nuestros amigos de la comunidad retro? Mira, actualmente tienen 7 grados, mi amigo, en Pedegua.
2: ¿Ya?
1: Y en Artificio me dice la Marcelita Carvajala. Sí, están con harto frío. Tienen 7 grados a esta hora.
2: Qué bueno.
1: Algo ha subido, ¿eh?
2: Algo ha subido. ¿Pero en compañía de la radio?
1: En compañía de la radio.
2: Sube más la temperatura aún.
1: Amigo Ronnie, ¿cómo estás? Buen día, amigo mío. ¿Cómo está, comunidad retro?
4: Ojo, amigo Marco, ojo, que hoy día está el Mundial. Gran partido, 7 de la tarde.
1: Sí,
2: también.
4: Portugal con Croacia. Pero además, también juega con los colitos, pues,
1: por amigo, supuesto. Marco.
4: ¿Qué vemos, amigo Marco?
1: No, si hoy día.
4: ¿Al Bicho o al gran Colo Colo? Yo voy a ir a Colo Colo. O a dos pantallas nomás, pues, amigo Marco.
1: A dos pantallas.

0: eso. Oye, mira, Ronnie nos manda algo, un video, ¿ah? Vamos a compartir este video también en nuestro canal.
1: Buena, buena, amigo Marco Zamora, ¿cómo estamos, viejo?
0: Mira, ahí está un video, ¿ah?
1: Buen jueves para usted, para toda la comunidad.
0: Hoy anda atrás.
1: Amigo Chacana.
0: Hola, hola, ¿qué tal?
1: Ahí en la Gran Eclipse, la mejor, la más mejor.
0: La más mejor.
1: El futbolista antiguo.
0: Más mejor.
1: Oye, oiga, amigo Marco.
0: Vaya hermoso, ¿ah?
1: Ayer celebramos el cumpleaños de mi mamá, po. 80 años la viejita, la señora Alicia Holguín.
0: Sí, amigo.
1: Ayer no pude llamar porque estábamos trabajando, acá estaba con maestro.
0: Tu hermano te llamó, ¿ah?
1: Acá estamos, pues, amigo Marco. Prontamente se viene el nuevo hogar de la familia Holguín Parejas.
0: Mira, ahí están, ahí, mira.
1: Con mucho esfuerzo, compadre.
0: Mira, qué bonito, ¿ah?
1: Así que darle las gracias a usted porque supe que la saludaron ahí. Mi hermano mandó un saludito.
0: Sí, amigo.
1: Mandarle un saludo también al amigo a Corderito ahí, Dulcería Mauria.
0: Ah,
1: un gran amigo.
0: Grande Corderito.
1: Grande Luis Alberto.
0: Siempre nos escucha.
1: Y eso, pues, amigo Marco, buen jueves para usted, para todos. Y mándese un temita, pues. A ver, regálese un temita, un Metallica, un Guns N' Roses.
0: Ah,
1: algo potente, pa.
0: Sí.
1: Todavía queda algo de frío, oiga.
0: Todavía queda
1: algo de frío, amigo Marco.
0: Con cielo despejado. Ahí está. Hoy el video que nos comparte a esta hora mi gran amigo Ronnie Holguín, hoy día por la radio.
2: Oye, qué más sacrificio que tienen ahí para poder construir su casita y poder tener un mejor pasar a futuro, amigo mío. Saludos para ti. Oye, Metallica, hoy día hay un dato, un día como hoy también, pero un poquito más para los rockeros. Hay un dato de Metallica también, Ronnie. Una de esas puede sonar también.
0: Pero un ratito más.
2: Un ratito más.
0: Sí, sí, pero un ratito más.
2: Le podemos tocar esa cancioncita a lo mejor a.
0: Pero falta AC/DC también.
2: Falta AC/DC también. Sí. Pero ahí está.
1: ¿Dónde, amigo Marco, amigo Chacana, dónde están los invernistas en estos momentos escondidos?
0: Los invernistas.
2: Estamos aquí en la radio.
1: ¿Dónde están los que en el verano, se acuerda que
0: cuando hablamos
1: se puso
0: de eso
1: la conversación, sí, que era de calor o de frío, qué prefería?
0: Invernista.
1: Mil veces el calor, pues, amigo Marco, uno se saca un poco ropa, ¿no? Mira, aquí hay que andar todo abrigado, el frío, no, amigo Marco, a mí déjeme en el verano, no, amigo Marco.
0: Déjeme en el verano, no.
1: Está helado, Juan.
0: Está helado, Juan.
1: Oiga, amigo Marco, yo sé que hablo mucho, disculpe a la comunidad,
0: pero
1: usted, el dale tiempo
0: nomás
1: que les tomo. Pero se me olvidaba y no puedo estar, que se me olvide
0: ausente
1: este detalle. El amigo Hugo hoy día, el de los postres,
0: ay.
1: El que anda vestido de,
0: ¿de
1: del equipo X,
0: ayer
1: usted sabe, de los sin casa, anda en Calera vendiendo sus postres.
0: Sí.
1: Porque dice que allá se siente más como en casa, ya como cinco partidos este año, pues, amigo Marco. Cinco partidos no le pueden ganar a Unión Calera. Grande Huguito, póngale.
0: Grande Huguito,
1: Turquito.
0: Grande Huguito. Bueno, así nos dice hoy día Ronnie Holguín. Un poco de rock. La programación también es de nuestra amiga Ceci, que está en Cabildo, llena de energía. AC/DC.
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0: La 1:22. La fría jornada con Eclipse FM. Aquí estamos, comunidad retro, ¿eh?
1: Sí.
0: ¿Qué es mejor para el frío? El té, un café. Bueno, oye, cuando baja la temperatura, una taza caliente, una solución inmediata para recuperar la sensación de abrigo. Pero entre el café y el té, la elección puede marcar la diferencia en la forma en que el cuerpo regula la temperatura, ¿eh? Ambas bebidas entregan calor, digamos, al ser consumidas.
1: Exacto.
0: Aunque no producen los mismos efectos. Y no. En este sentido, el té, por ejemplo, el té de hierbas, que no contenga cafeína, sería ideal para el objetivo de entrar en calor, mira. ¿Sirve el café para el frío? Si tomas café, lo más probable es que sientas calor por un rato, sobre todo si estás caliente, si está caliente el agua y todo.
1: Ahí.
0: Esa sensación proviene principalmente de la temperatura de la bebida y, en menos medida, de la cafeína, que activa el sistema nervioso y puede aumentar la percepción de energía. Pero el café no eleva de manera relevante la temperatura corporal ni protege del frío. Así lo explica Javier Zavala, que es nutriólogo de Red Salud. Si lo tomas muy caliente, tu cuerpo puede responder de manera contraria. Cuando ingerimos una bebida a temperatura muy elevada, el organismo detecta el aumento de temperatura interna y activa sus mecanismos de disipación, lo que se llama vasodilatación periférica. Aumenta la sudoración y deriva sangre hacia la superficie de la piel. En un ambiente frío, ese sudor y la piel expuesta pueden enfriarse rápido, haciendo que después sientan más frío. Bueno, Zavala agrega que el consumo moderado de café no suele hidratar, pero tampoco reemplaza el agua ni una bebida sin cafeína si necesitas hidratarte, una acción clave para no perder el calor interno del cuerpo. Entonces, en este sentido, además del agua, una de las mejores alternativas para la hidratación es el té.
1: El té.
0: Sí, chiquillos, es el té.
1: El té y las infusiones, pues.
0: Claro.
1: ¿No? ¿Sí o no? Con sabor ahí también.
0: Claro. Pero no, que no contenga cafeína el té. Las variedades que si tienen esta sustancia también, como el té negro. ¿Tiene otro té?
1: ¿Té, sí, té blanco? Negro, té blanco, el té verde. Hay muchas cosas, muchos té, ¿eh? Saborizantes más que nada, infusiones. Son ideales para mantener el hidratado y entrar en calor sin sobreestimular el sistema nervioso. Para eso sirve el tecito también, amigo.
0: Sí, porque dice que las infusiones de hierbas, como manzanilla, menta o melisa,
1: exacto,
0: no contienen cafeína y aportan líquidos sin estimular el sistema nervioso, afirma el nutriólogo. Por eso puede ser una mejor opción para quienes buscan una bebida caliente antes de dormir o durante una jornada de descanso.
1: Exacto.
0: No consumir alcohol para el frío, dice el especialista.
1: Ah, ya.
0: Bueno, no creo que diga él, tómense un copete. Muy difícil que
1: un médico te diga eso.
0: Un doctor diga aquí, más encima por redes sociales, sí, tómese un vaso de whisky. Nunca lo van a decir.
1: Que puede aplacar un poco
0: nunca
1: el frío.
0: Nunca lo van a decir. Pero lo más seguro es que ese doctor también se toma su copetito para pasar el frío.
1: Un efecto termorregulador.
0: Sí, pues dice que en conclusión, cuando el organismo recibe líquidos o temperatura muy alta, puede activar mecanismos para bajar su temperatura. Por lo anterior, en días fríos, conviene consumir té o café tibio caliente,
1: ¿ya?,
0: pero no hirviendo. Junto a ello, Zavala recomienda privilegiar bebidas que hidraten y calmen, por sobre todo aquellas que estimulan. El experto fue enfático en que el consumo de alcohol no sirve para el frío, justamente por esto último.
1: Sí.
0: Yo tengo dudas con lo que dice el doctor.
1: Es que el café igual uno es un efecto para las mañanas frías, yo creo. Yo creo que donde tú necesitas despertar, te pegáis un rico café y eso tiene el concepto del café.
0: El otro efecto que
1: te mantiene y te despierta.
0: Claro.
1: Ya, tú te levantas más o menos y te despertas un café y ya activa. El té es más como para analizar y recomendar por temas de antioxidantes y todo ese tipo de cosas, con lo que también, por eso uno también prefiere té en la mañana para un buen desayuno. Pero si vas a desayunar, yo prefiero tomar tecito, un té, más que un café.
0: Oye, hablando de la matita que tiene Gonzalo Chacana.
1: ¿Sí?
0: Dice que tiene una matita, ¿cómo se llama esa? ¿De qué igual? ¿De qué lo quiere al final?
1: Uy, no, voy a preguntar a mi madre, sino no sé el nombre de la planta.
0: Claro, todos pensaron que es otra matita.
1: No,
0: y me pusieron al lado de tus matitas.
1: Me pusieron al lado de tus matitas.
0: Mira, aquí estoy en la imagen. Porta policial, el cultivo secreto de la radio.
1: Ah, mira. Oye.
0: Detienen en pleno estudio en planta de cannabis florecida.
1: Oye, pero
0: la voz del pueblo.
1: Se parece en todo caso a la planta que tengo, ¿eh? No tendría asimilado por eso.
0: Oye, están jugando con mi imagen, ahí me pusieron. Oye, una imagen.
1: La voz del pueblo, héroe local o narcolocutor. Mira.
0: Claro.
1: Chaleco tipo altiplánico, ¿eh?
0: Claro, como que estaba yo ahí con la pachamama.
1: Ay, con la alpaca puesta ahí.
0: Sí. Oye, me gustó, ¿eh? Muchas gracias. Humor,
1: humor.
0: Humor aquí en la comunidad retro. Dele nomás, chiquillo.
1: Sí.
0: Para un tecito.
1: Por supuesto.
0: Para un tecito, me dice.
1: Ahí va con infusiones también, pues. Sí. Le podéis echar una hojita ahí y te tomáis algo relajado en la mañana también.
0: Hoy la madre me dice un cariñoso saludo para el padre de mi amigo Sergio, ¿eh? Que lo cumpla feliz, feliz. Este remedio casero es lo mejor para el freo.
1: ¿Cuál?
0: Vamos con video. La Yanet nos manda un video ahora en Comunidad Retro. Vamos a chequear este video. Ahí lo tenemos, mira. Mira, ahí estamos con el video.
2: No te quiero ni decir.
1: A mí, escale.
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1: Eso.
0: Mira.
2: Es vinito con naranja. Y se llama navegao.
1: Ejo.
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1: Esto con nal.
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1: No, no, no.
2: Y si tomas un vasito, no te vas a resfriar.
1: Mira.

0: ¡Eso!
1: Cuida bien de tu equilibrio, que esto no es pa' curado.
2: Ahí está.
1: Y asegúrate un vaso cuando oigan navegado.
0: Éjale.
2: Ahí está, ¿cómo está? ¿Le gustó?
0: Ahí está,
2: ¿no?
0: El chatito.
2: ¿Le gustó el chatito?
0: Sí,
2: ¿no?
0: El chatito. Qué
2: bueno. Muchas gracias, comunidad retro. Muchas gracias.
0: El chatito la lleva en redes sociales.
2: Oye, está bueno el video que nos mandó la Janet. Sí. Gracias por compartirlo a esta hora con la radio.
0: Buenísimo, buenísimo el navegado.
2: Sergio Fernando, un abrazo, amigo. Saludos. Mira aquí con quién.

0: A la pesca, saludos a todos. Tírate algo de Eurodance, porfa. Sí, Everything. Nos falta Eurodance. Mira, ahí están los teos que nos envía mi amigo Jorgito. Ahí los teos para ir a pescar mañana. Mira, ahí estoy mostrando algunos de los teos y obviamente su mesa disponible para poner la música que tanto nos gusta. Mira, la música de los 80 y los 90.
1: La mesa que tiene el logo de los Thundercats.
0: Ah, el logo de los Thundercats.
1: Qué buenísimo. Buenísimo. Saludos para el gusano Teo.
0: Mira, y aquí está mi amigo Eduardo Vergara. Estamos remodelando el departamento en calle Papudo. Y aquí está el video también que comparte junto a la radio Eclipse. Ahí lo vemos, Ahí está, mira, escuchando la radio. Vale, amigo, un abrazo.
1: Mira,
0: ahí lo vemos,
1: Ahí está de pintor hoy día, parece, ¿no?
0: Está de pintor hoy día.
1: De brocha larga. Rodillo.
0: Saludos.
1: ¿Rodillo de esponja o de, cómo se le puede decir, de chiporro?
0: Chiporro.
1: Eduardo Vergara.
0: Oye, de ahí nos vamos a ir con un video porque nos llegan videos desde el norte de Chile, desde la tercera región también. Ya les voy a comentar de qué se trata. Pero además, esta noche es fría. Eso. Sí, señor. La noche es fría. Y hoy en la noche... 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
1: Bien.
0: Con la animación de Diego Rodríguez. El sábado va a estar musicalizando Diego Rodríguez.
1: Bien.
0: Y la animación va a estar también Vitoco González. Exacto. Nuestro amigo y colega.
1: Espectacular, sí. Vitoco.
0: Así que ahí estamos con todas las novedades de nuestra comunidad retro. Acá en Eclipse FM. Bueno, y le ponemos música, versión 90 para mi amigo Jorgito, que está preparando los teos para ir a pescar mañana. AB Logic, somos comunidad retro.

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1: Seguimos con la comunidad retro. La 1:47. Sí, la 1:47 minutos. 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
1: Oye, mi amigo loquito. Oye, Marcelo Vargas, por ahí nos envía información. En algún punto del norte de Chile, ¿eh? Amigo mío, porque vamos a mostrar un video donde te encuentras trabajando. ¿Dónde está?
2: De Antofagasta, en la comuna de Calama, pueblito Sierra Gorda.
1: Pueblito Sierra Gorda.
2: Es Antofagasta, que es lo más grande, después viene Calama. Y Sierra Gorda, que estamos al lado de Sierra Gorda, de la minera Sierra Gorda.
1: Ah, perfecto. Bueno, ahí está. Ya vamos a compartir esta imagen que nos hace llegar mi amigo hoy día aquí en la comunidad retro. Vamos a chequearlo. Vamos con un videito. Ahí lo tenemos, ¿eh?
3: Cerca de Calama, minera BHP.
1: Puro desierto,
3: compadre. BHP Spence. Aquí nos encontramos en plena pampa.
1: Plena pampa.
3: Aquí mira. En plena pampa. Para disfrutar. Hacia el mundo, hacia todo. Excelente.
1: ¿Qué tal el video?
3: Mira, no. Radio Eclipse.
1: Espectacular.
3: Marcelo Vargas por acá en el norte.
1: Loco Vargas, mira.
3: Del norte con amor. Muy bien, muy bien. Minera Spence, BHP.
1: Mira, ahí nos
3: puro desierto.
1: Oye, ahí tengo.
3: Qué bonito.
1: Absoluta, puro desierto. Mira qué bonito. Y hay otro video más que nos envía. Mira la vía.
3: Número 2. Aquí. El desmonte, aquí se ve todo. Al frente ya está minera Sierra Gorda.
1: Ahí está la minera Sierra Gorda, claro. Oye, la distancia ya. Ahí
4: sí.
1: Está.
3: Excelente, escuchando buena música por la radio Eclipse.
1: Grande amigo mío. Ahí está mi amigo Marcelo. Ahí vemos las imágenes desde. ¿Cómo se llama? Desde
4: Sierra Gorda.
1: Desde Sierra Gorda.
4: Haciendo patria, loco Vargas por allá, ¿no?
1: Sí, trabajando, saludos, laburando. Así que ahí nos mandó unos videitos del norte de Chile.
4: Oye, del norte, de Chillán, de todos lados nos están mandando,
1: sí,
4: videos.
1: Conectando con la radio. Muchas gracias, amigo, ¿eh? Grande loquito. Está junto a nosotros también hoy día, escuchando la radio a distancia en el norte de Chile.
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1: Oye, además, tiene que... Bueno, por ahí tenemos el peladito Cristian, que está en El Salvador.
4: También, viste, mira.
1: También.
4: Haciendo patria por todas partes.
1: Mi compadre está más arriba.
4: Claro.
1: Más arriba está Marcelito. Mira cómo del norte nos siguen y conectan con la radio de los éxitos.
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1: Oh. Sí, no se mueve. Somos comunidad retro. Oye, Gonzalo Chacana, ¿usted tiene mañana empanada? ¿Qué?
4: Claro, le mandé una fotita ahí al WhatsApp. Quiero mandarle un saludo a mi familia que está en sintonía por Radio Eclipse y además por el canal 3.3. 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Aquí le mandamos saludos desde Radio Eclipse para su emprendimiento, que sigan tirando para arriba. Un abrazo.
1: Oye, ahí está el flyer. Mira, mira. Subí el flyer.
4: Sí.
1: Pero para ahí una parte que no me parecía. Ya ahí está el número abajo, mira.
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1: Oye, loco Vargas me decía que hay a 37 grados ahí en la altura, ¿no?
4: Oh, 37 imagino.
1: Grados, está muy caluroso en la parte alta ahí del norte de Chile.
4: Oh, sí.
1: Donde nos escuchaba también. Y ahí están los datitos entonces que nos entregan también Gonzalo Chacana con su familia.
4: Sí, por supuesto, un emprendimiento ahí que tienen familia para ellos, que están juntando sus luquitas por algo especial ahí. Que les vaya muy bien en todo.
1: Muy bien. Amiga Influ dice, buenas tardes amigos de la mejor compañía de todos los días. Me sumo al saludo del mejor suegro que he tenido, ¿eh? Le deseo lo mejor para él y que Dios lo siga bendiciendo por muchos años más. Cariños para todos los amigos que están en sintonía a esta hora de la tarde. Se les quiere mucho. Un abrazo grande de parte de la Influ Forever.
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1: Hoy nos llegó foto del papá de mi amigo Sergio Fernández, ¿eh? Mira, nos comparte imágenes también hoy día aquí con... Aquí lo observamos y lo tenemos en imágenes hoy día. El cumpleañero.
4: Ahí está.
1: 82 años hoy día.
4: Oye, no tiene por dónde negarlo.
1: No tiene dónde negarlo.
4: Igual.
1: Sí.
4: Una foto, una lámina.
1: 82.
4: Una lámina repetida. Saludos para el papá de Sergio.
1: Adrián nos manda imágenes. Oh, no, se puso más sapo que nunca. Oye, me tiene.
4: Oye, Adrián.
1: Oye, la foto no me acompaña mucho, pero bueno, vamos a tirarlo igual, ¿eh?
4: Los tiene de material, tío.
1: No, los tiene material. Sí, los... Yo no soy material de los...
4: Creo, como dice por ahí el famoso meme de la señora.
1: Claro. ¿No? Oh, está sapo, muy sapo.
4: No, ya te pusiste gritón, ¿verdad?
1: Somos Comunidad Retro hoy día aquí en la FM de los éxitos. Bueno. El 85% de las personas,
4: ¿ya?
1: O el 85% de lo que te preocupa, mejor dicho.
4: Ah, ya, ok.
1: Pueden ser cualquiera.
4: Sí.
1: El 85% de lo que te preocupa nunca llega a pasar.
4: Oh.
1: ¿Te acuerdas que una vez lo comentamos?
4: Sí, una vez lo conversamos aquí.
1: Nos auto-boicoteamos, nos pasamos rollo, decimos cosas, esto va a pasar y no pasa.
4: No.
1: Y uno pasa malos ratos, momentos, pensando en lo que no va a pasar también.
4: Claro.
1: El 85% de lo que te preocupa nunca llega a pasar. Dice que la mayoría de los que nos preocupa no está pasando y probablemente nunca va a pasar. Lo habías comentado hace una semana atrás también, pero hoy día viene más completito el artículo. El problema es que la mente no siempre se queda con el presente.
4: Oh.
1: Empieza a proyectar escenario, a imaginar futuros posibles. Sí, y vivirlos como si fueran reales.
4: Okay.
1: Y aunque nada de esto esté ocurriendo, tu cuerpo reacciona igual. Estrés, tensión y obviamente mucha ansiedad, po, Gonzalo.
4: Sí,
1: Chacana.
4: Por supuesto, es fundamental. Yo creo que la parte, el estrés, que siempre te pasa algo con ese famoso boicoteo, amigo. Yo creo que siempre andamos pensando negativamente. Yo, aunque no queramos, oye, nos va a ir mal. Y nos va a ir mal. Nosotros mismos pensamos que nos va a ir mal y por eso a veces.
1: Y atraemos la que te vaya mal, digamos.
4: Pero acá en este estudio está diciendo que no siempre nos va mal. Así que, ojo, ahí. Marcos, sí. Siga con la noticia.
1: No, amigo. Lo que pasa es que uno se pasa rollo.
4: Y ese
1: 85% de las cosas que uno está pensando negativamente nunca llega a pasar.
4: Por supuesto.
1: El error está a confundir lo que podría... Bueno, el estudio sugiere que cerca del 85% de nuestras preocupaciones nunca llegan a materializarse. No porque no pensemos lo suficiente, sino porque muchas de esas ideas solo existen en la mente y no en la realidad.
4: Exacto.
1: Dice que el error está en confundir lo que podría pasar con lo que realmente está pasando. Y en ese espacio, entre la imaginación y la realidad, es donde más sufrimos, amigos míos.
4: Sí, por supuesto. Oye, pero ahí nosotros igual tenemos un mecanismo de defensa más o menos como para poder evitar todo esto, ¿eh? El cerebro está diseñado para protegerte y mantenerte alerta de lo que te lleva a exagerar riesgos y convertir posibilidades remotas en amenazas seguras, amigo. Así que el cerebro también juega un buen punto ahí.
1: Un buen punto. Sí. Ahí tenemos una de esas.
4: Sí.
1: Y además tenemos una noticia importante. ¿Cuántas veces a lo mejor pensó este hombre que todo iba mal, que todo iba mal? El chileno de 80 años que está a punto de titularse de abogado.
4: Mira,
1: tenía que cerrar siglo de cosas pendientes en mi vida. Y esa era una cosa pendiente que él dice a los 80 años.
4: Todavía se puede.
1: Carlos Sanzi estudió Derecho ahí en la Universidad de Chile. En los años 60 rindió su examen de grado en el año 72, pero nunca llegó a escribir la tesis que le faltaba para titularse. Fue la última actividad académica que hice, recordó desde Suecia. Mira. Tras el 11 de septiembre del año 73, dejó Chile con su familia y se instaló en Suecia, donde no pudo ejercer lo que aprendió en Derecho. Decidí cambiar de rumbo totalmente y me tomé como profesor preescolar. Así que eso es lo que comenzó a hacer, digamos. Más tarde trabajó también en cooperación internacional, volvió a Chile como experto y participación, y también participó en la ley 20.500 sobre participación ciudadana. A los 80 años decidió retomar su tesis con apoyo de su familia y hoy día podríamos decir que se tituló de abogado.
4: Espectacular.
1: Uno nunca... Bueno, y uno dice, yo también he dejado espinita de estudio, a veces cosas que no me atrayeron mucho.
4: Se boicotea también en tema de estudio. Y uno piensa, no, yo no, ya esta edad muy viejo, ya cómo lo voy a hacer. Imagínate, 80 y tantos años.
1: Claro.
4: Pudo hacerlo. Se puede, aún se puede, amigo.
1: Claro, a mí no hay cosas que no me atrajo, digamos, en mi vida. Atrayeron, ¿verdad?
4: Sí. Claro.
1: La cosa que uno habla.
4: Algo atrayente. Sí.
1: Me atrajo y después como uno está estudiando, como que no...
4: Descarto, dijo, puta.
1: Sí, uno se descarta. El tema es que a veces los papás... Sí, pasa esa cuestión, complicado, ¿ah?
4: ¿Eh? Sí,
1: porque tú pensás en tu papá que están metiendo la plata, la cuestión que estás estudiando, y después pasaban los meses y no te sentías cómodo lo que estás estudiando.
4: Y después ves que no es lo tuyo, no sé. No sé si será lo de uno, pero bueno, a lo mejor uno aprende también a veces...
1: O en ese instante no era para ti.
4: No era para ti, claro.
1: Sí, porque uno de repente va madurando y dije, ¿por qué no terminé esto? Estas cuestiones.
4: Si uno quiere hacer algo nuevo, también lo aprende. Así que claro, para que estamos con cosas.
1: Pero lo que pasa con Carlos Sanzi es distinto, porque él no alcanzó a titularse, llegó el golpe militar, tuvo que salir, entonces nunca ejerció y nunca terminó una parte importante de la tesis que era en la Universidad de Chile.
4: Claro.
1: Bueno, ahora él cumple con lo que faltaba en su vida. Interesante lo que nos llegó hoy día.
4: Una satisfacción para él, más que nada como persona también, de poder demostrar de que también se puede a esa edad. Así que, bueno, ¿cómo se llama? Aprende de esos también detalles y también a tomar la idea y, por qué no, la sugerencia de poder hacer algo más por ti.
1: Terminar, porque Holt, él sentía que algo estaba, claro, pendiente algo en su vida. Además, esforzó varios años para titularse en la Universidad de Chile. No hizo la tesis, porque, obviamente, por un tema de salida de Chile, pero hoy día, después de tantos años, vivió en Suecia, en fin, llegó a cambiar su vida.
4: Bueno,
1: el estrés no es por lo que haces, es por lo que piensas. Así que no olvides cuidar tus pensamientos. Así nos dice hoy día también la Blanquita, aquí en la radio.
4: ¿Qué te parece? Una vez, sí, tiene toda la razón. Una vez conversaba con gente más adulta y me decían que nosotros, no sé, como nos boicoteamos, andamos con estrés, que nos duele esto, que nos otro. Pero ella me decía, analizando bien, ¿alguna vez has visto alguna persona en un manicomio enfermo de algo? No, porque no piensan.
1: No, pues no piensan en
4: lo malo. No piensan. No hay gente con cáncer, no hay gente con enfermedades.
1: No se enferman.
4: No se enferman. Nosotros nos pasa todo lo contrario. Es acá donde nosotros nos vamos enfermando la mente y ahí se producen todo tipo de cosas más. Y lo analizábamos y es verdad. Pasa con eso.
1: Eso es lo que hoy día comentamos acá en Comunidad.
4: Es
1: interesante conversar juntitos aquí en la radio y avanzar un poco más en esta jornada.
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1: Y un abracito en el lado de Ligüen.
4: También.
1: For Non Blonde, What's Up. Este clásico de los años 90 por Eclipse FM.
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1: Seguimos acá en comunidad. Seguimos recordando. 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
1: Oye, seguimos abrigados acá en los tubos de la radio. Seguimos calentando las manitos. Claro, aquí no llega sol, no llega nada, así que claro. No es que estemos quejando a los demás, sino no. Que acá es bastante frío.

0: Ay, Tofer.
1: Eso. Sí. Oye, tenemos buen pasar. Yo tengo buenos recuerdos con la música del rock latino en los años.
0: Yo igual.
1: Fines de los años 80, principios de los 90. Estábamos muy pequeños ahí. Y escuchábamos mucha música de rock latino en esos años, Marcos Samuel.
0: Qué buena esta. Ahí está.
1: La Agüita Amarilla.
2: Sí.
1: Muy buen tema. La Agüita Amarilla.
0: Oh. Los Toreros Muertos.
1: Los Toreros Muertos, totalmente, mira.
0: Y creo que he bebido más de 40 cervezas hoy.
1: Eso.
0: Ay, ay, ay. Vamos, vamos.
1: A ver.

0: Me echo a reír.
1: Ale. Buena letra, buena letra. El coro.
0: Sale de mí una agüita amarilla.
1: ¿Cómo dice?
0: Cálida y tibia.
1: Agüita amarilla.
2: Y ahora con el frío más tibia todavía.
1: Agüita amarilla y espuma, espuma.
2: Oye, buenos recuerdos, ¿eh?
1: Oh, la casa
2: bueno, en el árbol. Bueno, recuerdo aquí, comunidad.
1: Jorge González y la casa en el árbol. ¿Quién no soñó alguna vez de niño tener una casa en un árbol?
2: Sí. Ah,
1: para poder jugar ahí, hacer algo.
2: Oye, saludo a todos los abducidos, me dice acá Héctor Lebra.
1: Es el día del OVNI, ¿no?
2: Claro, hoy día es día, ¿eh? Hoy los terrícolas celebran el Día, exacto, Mundial del OVNI. En 2001, mejor dicho, se estableció una fecha dedicada al interés por los objetos voladores no identificados y la vida fuera de la Tierra. El 2 de julio fue elegido como referencia al incidente en Roswell el año 1947, uno de los casos más conocidos dentro de la cultura ufológica. La conmemoración comenzó a difundirse entre los grupos dedicados a estudio y divulgación del fenómeno OVNI y con el tiempo ganó excelentes o un alcance internacional, mejor dicho.
1: Claro.
2: Así que la fecha está asociada a encuentros, debates y actividades centradas en los relatos de activación y teorías de visitas extraterrestres. ¿Has tenido algún encuentro de
1: cercano del tercer tipo?
2: Sí,
1: puede ser.
2: Bueno, hoy día es el
1: algo
2: día.
1: Algo por ahí se ha divisado en los cielos.
2: Es el día para que lo comentes.
1: Exacto. Sí. Eso.
2: Hacemos karaoke latino.
1: Mira.
2: Karaoke latino, Miguel comunidad.
1: Mateos. Miguel Mateos.
2: Hoy estoy viendo aquí hartas noticias. Mira, ojo, ¿eh? El ISP, el Instituto de Salud Pública, advierte sobre los riesgos de combinar alcohol con antigripales en polvo. O sea, me imagino.
1: Tapsin.
2: Un tapsin noche,
1: tapsin
2: un tapsin día y tomando copete.
1: Oh.
2: Sí, luego de una difusión en redes sociales de contenidos que incitan al consumo de alcohol combinado con... ¿Quién
1: mezcla eso?
2: Claro, hay gente que incita, no, hay que tomar, lo que es muy rico. Y la gente, por eso hay que tener ojo con quienes siguen de repente las plataformas.
1: O será una nueva forma de tomar copete también.
2: Claro, ¿no? Generan situaciones medias complicadas. Y bueno, uno ya es adulto ya, porque anda haciendo caso, digamos, a quien de repente te dice, te vas a tirar, son palabras de las mamás, claro, antiguas. Si o sea, si él se tira por el puente, tú también te vas a tirar.
1: Y si él come caca, también tú vas a comer caca.
2: Sí, bo, eso decía tu mamá antes. Bo. Bueno, fue hoy día un artículo publicado también en el Instituto de Salud Pública del ISP, evitando estos medicamentos antigripales con alcohol, emitiendo una advertencia a la ciudadanía sobre los riesgos que esta práctica puede representar, exacto, para la salud de cada persona.
1: Sí, amigo.
2: Nunca se hubiese ocurrido.
1: No, a mí tampoco, pero bueno, es un altamente riesgoso. Sí.
2: Los antigripales en polvo contienen paracetamol, un principio activo que si se utiliza en dosis superiores a las recomendadas puede provocar daño hepático, exacto, grave. Así que el ISP advirtió que la mezcla de este fármaco con alcohol aumenta la probabilidad de efectos tóxicos en el hígado. ¿Qué se le ocurre tomarse un, sí, copete? Echar a perder el copete.
1: Exacto.
2: Echar a perder un trago por echarle, ¿cómo? Echar un tapsin noche. Bueno,
1: aparte que tienen variedades somnolientas, amigo mío. No. Tienen cosas extremas, clorfenamina. Mezclan todo ese tipo de cosas con copete. Algo puede pasar también allá, ¿eh? Con el cuerpo, ojo.
2: Claro.
1: La pérdida de reflejos, compadre. Tantas cosas que te pueden...
2: Jaime me dice, oye, tengo un pisco guardado, ¿eh? Me faltaba con qué combinarlo.
1: Ahora está la idea, pues. Ahora está con qué.
2: Oye, no, esto es para los tontitos.
1: Con un tapsin de noche.
2: Claro, ¿dónde la viste, pues? Donde usted ve una advertencia, yo veo un tutorial.
1: Exacto.
2: Ah, también. Por favor, comunidad retro, ¿eh?
1: A lo que hemos llegado.
2: Michelada con tapsin dice que queda muy buena, ¿eh?
1: Sí, pero mira cómo ha echado la michelada.
2: No, bueno, nos falta, comunidad retro, ¿eh? ¿Qué más tengo hoy día de noticias extrañas que llegan? Oye, esta extraña.
1: ¿Qué pasó?
2: Esta extraña.
1: Extrañísima.
2: Joven con dos novias asegura que recibir el doble de amor lo salvó de la depresión.
1: Eso es lo que no van a entender nunca.
2: Ya. Ah, te fuiste loco ya.
1: Volvió loco ya.
2: Síganlo solo, ¿ah? ¿Eh? Por favor, sigan a Solo Chacana con su
1: Oye, pero ¿qué pasó con el hombre ahí?
2: ¿Ah?
1: ¿Qué pasó con el compadre ahí, con el hombre que recibió?
2: No, es mentira, te gustó.
1: ¡Mentira!
2: Sí, te gustó, son locuras.
1: Fake news.
2: Leía una también que decía que mujer con dos esposos. Dos esposos, digamos, dice que ella se salvó de la depresión también. ¿Ya?
1: Oye, ¿y las relaciones poliamor que hay ahora también? Bueno, ese también. Es otro punto. Vamos a conversarlo en otro programa.
2: Pero esto no, pues, joven de 24 años reveló que del apoyo emocional y físico de sus dos parejas, clave para salir adelante y reencontrarse consigo mismo.
1: Qué buena
2: dijo, a la hora que no tengo estas dos mujeres, dijo, yo no me mejoro. No me consigo a mí mismo.
1: Eso. No me sano mentalmente.
2: No, es una excusa nomás. Hombre serio,
1: oye, qué buenas personas ellas, apoyándolo a las dos ahí, ¿eh?
2: No, que se, bueno, quisieron apoyarlo y, sí, y ahí disfrutan su apoyo, ¿eh?
1: Por eso te digo.
2: ¿Qué dice Estigarría? Buen día, amigo mío.
3: Manquito,
2: ¿eh?
3: ¿Qué pasó? Eso es mentira. Jamás. Dos mujeres te van a sacar de la depresión. Al contrario.
1: Pero déjame creer un rato.
3: Dos mujeres te meten en la depresión, hermano. Eso es mentira, vos. Fake news.
2: Bueno, la comunidad retro en vacaciones de invierno. 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Corona, Eurodance, comunidad para el frío.

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2: Oye, me acordé de los.
1: ¿De qué se acordó?
2: Break dance que se bailaban en los años 80, al final aquí en la plaza cuando se montaban los cabros.
1: Yo también bailé break dance.
2: Narigón Martínez.
1: Todo eso.
2: Chino Tarasca.
1: Chino Tarasca.
2: El cubillo.
1: Oye, oye, sí. Los cachai a todos. Nunca te vi.
2: Saludos por ahí. Oye, que era más pequeño.
1: Sí, pero eras más niño.
2: Era más niño. Pero me gustaba esa onda underground. Andar metido ahí entre medio de los cabros que aprendimos algunos pasos.
1: ¿Te acordáis de Michael Jackson que había
2: Michael
1: ahí?
2: Michael Jackson.
1: Ahí, sí, los flippers. Sí, este niño que después falleció, parece, unos flaquitos, ¿te acordáis? Que bailaba.
2: El famoso cueto.
1: Y tirábamos unos guatapí.
2: Sí, voy a bailar. El famoso cueto.
1: Donde está la mesa de ping-pong ahí en la pasada. Sí.
2: Donde Margarito, ¿no?
1: Donde Margarito.
2: José François. Oye, ¿qué recuerdas aquí?
1: Sí, oye, nos vino rápido,
2: ¿eh? Ahí
1: pero
2: está.
1: No te vi nunca, Gonzalo Chacana.
2: La música break. Andábamos jugando por ahí, pero de repente.
1: Estaba jugando las bolitas usted.
2: Estábamos
1: ya.
2: Jugando las bolitas.
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2: Ay, hola.
1: Oh. Oye, también bailado. Oye, sí. Aquí le pegamos al baile ahí en esos tiempos.
2: Y andaban con la radio ahí, el parlante ahí en el hombro, ¿te acordás? Andaban con, sí, su doble casetera. Ahí andaba mi compadre fallecido, ya Israel Vergara.
1: Ojalá unas zapatillas con caña.
2: Zapatillas con
1: caña. Y con un buzo, abajo con pretina.
2: Con pretina, claro.
1: Y las zapatillas ahí.
2: Oye, y yo tenía un polerón de Michael Jackson. En ese tiempo se ocupaban polerones de Michael Jackson. Tenía un polerón rojo con la imagen de Michael Jackson ahí.
1: Mira.
2: En el pecho.
1: En el pecho.
2: En el pecho, Belú.
1: Yo no recuerdo haber tenido algo de Michael Jackson. Sí, los mocasines.
2: Los mocasines pluma.
1: Y las calcetas blancas para bailar como Michael Jackson, sí, también.
2: De ahí se venía también el doblez de la basta que le dábamos al pantalón también, ¿no?
1: También, sí.
2: Aquí estamos.
1: ¿Cómo está, Jojo? Chiquillo, ¿a dónde lo vieron? ¿Dos mujeres implica dos suegras? No, gracias, ATM, por favor, esa noticia no.
2: Chota.
1: Doble, claro, JJ. Oh, mi amigo Jojo Franco de Catapilco.
2: Mira.
1: Hoy día también nos comenta
2: dos
1: a través de la radio, ¿sí? Dos suegras.
2: Dos cumpleaños, dos regalos. No,
1: no,
2: no, mejor no.
1: Oye, del 1 al 7 de julio.
2: ¿Sí?
1: Yo estaba en Chile.
2: ¿Qué pasó?
1: Y es como la semana de la dulzura, entre el 1 y el 7 de julio.
2: ¿Ya?
1: Una de las tradiciones más conocidas del país.
2: Ay.
1: Regalar una golosina como gesto de cariño.
2: Ah, mierda, ya.
1: Puede ser, ¿eh?
2: Sí. Una media hora voy a regalarte.
1: ¿Una media hora?
2: Sí, un calugón pelayo.
1: Oh, que está pobre.
2: No, pero eso es más retro, ¿no?
1: Sí, sí, una media hora y un calugón pelayo.
2: O una ova ova. O puede ser un chicle 2 en 1.
1: Una rayita.
2: Una rayita.
1: Sí.
2: ¿Ah? Un chicle 2 en 1. Un mitimiti, ¿te acuerdas de los mitimiti, Marcos Zamora? ¿Compartíamos los mitimiti?
1: Ay, sí.
2: ¿El de menta o el de fruta?
1: Sí. O no, Urana, eso.
2: ¿Y chicle, el grosso? ¡Oh, ese que era bueno!
1: Mata carretilla.
2: Mata carretilla el grosso. ¡Ay, pero eso es lo que consumíamos en nuestra infancia, ¿no?
1: Claro.
2: Ese tipo de sustancias dulces.
1: Dulcecitas.
2: Sí, dulcecitas.
1: Bueno, señoras y señores, hoy día también llega algo de Metallica junto a Gonzalo Chacana.
2: 2 de julio,
1: ¿sí?,
2: del año 1986, ya que nuestro querido amigo Ronnie lo hizo un guiño, nos acordamos de un día como hoy la banda estadounidense Metallica, 2 de julio del año 1986, lanzó oficialmente en los Estados Unidos el sencillo Master of Puppets. Esta canción es la pieza central y el segundo corte de su aclamado tercer álbum de estudio llamado con el mismo nombre, álbum homónimo Marcos Zamora. El lanzamiento de este sencillo, el tema con una duración de 8 minutos 35 segundos.
1: Larguerucho.
2: Aborda líricamente cómo las drogas pueden controlar la vida en una persona y es considerada una de las mejores canciones del heavy metal de la historia. Y es el tema que Metallica más ha interpretado en vivo. Imagínate, Master of Puppets, un día como hoy, sale al mercado. El disco fue lanzado en marzo de ese año, pero esta canción salió un día como hoy, 2 de julio, en los Estados Unidos, y lo estamos recordando aquí, una efeméride importante del rock, algo más pesado. Yo sé que hay auditores que también les gusta el metal, así que también hay música para ellos. Y un día como hoy, Metallica lanza Master of Puppets y lo destacamos aquí en el ATM.
1: Buenos recuerdos, ¿ah?
2: Buenos recuerdos de Metallica.
1: Mira. Sí, buenos recuerdos. Metalito. Metallica.
2: Cuando teníamos el pelo largo.
1: Oye, sí, cuando el tiempo te daba para tener el pelo largo.
2: El tiempo daba. Y no cualquiera podía tener el pelo largo, ¿eh?
1: No. Cualquiera. Oye, disculpa, me están pidiendo si ya dieron los partidos de hoy día del Mundial.
2: Sí. Uy. Mira, lo voy a buscar de nuevo a la noticia, porque ya la habíamos sacado del computador, pero la voy a buscar. Dame un segundito.
1: Mientras escuchamos de fondo, Metallica.
2: Sí, por supuesto. Ya, tenemos lista
1: grande
2: la programación.
1: Metallica, me dicen aquí.
2: ¿Ah? Sí, tenemos lista la programación para la Copa Mundial, para poder repetir lo que es Mundial.
1: Sí, me acaban de preguntar aquí. Hay varios auditores que se van guiando. No estaban al tanto hace un rato atrás, pero vamos con la programación del Mundial.
2: Con la música de

0: a finalizar el día de hoy, a eso de las 23 horas, Suiza-Argelia, amigo mío.
1: Suiza-Argelia.
0: Partidazos. 11 de la noche, Suiza-Argelia. Vamos para atrás. Portugal-Croacia a las 7 de la tarde. Y España-Austria a eso de las 3. Un ratito más, ya saliendo de acá, vamos a ver España-Austria, Marcos Zamora. Mundial de Fútbol 2026, Estados Unidos, Canadá, México. Ahí está.
1: Oye, nos mandaron aquí una imagen.
0: ¿Cuál?
1: Rodrigo aquí, vamos a tratar. No, puedo ampliarla, pero sale chiquitita nomás.
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0: Oye, oh, increíble, ¿eh? Nos fuimos ahí al metal con Metallica y Set the Trap.
1: Mira lo que nos cuenta Rodrigo hoy día.
0: Cuéntame.
1: Mira, me cuenta Rodrigo, me manda un... Vamos a mostrar la entrada porque me dice... Mira lo que me costó la entrada a la primera visita de Chile de Metallica.
0: Ya, ¿cuánto le costó?
1: Véalo usted mismo ahí en la pantalla. Aquí les voy a contar yo también. Oye, le costó la entrada 8 lucas.
0: ¿8 lucas?
1: Hoy día sería una revisión.
0: ¡Oh!
1: Pero 8 lucas le costó la entrada.
0: No me alcanza ni para la cuarta parte con lo que tengo aquí, mira.
1: Claro, ahí tengo la luquita.
0: Tengo una luca.
1: Metallica, Velódromo del Estadio Nacional, 4 de mayo de 1993.
0: Entrada
1: le
0: general.
1: Le costó 8 lucas.
0: Oye, pero ahí le pusieron entrada general 7 lucas y la borraron después, ¿eh? Abajo dice, mira, donde está, hacen un zoom, se podía, donde dice general abajo.
1: Eran 7 lucas, después 8, sí,
0: después la subieron a 8.
1: Era como más informal todo.
0: Y ahí está el número de serie, mira, ahí está el número de serie, 010974 en ese, el espectador.
1: Era la entrada. El espectador 10.974.
0: Claro. 4 de mayo de 1993, Velódromo del Estadio Nacional. Qué recuerdo, buena entrada, ¿eh? Buena entrada.
1: Oye, qué buen recuerdo que compartes con nosotros, amigo, ¿ah?
0: Mira.
1: Grande Rodrigo. Ahí tenemos la imagen de la entrada que le costó. 8 luquitas.
0: Ahora no alcanza para nada.
1: Claro, este evento fue al día siguiente del aluvión de la quebrada de Macul.
0: Exacto.
1: Que fue un caos. Yo me acuerdo que mi hermano estuvo ahí metido también. Venía en su vehículo. Y.
0: Oye,
1: fue un tema bien complicado. Terrible, nunca habían visto una situación así tan
0: terrible.
1: Se encontraron justamente con el aluvión y con el aluvión en contra, así, pero con todo así.
0: Qué terrible.
1: Saludos a toda la comunidad TM desde la capital, ahí conectado junto al aluvión de la quebrada. Oye, de Macul, sí. Recordando que al día siguiente pasó eso, ¿eh? Pero nos quedamos con la entrada y las 8 luquitas que le costó la entrada para ir a Metallica. Hoy día, ¿cuánto costaría? Oye, pero estas bandas no son tan caras como las bandas actuales hoy día.
0: Como las bandas más populares.
1: Sí, hoy día, por ejemplo, hemos visto ahí visitas de grandes bandas más retro. Y las bandas caro, 100 lucas, 80 lucas, 70, 60.
0: 120 lo más.
1: Pero hoy día hemos visto entradas 300 mil.
0: 400 mil pesos.
1: Sí, 200 mil pesos una entrada.
0: Oye, sí. Es totalmente, bueno, no está...
1: Chile es uno de los países más caros de venta de entradas para un evento, ¿eh?
0: Claro, y lo otro que las bandas de rock, de metal, les gusta venir a Chile. Porque somos un buen público rockero, somos un buen público metalero nosotros.
1: Motivador,
0: que los recibimos como, bueno, Mega le gusta venir, Metallica le gusta venir siempre.
1: ¿Para qué decir? ¿Para qué decir Mike Patton, po?
0: Mike Patton
1: fanático.
0: Mike Patton tiene casa aquí en Chile.
1: Claro,
0: tiene casa aquí en la Ligua,
1: claro, tiene casa aquí.
0: Así que somos un buen público y recibimos bien lo que es el metal y el rock, más que nada, aquí en nuestro país.
1: Ese Gonzalo Chacano vive aquí.
0: Sí, por supuesto.
1: Los mantiene
0: informados.
1: Al tanto. Marcelita me dice: hola Marquito, Gonzalo. Primero hola. Agradecer el saludito a de Mari para mi hija, que fue quien inició esta ola de saludos por interno y por el grupo, ¿eh? Muy agradecida y emocionada con el cariño. Nos dice aquí: aquí andamos disfrutando lo lindo del día acá en Limache, en el Parque Chino. Oye, estuve viendo que hay un parque muy lindo ahí, ¿eh?
0: El Limache, sí.
1: Sí. Aún comiendo, así que no estamos como... Aún no sabemos cómo es adentro, están afuera.
0: Ah, están almorzando.
1: Pero será entretenido, ya lo ha sido. Celebrando el 18 de mi amorcito, de mi hija.
0: Buena.
1: Ya no tan bebé. Yo sé que estás muy, muy, muy contenta, Marcelita. Postdata, la entrada es liberada. Si se come en el mismo restaurante.
0: Ah, okay.
1: Y por lo menos a mí me gustó, ¿eh?
0: Bueno, bueno.
1: Todo sabroso, comida china, obviamente. Ahora sí, bye.
0: Buenísimo.
1: Y gracias nuevamente. Así nos dice hoy día la Marcelita.
0: Buenísimo. Y saludos también para su hija que está de cumpleaños, ¿no?
1: Sí.
0: Sí, muy bien.
1: La Vane, obviamente, bien. Que lleva el nombre ahí de Dulcería Vanessa.
0: Eso.
1: Oye, que lo pasen bonito. Gracias por estar escuchando también la radio. Conectados hoy día desde Limache. Y el Parque Chino.
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1: Hoy nos llega más entrada de los rockeros.
0: Más entrada, ¿cuál?
1: Marcelo Lascano.
0: A ver, ¿qué
1: hola,
0: pasa?
1: Oye, por acá también anduvimos al otro día del aluvión, po.
0: ¿Al otro día?
1: Oye, pero me encanta porque guardan esto como que fuera un tesoro. Sin duda, cuando yo tengo por ahí también de los grandes conciertos que eran de los 90. 98, uno que viví también yo junto a YouTube.
0: Sí,
1: y uno como que algo. Guarda, sí, pues guarda todo esto.
0: Uno guarda. Yo tengo la entrada, pero más deportiva. Yo tengo un recuerdo del año 1992 cuando vino el Real Madrid a jugar con Colo-Colo en Monumental. Ese partido asistimos.
1: Oh, qué bueno.
0: Se cayeron gente de los techos. Yo tengo esa entradita ahí.
1: Los tontitos no han fallado.
0: 80.000
1: hasta el día de hoy.
0: 80.000 personas habían. Sí. En el estadio para 65.000 personas.
1: Claro.
0: Hasta en el techo, viejo.
1: Revendió.
0: Oh, y vimos cómo caían esas personas. ¡Qué manera! ¡Qué manera! Yo tengo un recuerdo con mi hermano.
1: Embarrándola siempre.
0: Mi hermano y mi sobrino fuimos los tres ahí a ver el partido. No vimos nada del partido.
1: Bueno, pero volvamos a Metallica. Metallica, Velódromo, Estadio Nacional. Ahí sí. Tenemos la entrada también. 4 de mayo. Sí. 8 luquitas también. Ahí también le ahorraron las 7 lucas.
0: Sí, pues, general. Está, general.
1: Pero no han enviado algo más.
0: Oye, pero estaba antes, ¿eh? Porque es el cliente 2621.
1: Claro, compró antes la entrada.
0: Antes la entrada.
1: Y aquí nos manda un flyer, mira. Teje Medios y Espectáculo S.A. Ahí está el Coke and Rock presenta Monster of Rock con Kiss, Slayer, Black Sabbath. Centro Cultural Estación Mapocho. Fue el 1 de septiembre también del año 94.
0: Claro, eso es
1: 20 horas. ¿Cuánto costó la entrada? 7 lucas también. 7
0: lucas. Entrada 7 lucas. ¡Oh, qué manera! Estaban exentas de IVA, mira, exentas de IVA. El valor de las entradas es un precio único general de 7.000 pesos.
1: 7
0: en
1: lucas.
0: Esa época, mira. Deje medio, ¿no?
1: Y exenta de IVA, porque era un evento cultural, me imagino.
0: Exacto, un evento cultural.
1: Monster of Rock, ahí también nos manda la entrada. La entrada 13.000. No, bueno. 138.000.
0: 138.495 clientes.
1: ¿Dónde metieron tanta gente? Dices tú. Oye, gracias por enviarnos fotografías, imágenes. Oye, gracias, amigo Lascano.
0: Ahí está, mira.
1: Se las mandó, ¿ah?
0: Ahí sí. Ah, sí. Buena. Buena, buena, buena.
1: Es entrada. Oye, amigo, nuestro amigo Lascano, que tuve la oportunidad también de participar con él en Comunidad Vinilo. Sí, Comunidad Vinilo, estuvimos ahí compartiendo.
0: ¿Metalero o no, hombre?
1: Justamente cuando se presentó él y nos trajo su música.
0: Metalero de tomo y lomo, ¿no?
1: Sí, Marcelito es así.
0: Sangre por sus venas, puro rock and roll.
1: Después cuando hablamos y supe de en qué trabajaba, claro, es como una vida.
0: Lo contrario.
1: Lo contrario, claro. Es como mantener aquí la calma, mantener aquí la
0: balanza.
1: La balanza y.
0: Y la locura también, pues.
1: Y la locura después de, la música, de salir de la
0: rock.
1: Sí. Grande Marcelito, ¿ah? Aquí ya lo identifico, Marcelo Lascano.
0: Sí, ya lo conocemos.
1: Que en la foto principal no
0: ya
1: te había ubicado. Sí. Ahora cuando mandaste ese GIF o no sé, pues ese que pusiste ahí, me gustó. Y ahí te puedes reconocer ahí peladito. Vale, compadre. Grande Comunidad Retro, conectando hoy día con la radio.
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1: Bueno, esta es la Comunidad Retro por Eclipse FM, la radio de los clásicos. Mis conciertos. Mira, aquí están los conciertos que fue mi querida Joana desde Quintero. Vamos a las imágenes a que nos envían hoy día también aquí con Comunidad Retro. Mira, Luis Miguel.
0: Oh.
1: El Hit Parade, festival de los años de los 80, el Movistar Arena, que fue el año 2014. Ahí estuvo en Platea Alta.
0: ¿Quién venía ahí?
1: Y luego Luis Miguel también en la Quinta Vergara el sábado 18 de octubre del 2014 también. Me parece que ese año fue de muchos conciertos para ella, porque son el mismo año.
0: Un buen año de concierto entonces para la Joana.
1: Ahí la Joana también nos comparte, después de una imagen, abajo como que tiene un telar, ¿eh?
0: Claro.
1: Oye, muchas gracias, amiga. En Quintero también ahí, dando a conocer sus conciertos a través de la radio y esos tickets que quedan del recuerdo. Yo también fui a un concierto, dice Eduardo Vergara. Vean esta imagen, este fue el concierto que fue mi amigo Eduardo. Por favor, veamos la boleta. Espera.
0: Boleta Nightclub Herminia.
1: Boite, ándale, la Boite.
0: La Boite, mira.
1: Oye, Boite Nightclub Herminia. Herminia, sí, vos.
0: Y canceló con efectivo, dice.
1: En la comuna Santo Domingo.
0: Cigarrillo, mira. Ah, un extra cigarrillo, cerveza extranjera. ¡Ay! Todo un extra.
1: Todo un extra. 42 lucas le salió la noche.
0: 42 lucas la Nike.
1: Los cigarrillos, 2 lucas.
0: Oye, le cobraron hasta el agua, mira.
1: 30
0: agua
1: pesos los fósforos. Y sale, por ejemplo, cerveza pequeña.
0: Exacto.
1: 1, 2, 3, 4, 5, 6 cervezas y pequeña y 4 grandes. 13 lucas una, 12 lucas la otra. Y el ñe.
0: ¿Cuánto
1: no,
0: le salió?
1: No salió el ñe, ¿eh?
0: No sale el ñe ahí, ¿eh?
1: No sale el ñe.
0: No sale el valor.
1: ¿Eh? Ya hemos metido ahí.
0: Ya hemos metido.
1: Bueno, estas son imágenes que se van por el canal 3.3, que hoy día los comparte mi amigo,
0: Eduardo Vergara.
1: Eduardo Vergara aquí en la radio. Ahí sí, me perdí un poquito con la... Ahí estamos, compadre. ¿Eh?
0: Ahí estamos, de nuevo, por el canal 3.3.
1: Bueno, y la parte final del programa.
0: Sí. Estamos ya a las 3 de la tarde, Marcos Zamora.
1: 3 de la tarde.
0: 3 de la tarde ya.
1: Antes de terminar, la palabra Luca. ¿De dónde viene la palabra Luca para decir $1,000, por ejemplo, en algo?
0: Sí, veamos.
1: El datito hoy día. Vamos. ¿De dónde viene la palabra Luca? ¿Por qué les pregunto esto? Porque en Chile decir me costó una Luca significa me costó $1,000, estamos claros. Pero no solo en Chile, sino que también en Argentina, una Luca es $1,000 y Uruguay, Luquita también. La explicación más sólida apunta al lunfardo rioplatense. Y antes al caló, la lengua gitana, donde Lucas asociaba a una moneda. O sea, la palabra pudo viajar desde habla popular, pasar por por diferentes puntos y terminar nombrando $1,000 con esa luquita. La otra versión, que vendría de pelucona,
0: claro,
1: una antigua moneda con un rey usando peluca.
0: Exacto.
1: Pero no está confirmada esa.
0: Eso acá en Chile parece.
1: Sí,
0: eso
1: la pelucona.
0: En Chile, claro. A eso mediados del siglo XVIII, cuando la moneda de oro española se llamaba pelucona, claro. Con el tiempo, este término se acortó a peluca y luego a luca. Ahí popularizando también en otros países, como decís tú, en la región de Argentina y también por Uruguay. Allá también se dice luca, amigo.
1: Así como las palabras tienen su historia, ¿eh? Su historia. En tu país se usa la palabra luca, claro. Y acá también, parte en algunos puntos de Sudamérica. Sí. Tenemos la luquita ahí como datito final en el programa de hoy. Ponte la luca, por favor, ahí. Ahí está Gonzalo también mostrando su luquita.
0: Tengo luca.
1: Del día de hoy.
0: ¿Quién se suma? Tengo luca.
1: ¿Quién se suma? Nadie te va a apoyar en esto.
0: Nadie me va a apoyar en esto.
1: No. Vamos con el aniversario de la Ligua.
0: Vamos.
1: Porque nos quedan los últimos días. Atención, chiquillos, de los 272 años de la Ligua. El sábado 4 de julio, gran jornada de actividades en el recinto ferial El Rayado. Desde las 11 de la mañana celebramos el Día del Dulce y del Dulcero. Al mediodía rendimos homenaje al Día del Cuequero y la Cuequera.
0: Qué bueno.
1: Además tendremos la visita de cientos de motoqueros venidos de todo el país. Y por la tarde, grandes invitados estarán con nosotros Alma y Corazón Cuequero, Ana María Hidalgo y Roberto Martínez. Más la presencia estelar de la logia, la familia Leagos y el Llanero del Ñuble.
0: Mira.
1: Sábado 4 de julio, gran jornada de actividades en el recinto ferial Rayado. No te olvides que la entrada es totalmente liberada. Invita la ilustre Municipalidad de la Ligua.
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1: Bueno, parte final del programa de hoy, amigo. Nos despedimos.
0: Muy buen programa el del día de hoy. Marcos Zamora, saludar a toda la gente en sus casas, por la televisión y también por la señal de la 103.9. Un gusto compartir micrófono siempre contigo. Y nos vemos en una próxima oportunidad acá en la Radio Eclipse 103.9, la FM de los éxitos. Marcos Zamora, que tengas una buena tarde. Buena tarde para toda la comunidad retro en sus casas. Chau, chau.
1: Gonzalo Chacana, en la participación del día de hoy. Oye, me dice final ahí en el Avoid Night Club.
0: ¿Salo?
1: El no cobra impuesto, por eso no sale la boleta.
0: No lo cobra el impuesto.
1: No sale el impuesto por lo que por el NIE, dice que el NIE no sale ahí.
0: Es un dato ahí claro, clasificado.
1: Ya, chiquillos, gracias por estar junto a nosotros, conectando con la radio. Mañana estamos de regreso. Nos queda el último día de vacaciones de invierno.
0: Oye, sí, quedan muy pocas vacaciones para los niños, para los jóvenes y para los que trabajan en el área de la educación. Pero no por eso, no desconectarse de la 103.9. Viene más programación, viene Pachi Zamora también a eso de las 6 de la tarde con la máquina del tiempo y la programación 24-7 de esta gran emisora.
1: Oye, Marcelito, las que no están de vacaciones entonces, padre.
0: Sí, pues está de
1: vacaciones. Relajadito.
0: Profe, el hombre, ¿no?
1: Sí,
0: profe. Pero le queda poquito.
1: Le queda muy poquito.
0: El director.
1: Oye, sí. Un abrazo, amigo.
0: Un director distinto.
1: Sí, está bien. ¿Por qué no?
0: Amigo, ahí saludos para él también.
1: Me parece que.
0: El rockero.
1: Muy bien, compadre. Que lo pasen bien, comunidad.
0: Chao, chao.
1: Abrigarse. Disfruten del frío.

0: Son las 3 de la mañana, 19 minutos.
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1: Hola amigos, amigas, ¿qué tal? ¿Cómo les va? ¿Cómo andan? Bienvenidos, bienvenidos a Planeta 80, bienvenidos al jueves 2 de julio de 2026. Estamos comenzando con el programa del día de hoy. Está Valerie Thor con The Night, música Italo Disco en la apertura de nuestro programa para ponerle buena onda y para comenzar con un gran sonido. Y otro gran sonido viene del año 1985 como segunda canción. Christopher Cross con Charm the Snake.

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2: Avalanche con Love Me, Please Love Me, año 1991, para la tercera canción del programa del día de hoy. Estamos viviendo el mundo de los clásicos en Planeta 80.

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The Goo Goats con We Got The Beat, single mix del año 1981, lo que está sonando acá. Y ahora avanzamos con Robert Palmer. La combinación de rock, soul y una estética inolvidable convirtió a la canción en el mayor éxito solista de Robert Palmer. El videoclip con las modelos maquilladas y casi inexpresivas terminó siendo uno de los más emblemáticos de la era MTV y ayudó obviamente a impulsar todavía más a la canción. Aquí está Addicted to Love.

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1: Son las 3 de la mañana, 46 minutos.
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Michael Jackson con Thriller, año 1982, para este temazo que suena en Planeta 80 de jueves, 2 de julio de 2026.

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Alana Miles con Black Velvet. Versión 2007, amigos. Con Andrés en la puesta en el aire, Fernando en la producción, estamos haciendo Planeta 80. Viene Johnny Basil, ahora con Mickey.

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1: Arroba Pablo Stur 1 en Facebook y en Instagram para conectar con nosotros. Rafa Sanchaka Khan con Ain't Nobody. Viene Gloria Estefan en Miami Sound Machine con Rhythm Is Gonna Get Ya.

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1: Son las 4 de la mañana, 14 minutos.
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0: Seguimos adelante en el jueves 2 de julio de 2026. Este grupo estadounidense mezcló hip hop latino, funk y cultura chicana en una canción que tuvo enorme repercusión en radios alternativas. Tres Delincuentes utilizó un sample de flauta muy reconocible, tomado de Suavecito del músico mexicano-americano Malo. Esto es Delinquent Habits con Tres Delincuentes.
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1: Desde Alemania, este gran tema, versión en inglés, amigos, porque la versión original estaba en alemán. Obviamente, esto es Kraftwerk, haciendo The Model. Ahora, Wet Wet Wet para continuar con Sweet Little Mystery.

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Este italiano que alcanzó fama internacional con una balada electrónica sofisticada y melancólica que dominó rankings europeos. El tema se grabó en pleno auge del synthpop y logró diferenciarse por su clima elegante, muy alejado del sonido más explosivo de las pistas de baile. Esto es I Like Chopin de Gazebo. Nos vamos a Irlanda, ¿qué te parece? Nos trasladamos al año 1991 para el disco Achtung Baby. Esto es Even Better Than The Real Thing. Suena en Planeta 80, U2.

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1: Son las 4 de la mañana, 43 minutos.
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3: Boston con Don't Look Back. Año 1978 para este temazo. Seguimos avanzando con grandes clásicos y presentándote las mejores de todos los tiempos.

La balada británica venía atravesando una etapa muy creativa cuando lanzó Shell Shock, incluida también en la película Pretty in Pink. El grupo sigue activo bajo distintas formaciones y mantiene una fuerte presencia en festivales, donde su influencia sobre la electrónica y el rock continúa siendo enorme. New Order haciendo Shell Shock. Desde el año 1986. Ya casi en el final del programa, amigos, la música de Calloway con I Wanna Be Rich.

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2: Amigos y amigas de los clásicos, cerramos el programa del día de hoy, jueves 2 de julio de 2026, invierno 2026. Gracias a todos por haber estado con nosotros. Nos vamos con Annie Lennox, con All Green, haciendo Put a Little Love in Your Heart. Y nos vamos con la última canción, te la presentamos, pero obviamente te presentamos también el equipo. Andrés en la puesta en el aire, en los botones. Me acompañó desde el otro lado del vidrio Fernando Sturzenegger en la producción del programa. Soy Pablo Sturzenegger, te despido hasta mañana, porque mañana volvemos en el mismo horario acá en la radio para seguir escuchando clásicos. Evanescence en el final, Wasted on You. Chau, chau, amigos, pásenla lindo, chau.

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1: Son las 5 de la mañana, 11 minutos.
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0: Son las 5 de la mañana, 29 minutos.
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0: Son las 5 de la mañana, 57 minutos.
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0: Son las 6 de la mañana, 28 minutos.
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0: de la mañana. 58 minutos.
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0: Son las 7 de la mañana, 28 minutos.
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0: Son las 8 de la mañana, 28 minutos.
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0: Son las 9 de la mañana. Un minuto.
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0: Hola, ¿qué tal? ¿Cómo les va? Bienvenidos. Así arrancábamos otra edición de Remember Time y lo hacíamos junto a la banda Sly Fox, este dúo dance pop estadounidense y el exitazo de 1985. Let's go all the way, vayamos todo el camino.
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0: Soy Néstor Gil y una hora vamos a tener para repasar los grandes clásicos de la historia. Aquí llega este clásico número uno en el Billboard Hot Dance Club Play. Es el gran Billy Ocean y Lover

0: Recién sigue Marley and the Melody Makers. Look Who's Dancing.
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2: Son las 9 de la mañana, 36 minutos.
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1: Eurythmics, Thorn in My Side.

cuando el sentimiento invade las melodías. Erasure, Ship of Fools, barco de tontos.

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Desde Break of Hearts, el quinto disco de estudio de la banda de rock Katrina and the Waves, 1989, That's the Way.

número uno en el US Billboard Hot 100, también ganó muchos premios MTV Video Music Awards. Él es Peter Gabriel y Sledgehammer.

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1: Exactamente las 10 de la mañana.
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0: Este fue el primer éxito Top 40 en la lista del Reino Unido, parte de su disco debut Pop Art. La banda post-punk Transmission Vamp, I Want Your Love.
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0: Luego de haberse convertido al Islam, Terence Trent D'Arby comenzó a llamarse Sananda Maitreya. Desde esa época, If You Let Me Stay, 1987.

0: Este clásico fue número uno en las listas. 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
1: La reina inconfundible, indiscutida y eterna del pop, Madonna. Y un número uno en el UK Singles y el Billboard Hot 100. Papa Don't Preach, Papá No Sermones.

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1: Un 1 de enero de 1981 se lanzaba el primer disco de la banda pop punk Go Go's y allí se incluía Nuestros Labios Están Sellados. Y así nos vamos hasta la próxima edición.

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1: Son las 10 de la mañana, 27 minutos.
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0: Exactamente las 11 de la mañana.
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0: Son las 11 de la mañana, 27 minutos.
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6: Fría la mañana. Aquí estamos, Comunidad Retro. 11 de la mañana con 31. Y el fin de semana es una realidad. Hoy estamos con 13 grados nada más, 13 grados la máxima para hoy día, va a llegar a los 15 grados, la mínima será de 4 grados, a pesar de que por ahí un amigo de en Quebradilla, anoche a las 11 y media de la noche, le marcaba un grado en Quebradilla, tal vez a ti en algún sector de La Higuera, del Carmen, en Vallehermoso, te pudo haber marcado también una temperatura de ese nivel. Bueno, y mañana la temperatura va a subir, pero dicen que mañana llueve. Hay 16 milímetros para mañana. ¿Qué es esto, digo yo? Hoy no lo habíamos visto, ¿ah? No lo vimos. Y mañana tenemos un evento, entonces, hoy cambió todo. Porque hay un evento mañana, el cierre del aniversario de La Ligua. Durante el día va a estar impecable, pero se empieza a nublar cerca de las 2 de la tarde. Y a las 5 ya podríamos recibir los primeros milímetros. Así que mañana, según el informe, lo que yo puedo observar acá, tenemos lluvia mañana, chiquillos. Mañana. De hecho, ya a las 20 horas debería ya de haber un grueso de temperatura y de agua. Ya marca 4.8 milímetros. Y para mañana en general se esperan 15 milímetros de agua. Hay un show programado para mañana. O habrá que hacerlo más temprano, digo yo. Analizar ahí todo el equipo, ¿eh? Estamos muy pendientes de la actividad de la Ilustre Municipalidad de La Ligua con el día del cuiquero y la cuiquera y también del dulcero. Y el domingo podrían caer algunas gotitas, pero de madrugada nada más. El domingo sale despejado y la máxima será de 17 grados para el domingo. Y también 17 grados para el día de mañana, día sábado. ¿Cómo nos cambió todo? Y el agua que se esperaba para la próxima semana, viernes y sábado de la próxima semana, también indica agua. Eso podría variar, sí, amigo mío. Podría variar. Alberto Valenzuela está en la Eclipse, la radio de los grandes éxitos. Y le damos la bienvenida aquí a la radio, amigo mío. ¿Cómo estás?
3: ¿Cómo está, Marco? ¿Cómo está la comunidad retro? Abrazo en alta fidelidad. Oye, que hace frío.
6: El ladito del estudio, ¿no?
3: Que hizo frío. Entré ahí y nuestro amigo Ulises estaba congelado.
6: En sí, el lo vi congelado. Sí,
3: le caían aquí unas estalactitas por la...
6: bueno, congelado. Hay que contarle a la comunidad, poner en el contexto que los pasillos, la radio en general, no llega el sol aquí. Sí. En verano ya, septiembre, octubre, para adelante es muy rico, hasta marzo, abril. Pero la temporada de invierno es muy fría.
3: Muy helado.
6: ¿Verdad? Muy helado, amigo sí, mío.
3: De hecho, el pasillo le decimos el pasillo de los yogures.
6: Exactamente. ¿Te acuerdas cuando estábamos en pandemia?
3: En pandemia, sí.
6: Y tú tenías que hacer el programa para acompañarme y para no estar en el mismo recinto, en el mismo lugar, lo hacías desde el pasillo, hacías el programa.
3: Ahí me sentaba en el pasillo, pero más abrigado que hijo único.
6: Oh, oye, sí. El amor por la radio y el amor por las comunicaciones también nos llevaba. Bueno, que ahí nos estábamos ahí como calentando los motores de tu presencia también aquí en la radio. Sí, o sea, sí. Fuimos sumando horas de locución también.
3: Sí, también. Sí, sí. En general aquí, bueno, hace bastante frío y en la radio por lo general es bien helado. Y en verano es lo contrario. En verano nos da mucho calor, tenemos que estar con ventiladores.
6: Con ventiladores.
3: Abriendo las puertas. Para
6: y el pasillo un poco. Y el pasillo fresco.
3: Y el pasillo fresco
6: para la temporada.
3: Claro. Pero en invierno no se los recomiendo.
6: No los recomendamos acá. Bueno, ya vamos a sacar los cafecitos.
3: Sí.
6: Porque ya tenemos café de primera selección. Así vamos a preparar. Tenemos un equipamiento nuevo.
3: Ah, tenemos equipamiento nuevo de café. Ah, no, pero estamos a otro nivel.
6: Nuevo para hacer café.
3: Vamos dedicando a hacer café entonces, para mi
6: Así
3: Marco.
6: Que el café viene rico hoy día.
3: Un café de barista, como se dice.
6: Exactamente. Viene de buena calidad hoy día. Le damos la bienvenida a la comunidad retro que se va sumando a Eclipse FM, la radio de los clásicos. Como siempre, en fin de semana te esperamos acá en nuestro WhatsApp.
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6: 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Hoy hay una amiga que estuvo el día domingo, no, el día viernes.
3: ¿Ya?
6: De la semana pasada estuvo, o el día viernes, o sea, estuvo compartiendo. Bueno, que fue fin de semana largo, por eso estoy medio perdido.
3: Medio perdido, sí.
6: Y parece que fue el domingo. Y estuvieron ahí disfrutando de las carnes de filito, pero de la picada de filito.
3: De la picada de filito.
6: Oye, mandó una foto de un pernil con papas fritas.
3: ¡Qué rico!
6: Dice que amo este lugar, dijo.
3: ¡Qué rico! Buena picada, como se dice.
6: Así que a mi amiga Dani, no sé si nos está escuchando, le mando un abrazo. Y estuvo ahí en la picada de filito el fin de semana con su familia. Bueno, idea abierto la picada de filito, que es comida típica chilena, ¿no? Sí. Tradicional de nuestro país. Muy rico. 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
6: Estamos a media cuadra.
3: Sí.
6: 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Recién estaba hablando con el equipo ahí de MGS. Estábamos en Calpa. Hoy no llegamos nunca a la radio, ¿eh? Estábamos en Calpa, después estábamos acá. Y me encuentro con Mr. Albert, ¿qué pasa?
3: Sí, faltó que conversar ahí con no sé si conversaste, sí, en ese tramo que nos
6: ahí no, después nos me puse a conversar. ¿También de nuevo? Conversar. Sí, me puse a conversar de nuevo. Tengo problemas para conversar.
3: ¿Está como candidato, amigo Marco?
6: Como candidato. 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
6: 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Luego vamos a informarnos acá en la radio. ¿Qué novedades tenemos junto a Clandestino? Fin de semana. Alberto Valenzuela, chequeamos los titulares. Vamos. Que nos trae hoy día prensa. Lo revisamos ahora mismo, ¿eh?
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6: Alberto Valenzuela, ¿con qué nos vamos hoy día en la portada?
3: Bio Bio Chile en su portada dice: ex ministra Steiner alegó temor por crimen organizado para justificar oficio ilegal enviado a la PDI.
6: Muy bien, ¿eh?
3: Sí, está complicado el tema de la ex ministra. Se pasó como un poco los límites de la.
6: Ah, tú dijiste ministra. Sí, ministra, por supuesto.
3: Sí, la ex ministra. Sí, bueno, la excusa del gobierno dice también Bio Bio: por la ilegalidad cometida por Steiner, los ministros podemos cometer un error.
6: Esa es la portada hoy día.
3: La portada hoy día, en titulares.
6: Hoy los dueños de Soprole admiten que pagaron a Zapatero para que intercediera y los ayudara con un problema. Dueño de Soprole. ¿Qué pasó acá? Nuevo informe complica España a Zapatero, claro. Joyas halladas en su oficina son avaluadas en 1.3 millones de euros. Y le pagaron a Zapatero.
3: A Zapatero.
6: O sea, lo confirma Soprole,
3: sí,
6: en España. Bueno, me imagino la polémica que se está armando ahora con este tema. ¿Es el famoso maletín?
3: Sí.
6: El famoso
3: como maletín. El hombre en maletín, sí, porque.
6: ¿Cuánto estamos hablando de 200 euros más o menos?
3: Un euro.
6: 200.000 euros, disculpa.
3: 200.000, o sea, un euro vale aproximadamente mil pesos a PP. 900 y algo, si no me equivoco.
6: Son, es 1-1 casi. Son 200.000 euros.
3: 200.000.
6: Esto fue el año 2024, ¿no? El expresidente del gobierno de España, José Luis Zapatero. Rodríguez Zapatero.
3: Rodríguez Zapatero, sí.
6: Viene hoy día en la portada. ¿Cuánto dirían plata chilena? Bueno, ahí está. Viene la portada hoy día. En todos
3: plata.
6: Lados pasa.
3: Es
6: sí,
3: mucha plata.
6: Harta plata.
3: Es mucha plata.
6: ¿Qué más tenemos hoy día, Mr. Albert?
3: Bueno, tenemos en economía casi todos los fondos de pensiones suben en lo que van del año. Solo el D y el E anotan caídas en junio. La noticia que está también rondando en los medios: BTS fuera del Nacional, la reunión de Ducó y DG Medios donde se comprometió un plan de mitigación. Tan complicado.
6: Se pone la capa Colo Colo, parece, ¿eh?
3: Parece para prestar el Monumental.
6: Claro, ofrecen, no creo que lo presten, pero obviamente.
3: O sea, arrendarlo, claro.
6: Arrendar el Monumental.
3: Claro, no, estaba bien complicado el tema porque en realidad.
6: ¿Y qué pasó
3: no,
6: con el Estadio Nacional? El césped del Estadio Nacional. ¿Por qué hay otros grandes mega eventos que se han realizado?
3: Es que han hecho harto un mega evento. Me llama la atención el hecho de que no puedan prestar el Nacional o arrendar el Nacional.
6: Pero sí me llama la atención, Alberto, que varios conciertos ya no se hacen en el Estadio Nacional. Ya no hemos visto conciertos, siempre se hacen ¿Cómo se llama?
3: En el Parque,
6: Parque Estadio Nacional.
3: Claro que no es un recinto, no es apto en realidad para hacer conciertos, porque es una explanada prácticamente de tierra.
6: Claro.
3: Que ponen un escenario, y no se ve muy bien, entonces no hay sectores.
6: Y es muy chico donde fuimos nosotros, el Espacio Riesgo, ¿no?
3: El Espacio Riesgo debe albergar unas 35.000,
6: y ellos,
3: más pequeño.
6: Claro.
3: Sí, porque no tiene galería. No,
6: y la altura y todo lo que
3: claro, tiene, claro. La diferencia en el Estadio Nacional, que la capacidad es el estadio, o sea, el recinto que tiene la mayor capacidad para recibir un mega evento. Porque tú piensas que por lo menos tienes 35.000 butacas o 40.000 butacas más la cancha. Entonces ahí tienes que sumar unas 20.000 o 30.000 personas más. No sé la capacidad total. Pero el hecho de que BTS haga en el Nacional es porque la cantidad de gente que va a ir está esperando este concierto es mucha. Entonces, y además que tienen tres conciertos agendados. Entonces ahí es donde se genera toda esta polémica de que vamos a cuidar el césped, que vamos a darle prioridad a unas cosas, pero claro, resulta que hay otros mega eventos posteriores al mes de octubre, que viene Iron Maiden, si no me equivoco, en noviembre, y que también están autorizados. Entonces ahí es como medio raro el tema.
6: Sí, que algo tiene que haber pasado. DG Medio no quiso dar entrevista ayer, un comunicado que finalmente se demoró un poquito.
3: Claro.
6: Hay que recordar que luego del golpe para los fanáticos de la banda, los alcaldes de Viña del Mar también y de Concepción ofrecieron su estadio en Sausalito, sí, el Ester Roa respectivamente. Recordemos que este jueves el IND confirmó que nunca estuvieran autorizados los tres conciertos fechados para el 14, 16 y 17 de octubre próximo en el Estadio Nacional. Nunca, dice. A pesar de que DG Medios promocionó y vendió las entradas por estos días, llené su lugar. Entonces DG Medios se ha quedado en silencio. Porque posiblemente hay algún trámite que no hizo. Porque claro, dice el IND, bueno, y nosotros nadie nos ha dicho nada. Po. Y claro, hoy uno queda como malo el IND, como que queda el malo. Pero resulta que en ningún minuto ellos dicen aquí, nunca fueron autorizados los tres conciertos como que hemos llegado a un acuerdo, por ejemplo.
3: Claro.
6: Y entre las razones, la principal excusa tiene que ver con el gigante escenario de los más de 600 toneladas que afectaría el pasto y otros compromisos ya reservados en el recinto deportivo. Aquí entonces tiene que ver con la capacidad tecnológica, como ocurrió también con todo el equipamiento que trae Shakira, ¿te acuerdas?
3: Sí.
6: Que el evento, la verdad que quedó medio choco el escenario, que era muy pesado, que podía generar un incidente.
3: Claro.
6: Se suspendió la
3: cancha. Se podía hundir la cancha, claro, no sé algo. Era bien complicado también.
6: Ahora DG Medio no ha respondido a las múltiples consultas, por eso te digo yo, sigue sin decir nada DG Medio, ni ha emitido publicación alguna, pero entradas vendió.
3: Claro.
6: Sí, ese es el tema.
3: Yo creo que DG Medio está esperando revertir la situación y reunirse a lo mejor con la gente del gobierno, del IND o la ministra del deporte, quien sea, quien tome decisión ahí para tener claridad al respecto, porque claro, la cosa es como unilateral de cierta manera. Dijeron no, porque la decisión, de acuerdo a lo que dice la prensa, responde exclusivamente a criterios técnicos y de continuidad asociado al estado actual del campo de juego y al impacto que generaría un montaje de escenario central tipo 360. Configuración que representa el mayor nivel de exigencia posible para una superficie de césped natural híbrido.
6: Híbrido, claro.
3: Claro. Entonces, ahí donde está en la nebulosa misma, porque el gobierno anunció que no iban a arrendar el estadio en esa fecha, y DG Medios está calladito porque en realidad yo creo que están haciendo gestiones para tratar de revertir la situación o viendo a lo mejor alguna otra opción.
6: Claro. ¿Sabe? Bueno, y explicar además también qué fue lo que ocurrió, digamos.
3: Claro.
6: Es importante que ellos den su versión sobre los hechos y que decir, por ejemplo, a lo mejor puedan decir, no, pues nosotros teníamos autorizado, pues, tenemos claro, los papeles.
3: Tenemos los
6: pero,
3: papeles.
6: Pero parece
3: claro,
6: que no.
3: Claro, parece que no.
6: Yo hubiese aparecido ya esta información.
3: Exactamente.
6: Alberto Valenzuela, estamos revisando titulares. Gonzalo Chacana también ingresando a los estudios de la radio. Vamos revisando más prensa en el día de hoy. ¿Qué más destaca hoy día Bío Chile? Y hoy día licencias médicas, ¿cuánto pierdes parte del sueldo y en qué casos el subsidio se cubre todos los días? Hoy día viene en Bío Investiga contigo sobre el tema de las licencias médicas. ¿Qué más tenemos por ahí, Mr. Albert?
3: Mira, estaba revisando cooperativa.cl. En deportes, Luka Modric apuntó contra el VAR tras eliminación de Croacia. Lo usan de forma selectiva. Hay harta polémica. Yo en estos últimos días que he visto harto partido del Mundial, yo creo que hubo dos robos descarados
6: así,
3: definitivamente. Así. A Senegal con un penal que no era penal.
6: El último minuto.
3: No, para mí no fue penal. En ninguna parte. La pelota nunca la toca ninguno de los dos jugadores. Entonces no hay contacto de balón. Desde mi punto de vista, no hay penal. Y lo de ayer, que el VAR, que supuestamente el jugador tocó que en un chip.
6: ¿En qué partido fue ese?
3: Croacia con Portugal.
6: Con Portugal, no, no.
3: Portugal
6: no,
3: ganaba 2-1 en los descuentos, minuto 98, una cosa se dieron como 10 minutos de alargue. Hace el gol Croacia y empata el partido. Y lo revisa el VAR y el VAR considera que hay un offside de un jugador. Pero resulta que la pelota le supuestamente le pega al jugador de croata y luego le pega a un jugador de Portugal.
6: Rebota.
3: Claro. Y ahí le llega al jugador croata y hace el gol. En realidad, yo escuchaba también la declaración del técnico de Croacia que estaba bastante, no molesto, pero sí desilusionado por el tema del VAR, por el tema de las decisiones arbitrales, que tienen que ver, que como que le pierde un poco la emoción del fútbol en términos generales cuando existen este tipo de situaciones. Que la revisión, que el punto, que no sé qué, que no sé, una uña, un pie, claro, medio pie adelantado. Entonces, de cierta manera, se supone que es para impartir justicia, pero al final le va quitando un montón de elementos que son importantes en el fútbol, como es la emoción. Así que, lamentablemente, eliminado Croacia.
9: Eliminado.
3: Sigue Cristiano Ronaldo con Portugal, que se enfrenta a España en unos días más. Partidazo va a ser ese, como una verdadera final. Y bueno, Croacia quedando fuera, Luka Modric ahí también queda fuera en los mundiales, ya por la edad, y a lo mejor se puede retirar del fútbol en algún momento.
6: No, más seguro.
3: Claro, que es un gran jugador para mí.
6: Tremendo jugador.
3: Uno de los mejores mediocampistas que he visto
6: en el mundo.
3: Sí.
6: Sí. Alberto Valenzuela, hoy día análisis breve con respecto al mundial. Bryan Adams, bueno, este es un verano que tal vez todos esperan, ¿eh?
3: Sí.
6: En el 69. Estamos en pleno frío, pero igual suena acá en Comunidad Retro.

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1: A toda máquina por Eclipse. Estamos jugando aquí, seguimos jugando a la payaya, a manitos calientes.
2: Sí.
1: Gonzalito está por ahí, ¿no me escucha?
2: Hola, hola, ¿cómo
1: sí,
2: está?
1: Muy bien.
2: Marcos Zamora.
1: Bienvenido, Albert... Gonzalo Chacana.
2: Gracias, Alberto Valenzuela, ¿cómo estás? Muy buenos días.
1: ¿Cómo están?
2: Todos ahí en sus casas, la majestuosa comunidad retro, ¿cómo están, chiquillos? Muy buenos.
1: Buenos
2: días.
1: Buen día.
2: Buen viernes para todos, fin de semana ya ahí, 3 de julio, amigo mío, ya. Se va julio. ¿Llegó julio?
1: Llegó julio con
2: llegó,
1: todo.
2: Hoy día llegó 3D, ¿no? El
1: sí,
2: 3 de julio.
1: Sí. ¿Cómo está Gonzalo? ¿Todo bien?
2: Sí, todo 3D, bien, ahí sí. Estamos.
1: Viene medio ojeroso, lo veo.
2: ¿Cómo dice? Pasándola.
1: Ah, lo veo medio ojeroso, ¿no? ¿Durmió bien anoche?
2: ¿Puedo decir algo que decían por ahí, no?
1: ¿Ah?
2: Cuando dice, ¿cómo está? Sí, dormí muy bien, muy bien.
1: ¿Dormí bien?
2: Ah, sí, bueno, okay,
1: impecable.
2: Calentito, ¿no?
1: Calentito,
2: si no pasó frío.
1: Hay que dormir calentito.
2: Mira,
1: el verano.
2: No se pasa frío,
1: ¿verdad? No, por supuesto. El verano ya para afuera. Para afuera.
2: Cuidado, que allá viene. Ahí viene entrando. Mira, para la radio. Mira, tenemos cámaras.
1: Mira.
2: Desde afuera.
1: Ay, ay, ay, mira.
2: Oye,
1: qué
2: sí.
1: Manera, qué manera.
2: Oye, podrían venir a visitarnos en algún momento.
1: Al lado del mundo.
2: Al lado del
1: viendo
2: mundo.
1: El mundial.
2: Oye, pero ese Roberto Hawks.
1: Qué lástima.
2: ¿Cómo se codea con tanto personaje?
1: Hoy estaba viendo aquí, chiquillo.
2: Sí.
1: Un tema que tiene que ver con lo que ocurre en Venezuela, luego del terremoto.
2: Ya.
1: Viste que han aparecido varias cosas, como que vieron a un policía que era la casa de. O el departamento, el sector donde ocurre, digamos, el terremoto con mayor magnitud. Se supone que es como un resort ahí.
2: La Guaira.
1: La Guaira. Y ahí y vive prácticamente la gran mayoría de los militares, los que hacen servicio, digamos, en Venezuela y viven bien, pues. O sea, los
2: tienen están... sus casas como de militares, de cierta manera.
1: Exactamente.
2: Es como entonces, en Viña del Mar, en el sector de La Salina, donde hay una
1: también,
2: un condominio, pues. Una villa que viven los marinos.
1: Claro.
2: Ah. Sí.
1: Entonces tienen sus bonitas casas, ¿cierto? Todo muy, muy impecable. Estaba revisando que Daisy Rodríguez también ha sido polémica, digamos, en todo este proceso. Y también me pregunto, ¿qué hubiese ocurrido si hubiese estado Maduro en el mando con este terremoto, Alberto Valenzuela? ¿Habría solicitado la ayuda de otros países que ingresaran al país? Porque hoy día también hay,
2: oye, sí,
1: hay una situación que comentaban también los integrantes de seguridad, o sea, los bomberos chilenos que están ahí, el equipo de, ¿cómo se llama?
2: USAR.
1: Que está ahí en Venezuela, donde, por ejemplo, llegan militares a revisar lo que están haciendo, pidiéndole la identidad a la persona que estaban sacando, bueno. Así, pero en forma insistente, para saber quién era la persona que estaban sacando, oye, pidiéndole identidad. ¿Y a dónde ibas a sacar tu identidad, compadre? Está enterrado ahí 5 días, 10 días. Y han pasado cosas muy extrañas ahí en este proceso de cuidado. Incluso provocando que gran parte del equipo pueda perder la vida, porque llegan y se metieron al hoyo donde habían sacado, buscando más información interior los militares.
2: Chuta.
1: Tú decís, pero ¿cómo?
2: Está en una situación de emergencia.
1: Tú tocas algo ahí y todo se puede derrumbar y puede morir incluso el equipo que está trabajando.
2: Claro.
1: O sea, aquí hay ingenieros de alta precisión que te dicen, saca ese trozo, por ejemplo, de escombro. Puedes sacar ese y eso, lo demás no se mueve. Y han ido trabajando de esa manera. No es llegar y sacar cualquier cosa, porque puede dejar un derrumbe total y puede morir todos los que están trabajando ahí en ayuda de una persona que está atrapada entre los escombros. Pero bueno, Daisy Rodríguez afronta su mayor crisis en Venezuela a 5 meses de haber asumido la presidencia de manera transitoria. Por ello, diversos países comprometieron su ayuda para la nación a modo de donaciones de dinero, alimentos, ropa y personal de rescate, este último muy necesario en un contexto donde hay miles de personas atrapadas. El proceso de gestión de Venezuela dicen que ha sido precario. Los países regularmente tienden a cometer errores fundamentales en este tipo de terremotos. El primero es que lo politizan y el segundo en que lo militarizan. En Venezuela yo he visto que hicieron las dos cosas, expusieron ahí. De hecho, fue uno de los primeros en expresar un cuestionamiento a la respuesta de Venezuela en torno a la catástrofe, detallando que la organización había sido nula. O sea, no hubo un proceso de los liderazgos que tiene Venezuela hoy día, entre comillas, para llevar a cabo esta situación.
2: Sí.
1: Qué complicado, cómo pilla el país, digamos, en esta situación de stand-by político, digamos. No se sabe qué va a pasar. Y además en una situación tan difícil como ver tanta gente muriendo, digamos, entre los escombros. Ver también las construcciones, en fin, es mucho, ¿eh? ¿Qué pasa con Venezuela? ¿Cómo lo ves tú también en este proceso? ¿Eh?
2: Mira, las palabras que escuchábamos recién que tú dijiste son de Francisco Lermanda, que es un rescatista chileno que está ya trabajando en el terremoto. Bueno, una de las cosas yo creo que pasa en Venezuela es, lógicamente, lo que él dice. Se politizó y se militarizó inmediatamente. O sea, hay un montón de organismos que han ido a ayudar y de cierta manera han tenido un montón de problemas para ingresar a los lugares, para rescatar a gente, para ayudar en las labores de remoción de escombros y todo ese tema, porque lo primero que hace el gobierno venezolano es mandar a los militares a la calle. Y yo he visto videos que gente, los mismos venezolanos, le decían: ustedes vienen acá con fusiles, deberían venir con palas en vez de andar con fusiles en la calle, claro, a ayudar. Claro, y ahí donde viene el tema de cómo gestiono la emergencia. Cómo se gestiona una emergencia en una situación que un país no la ha vivido tan cercana o en el tiempo, de cierta manera. O sea, tú te das cuenta de que Venezuela no estaba preparado para un terremoto de esa magnitud y de la no estaba preparado ni en términos de gestión de emergencia ni en términos arquitectónicos, porque los edificios se cayeron todos, el lugar quedó totalmente destruido, no tienen los equipos necesarios para afrontar

0: rescatar personas, o bien pensar en que tú tienes que después remover una gran cantidad de escombros, e incluso en más, ¿dónde vas a poner a las personas que fallecieron? E incluso hasta eso.
1: Incluso hasta eso.
0: ¿Dónde ponerlo? Yo el otro día leía, tenían que tener, 2.000 ataúdes. Para poner a la gente.
1: ¿De dónde sacamos 2.000 ataúdes? Claro,
0: ¿cómo lo haces después? Y posteriormente puede haber una crisis sanitaria.
1: Lo que viene ahora.
0: La crisis sanitaria. Hay un montón de procesos que vienen posterior a la emergencia que el gobierno venezolano no lo ha sabido canalizar bien y se nota que no tienen una buena organización. Porque a lo mejor anteriormente no le había pasado.
1: Claro, nosotros tenemos una experiencia.
0: Claro, esa es la diferencia. Claro, no nos podemos comparar nosotros con Venezuela, porque aquí en Chile tenemos terremoto cada 10 años. Entonces cada 10 años vamos teniendo una emergencia y cada 10 años vamos...
1: Y nos paramos al rapidito y volvemos a la normalidad.
0: Claro. O sea, yo me acuerdo del terremoto del 2016, que fue para un 18 de septiembre, y a los dos días estábamos celebrando fiestas patrias.
1: Sí.
0: Entonces, de cierta manera, el país seguía caminando con la emergencia a cuesta, pero también con lo otro, de cierta manera, en forma normal,
1: pero Alberto, entre comillas. Pero aquí también las políticas de Estado también son un proceso, porque... sabemos que es un país que nosotros tenemos terremoto y todo, y es un proceso que se viene como también las políticas van ayudando a que enfrentemos mejor, digamos, cada situación, cada año. Siempre tenemos deficiencia, pero cada vez son mejores. Tienen que ocurrir cosas para ir mejorando.
0: Para ir mejorando.
1: Claro, para Venezuela sea súper distinto. ¿Qué hubiese pasado si hubiese estado Maduro, digamos, en el poder, Alberto?
0: Yo creo
1: con que la condición de cómo era él enfrentando una situación como esta.
0: Yo creo que hubiera pasado lo mismo. Porque la deficiencia...
1: Y peor aún.
0: La deficiencia, claro, la deficiencia es estatal. Que tiene que ver con un sistema de cómo enfrentan las cosas ellos. Y cómo está establecido, no sé, yo desconozco proceso administrativo de Venezuela, pero cómo está establecido el gobierno y cómo está establecida la forma. Entonces, si hubiera estado Maduro, no sé, pues yo creo que Maduro hubiera estado hablando todo el tiempo él, diciendo que las cosas están bien, pero a lo mejor no, y a lo mejor hubieran habido tal vez mayores complicaciones para gente que pueda ir a ayudar.
1: Exacto.
0: Ahora, de cierta manera, Delcy Rodríguez también agarró un fierro caliente, pero también está ahí en el poder en estos momentos, tratando de gestionar una emergencia para la cual no estaban preparadas. ¿Y por qué? Porque a lo mejor estatalmente, o como el sistema que tienen, no lo tenían previsto en ninguna parte. En ninguna parte, sí, o sea, sacar a los militares, o sea, es que tú lo piensas al tiro, politizas y militarizas una emergencia, ya es porque no tienes mucho plan.
1: Claro.
0: No tienes mucho plan y estás como sobre la marcha tratando de cumplir con algo o tratando de gestionar esa emergencia que es bien compleja en estos momentos.
1: Alberto Valenzuela en Comunidad Retro a esta hora por Eclipse FM.
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1: Bueno, hay que escuchar buena música, levantar esta jornada, porque es fin de semana, porque es viernes, porque nos queremos abrazar hoy día. Claro. Ya viene DJ Master a llenarnos de energía por Eclipse FM, también para mezclar esta jornada de día viernes, fin de semana. Bueno, y también las vacaciones de invierno, Mr. Albert.
3: Sí, señor. No me diga nada. No me lo recuerde.
4: ¿Cuándo?
1: No me lo recuerde.
3: Último fin de semana, me queda.
1: Bueno, vamos con The Doors. Somos Comunidad Retro por Eclipse FM.

0: Son las 12 del día, 10 minutos.
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1: Ya, chiquillos, armemos el cuento con Mr. Albert y Gonzalo Chacana, hoy día aquí en los estudios de la radio.
2: Éjale.
1: Oye, hacemos conexión con nuestros amigos de la comunidad.
2: Vale.
1: Porque son muchos los que están a través de nuestro WhatsApp de la comunidad retro, WhatsAppeando y conectando contigo a través de Eclipse FM.
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1: Pero antes, Mr. Albert, Gonzalo Chacana, tienen que comentarlo algo, ¿tienen alguna cosa que, algún detallito para adelantar hoy día aquí en el programa, compadre?
2: Oye, más que nada son efemérides importantes que han ocurrido un día de, como hoy, 3 de julio. En Chile y el mundo se celebra el Día Internacional Libre de Bolsa de Plástico, don Albert, a nivel mundial. Una iniciativa ecológica para reducir el consumo de plástico de un solo uso en el plano religioso a la Iglesia Católica. También se conmemora a Santo Tomás Apóstol y también por ahí también hay otro día de día del síndrome de Rubinstein o Tybee, conmemorado por el doctor Jack Rubinstein, uno de los de sus descubridores, y también el día de la independencia de Bielorrusia. Su principal feriado nacional es un día 3 de julio, amigo mío. Pues mañana vienen los gringos, ¿no? Por ahí. Mañana. ¿Cómo? Están los gringos, ¿eh? Los Estados Unidos están de independencia.
3: 4 de julio, sí, nació mañana. El cual mañana, sí, sí, sí. Oye, me sorprendiste con eso, el síndrome de Rubinstein-Tybee.
2: Claro.
3: Un trastorno genético raro de uno de cada 100.000 nacimientos, caracterizado por microcefalia, baja estatura, discapacidad intelectual y anomalías físicas distintivas como pulgar y dedos gordos, sí, del pie anchos. Se origina por alteraciones de los genes CREBBP. Para gestionar esta afección se requiere un enfoque clínico multidisciplinario que incluye terapias de rehabilitación y un seguimiento médico continuo. En Chile puede encontrar apoyo especializado e información de utilidad a través de la Corporación de Enfermedades Lisosomales de Chile. Oye, no había escuchado nunca este,
2: claro,
3: este síndrome de Rubinstein-Tybee. Particular, o sea, es muy, muy, sí, extraño también.
2: Un día como hoy ahí se da esta efeméride importante, Alberto.
3: Sí, pues, y mañana 4 de julio se celebra la independencia de Estados Unidos.
2: Sí, pues mañana no vamos a estar nosotros aquí para...
3: No vamos a estar para celebrar, ¿o no? Vamos a celebrar.
2: Van a estar los, sí, norteamericanos celebrando.
3: ¿Usted va a bailar como Trump?
2: Como Donald Trump.
3: La, con las manitos de Trump.
2: Claro.
3: Con la canción de Village People, de YMCA.
2: Ah.
3: ¿Va a ser la canción? Bueno, hace unos días falleció uno.
2: ¿Cómo la historia esa, Alberto?
3: Bueno, yo tengo...

0: entendido que Donald Trump usa la canción de YMCA, ¿ya?, con permiso de Village People para su eventos masivos.
1: Ahí no le dan color. ¿Ah?
0: No, ahí no.
1: Pero
0: no,
1: a
0: no.
1: Pavel Chopoy le dieron color.
0: Claro, pero él no, utiliza esa y ese famoso bailecito, esos memes que sale con las manitos ahí bailando, sale bailando, lo hace con la canción de Village People, que bueno, falleció uno de los integrantes.
1: Hace un par de días atrás,
0: sí. Sí, uno de los integrantes, y de hecho el vocalista principal de, era el vocalista principal de Village People, que falleció a los 70 y algo años durante esta semana. Sí. Víctor o algo así, no recuerdo el nombre de él, pero bueno, ahí vamos a ver, vamos a tener yo creo que varios memes mañana 4 de julio viendo a nuestro amigo Donaldo bailando con las manitos ahí cortitas.
1: Eso. Somos comunidad reto, mira, tenemos nuevo de fondo abajo, ¿eh? Mira.
2: Vamos
1: a ir. Nuestros auspiciadores también
2: muy
1: ahí.
2: Muy bien.
1: ¿Qué pasa? Oye.
0: Oye, bueno, qué bueno.
1: Oye, Florida, qué bueno. Comunidad Retro hoy día. Bueno, nos pueden ver también canal 3.3. Más adelante también nos vamos con YouTube para que nos sigas también a través de nuestra plataforma digital por Eclipse FM, la radio de los grandes clásicos. Bueno, hay varios temas hoy día. Para bueno, siempre nos llegan mensajes. Me gusta cuando conectamos con el WhatsApp de la radio, con nuestra comunidad retro. Me voy con un amigo que nos envía Julio Se Viene, ¿eh? Julio Se Viene.
2: Me imagino.
1: Richard Meneses, Julio Se Viene. Digna Paravichino, amiga mía, ¿cómo estás? Bienvenida a la radio.
3: Hola, buen día, bien.
1: Buen día,
3: hola,
1: amiga mía.
3: Uy, chico, qué día más helado hoy día.
1: Para variar, oye.
3: Estamos con harto sol acá, pero... Oye, terrible la noche.
1: La noche.
3: Fue horrible. Hoy aquí estamos con... Hoy, primero que nada, buenos días.
1: Buenos días.
3: El frío me tiene así.
1: Dele nomás, amiga mía.
3: A Mr. Albert también saludarlo.
1: ¿Cómo está?
3: Horrible el frío que se está sintiendo.
1: Ay, sí, horrible.
2: Horrible.
1: Horrible, Mr. Albert.
3: Este niño viene muy travieso.
1: El niño viene muy travieso.
3: Acá estamos con 8 grados.
1: Niño travieso.
2: Es que el niño es travieso.
3: Y vamos a llegar a 14, según dicen la meteoróloga. Así que disfrutemos este día viernes. Hay que estar afuera, pero igual el sol ya no calienta como antes. Así que, pero algo nos sirve esa vitamina D.
1: Así va a ser, amiga.
3: Una linda tarde, cargadita de muchas buenas vibras, de mucha energía y... Bendiciones para ti, Marquita, para Mr. Arbe, para DJ Master, que va a llegar más tarde, y para toda la comunidad retro. Abracitos, cariñitos. Chau, chau.
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1: 12:26. Somos comunidad retro por Eclipse FM, la radio de los grandes clásicos. La Mari me dice: muy buen día, amigo mío, y a toda la comunidad retro, Mr. Albert. Les deseo un excelente día viernes. Yo ya en Hojarasca Dulcería, escuchando la mejor música Eclipse con un día heladísimo acá en Concón. Cariños desde la zona costera. Y ahí nos manda un dibujito, una imagen para compartir con nosotros también. Un pensamiento. Que no te trate de encontrar la dicha en tu camino. Que no se trate de encontrar la dicha de tu camino, sino de ser feliz con cada paso que des. Buen día, nos dice la Mari. Hoy día también a través de la FM de los grandes éxitos. Saludos para ti, amiga. Aquí hemos dado a conocer también esa imagen que tú nos enviaste a través de la radio. Le mando muchos cariños, amiga Mari, por Eclipse FM. Rosario, ¿cómo estás? Buen día. Hola, Marco, Alberto, Mr. Albert.
0: ¿Cómo estás, Rosario?
1: Gonzalo Chacana, que tengan un buen día viernes. Cariños para usted y a todos los amigos de la comunidad. Solo a abrigar esta helada mañana con buena música del ATM, me dice acá la Rosario. Grande Rosario, qué rico escucharte y leerte también a esta hora aquí en Eclipse FM. Llegó el fin de semana y ya estamos junto a ti. Amigo Ronnie, estoy contigo. Bienvenido al programa, compadre.
5: Buena, amigo Marco Zamora.
1: Buena, compadre.
5: ¿Cómo estamos, Mr. Albert?
1: ¿Cómo está, Ronnie?
5: Acá estamos desde Vallehermoso City.
1: Adelantando la
5: avanzando
1: pega.
5: Avanzando algo acá en la casita con el maestro Claudio. ¿Eh? Quería recomendar al maestro Claudio, amigo Marco Zamora, ya, permitiendo pues ahí la difusión de Radio Eclipse.
1: Eso.
5: Un gran...
1: ¿Maestro?
5: Una gran constructora ahí, una pyme... Constructora, le pegan a todo. Son como el mentolato estos gallos.
1: Mentolato.
5: Claudio Spa Construcciones. Así que si alguien quiere el dato, me lo pide, ¿no? Ahí está con el maestro Juan y el maestro Chespi.
1: ¿Ah? ¡Al Chespi!
5: La tripleta del terror.
1: La tripleta del
5: Así
1: terror.
5: Así que, amigo Marco, oye, lo otro, hay que reconocer, yo vengo llegando de Rancagua, amigo Marco.
1: Sí.
5: Ay, amigo Marco, que estuvo malo el desayuno hoy día. ¿Qué nos pasó, amigo Marco?
1: Oye, te voy a decir algo.
5: Estuvo molestando Luguito ayer, oye. Sí. ¿Con qué cara? Oye. Tengo cara.
1: Anoche puse la transmisión de la radio. Ya. Anoche va a ver cómo se estábamos sonando, de repente por los horarios, por los fríos, de repente hay problemas.
5: Claro.
1: Oye, pongo la radio, eran las 1:00 de la mañana.
5: Ya.
1: Y justo aparece el Ronnie.
0: Salió Ronnie.
1: Sale justo el Ronnie en la transmisión, en la retransmisión que tenemos de nocturna.
5: Ya.
1: Vale. Y justo le manda el saludo a amigo Hugo, que de la Chile dijo que, oye, que el cemento, está más caro el cemento. Y todo el cuento, ¡pum! Tira la talla y todo, y dije yo, mira, cómo se dan vueltas las cosas.
0: Lo que son las cosas.
1: Las cosas, y también ayer nos fuimos de goleada.
0: 4-1, ¿no?
1: 4-1.
0: 4-1.
1: Sí, 4-1.
0: Cogí en 4 Colo Colo.
1: Sí que Colo Colo puntero está en ese grupo, bien arriba con 9 puntos. Pero bueno, son cosas del fútbol. Yo ayer no pude ver el partido, no vi fútbol ayer, me perdí también el de... ¿Cómo se llama? El de Portugal.
0: Portugal con Croacia.
1: Y para, porque ahí me perdí un poco, como decías tú, de ese penal,
0: de la
1: situación que se generó finalmente. O el outside también. El
0: outside Croacia.
1: ¿Cierto?
0: Sí, sí.
1: Ahí está nuestro amigo Ronnie. Bienvenido, Ronnie. Y aquí voy con mi querida amiga. ¿Cómo les va? Buen día, comunidad retro. Blanquita. Blanquita me dice, hola Marquitos, buen día para todos. Les deseo un super viernes. Mira, y nos dice, y nos da este datito, ¿eh? Sobre la vida. Mira lo que nos dice. Recuerda que la vida se pone bonita, y ahí lo vemos, ¿eh? Cuando tú decides verla así. Ponle amor a lo que haces. Cree ciegamente en tu potencial. Agradece a Dios por todo, incluso en lo que todavía no entiendes. La vida cambia cuando uno lo hace. ¿Qué tal? Somos Comunidad Retro.
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1: ¿Qué tal?
0: Muy bien.
1: Ya Gonzalito también te deja muchos cariños.
0: Saludos para ella también.
1: Sí, sí, ya DJ Master también,
0: por supuesto. Saludos para ella.
1: Oye, saludos San Viernes. Mira lo que nos llega.
0: San Viernes.
1: Esta imagen del San Viernes.
0: Ya, ¿qué pasó?
1: Mira.
0: ¿Qué pasó?
1: San Viernes nos dicen aquí.
0: Mira. Estamos todos
1: hoy. Oye, no está Mr. Álvaro, ¿eh? No, aparece Mr. Álvaro. Gonzalo Chacana sí aparece ahí. Fiesta del orgullo. Por eso no aparece Mr. Alves.
0: Menos mal que no estoy ahí.
1: Pride, dice Pachi en la bolera.
0: Claro.
1: Pride.
0: Oye, está como mami, me esa cuestión.
1: Pero esta está mejor, ¿eh?
0: Lo viene de celebración.
1: Oye, Mr. Albert tampoco aparece aquí, ¿eh?
0: Mira.
1: Oye, han dejado fuera a Mr. Albert en todas las imágenes.
0: Ahí hay una.
1: Te
0: hay
1: salvado,
0: ¿eh? Claro, ahí se salvaron en el meme. No, está bien.
1: Onda
0: está
1: motoquero, bien. Mira.
0: Ándate, pesado, mira. Ahí está, la venadita de DJ Master.
1: Oye, la venadita. Sí, como para atrás, que venía con la moto sin casco.
0: Venía sin casco en la moto.
1: Venía sin casco en la moto.
0: De Laguna, directo acá.
1: Qué manera. Qué buenas imágenes nos van llegando. Gracias, Comunidad Retro. Canal 3.3. Luego vamos con la transmisión a través de YouTube. Las 12:31. Aquí me voy con quién. Aquí está mi amiga Joana, que está en Quintero. Quintero presente en la radio. ¿Cómo estás, amiga mía?
6: Buenas tardes, chiquillos, y a toda la comunidad. Acá, rico sol. Así que a disfrutar el día viernes. Hoy van a haber marejadas, por si acaso, mañana, para los que van a la playita, para que sepan.
1: Para que sepan, de ahora.
6: Buen día para todos, besos.
0: ¿Qué pasó?
7: Alicia Keys.
8: A Villa Troncal saliendo
1: con la mató la canción ahí, justo. No puede ser.
0: Nos mató la canción de Alicia Keys.
1: Oye, ¿qué pasó, Ligüita? No, la canción lo dejó loco, ¿ah?
0: No,
1: yo creo que fue la canción ahí.
0: Claro.
1: El grito viejo ese de Tarzana.
0: Oye, sí, ese de las películas de Johnny Weissmuller.
1: Claro.
0: En blanco y negro.
1: Oye, es verdad que le falla.
7: ¿Le fallaba?
0: ¿Le fallaba qué?
7: Al que, bueno, que andaba gritando solo después.
0: Ah,
7: el,
0: ¿sí?
7: El actor.
0: Sí, sí, pues, sí, después lo internaron. Se
7: estaba pegando el grito solo,
0: ah, lo internaron.
7: Se lo come el personaje.
0: Claro. Sí, pues,
7: como a varios, ¿eh? A varios le ha pasado eso.
0: Exactamente. Sí,
7: se lo come el personaje.
0: Se fue no sé decirlo, un manicomio, un centro psiquiátrico. Lo tenían, y andaba gritando por los pasillos. Bueno, hasta que falleció a los 80
7: años. Pero era normal eso.
0: Claro, era normal que andaba gritando, ¿no? Andaba como loco. Johnny Weissmuller. Oye, yo le quiero mandar un gran saludo.
7: Vale.
0: A la tía Evelyn Tello, que nos está escuchando allá en Vallehermoso, está en el colegio en este momento, preparando todo para la vuelta el lunes a clase.
7: Oh.
0: Así que tía Evelyn está con nuestro amigo Gabriel Estigarriba también ahí en
7: Paraguay.
0: En Paraguay. Aunque haya ganado Paraguay, igual tiene que trabajar.
7: Chulo. Ah, qué lamentable.
0: Claro, lamentable. Así que. Así que tía Evelyn, un abrazo para ti desde acá de la 103.9. Y nos vemos el día lunes allá en en las labores habituales de nuestro establecimiento.
7: Tempranito. Muy bien, ¿eh? Bueno, la comunidad retro saludando, conectando contigo a través de Eclipse FM. Aquí estamos a través de nuestro WhatsApp. Hacemos comunidad. Mira, Nakir, ahí sí.
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7: Algo nos dice Digna para Vichino, ¿eh? Hola. Amiga Digna.
9: Saludito también a Gonzalo Chacana.
7: Hola, hola, ¿cómo está Digna?
9: En este instante que mandé el saludo no estaba todavía ahí, así que saludos para él también.
7: Ah, Digna, muy bien, claro. Aquí estamos. Muchas gracias.
0: Gracias,
7: muy buen día para ti también, Digna. Un abrazo.
0: Oye, están hablando de... ¿Están hablando de Trump recién o no?
7: Sí, estábamos hablando
0: del bailecito de Trump.
7: Del bailecito de Trump.
0: Del 4 de julio.
7: No, pero ya te tiene identificado, Mr. Albert.
0: Mira,
7: sí, te tiene identificado.
0: Ahí está, mira.
7: Rodrigo dice, tengo identificado.
0: Ah, no.
7: Tú eres el elegido.
0: ¿Soy yo?
7: Sí, ahí te tiene identificado.
0: Y con la banderita ya.
7: Sí.
0: Transfiérame, Mr. Trump, transfiérame, yo le mando mi cuenta.
7: Por supuesto.
0: Unos morlacos,
7: no es malo.
0: Oye, ahí lo mandó Rodrigo, ¿ah? El GIF que le mandó ahí Rodrigo desde Santiago.
7: Eso.
0: En Comunidad Retro. Sofi, ¿cómo estás, Sofi? Hola, muy buen hermoso viernes. Lindo viernes para todos. Marco, un temita UF antiguo del grupo Fobia Hipnotizante.
7: Hipnotízame, ¿o no? Fobia.
0: Hipnotizame. Hipnotízame.
7: Hipnotízame.
0: Sí. Fobia. ¿Quién dije yo hipnotizante?
7: Hipnotizame, boludo.
0: Ah. Fobia hipnotizante.
7: ¿Qué hace?
0: Por fin llegó julio, pero se ve nada bien. A ver, nos mandan ese julio. Saludos a Gonzalo también, me dicen acá.
7: Saludos para ti también.
0: A Gonzalo también, le manda muchos cariños. Oye, saludos, ya viene llegando DJ Master.
7: DJ Master se bajó en la moto.
0: Sí, pues viene, han llegado buenas imágenes de DJ
7: viene,
0: Master.
7: Mira, como viene peinadito, igual que en el
0: igual,
7: meme.
0: Pues, igual, pues igual.
7: Igualito,
0: ¿no? La IA la hace
7: toda. Sí, la hace toda, viene peinadito como en el meme que nos mandaron hace poquito.
0: Rosario, ¿cómo estás? Oye, saludos a Gonzalo y Emanuel.
7: Hola, hola.
0: Ya se armó el club de Toby hoy día. Pero esperamos hoy día imágenes también de la Olguita, que nos llegan imágenes del sur de Chile.
7: Sí.
0: A ver cómo anda, a ver si nos muestra alguna cosita. Ya luego comenzamos también la transmisión por YouTube para que sigas el programa. Y hoy día lo tenemos más profesionalizado hoy día, la exacto transmisión.
7: ¿Ah, sí?
0: Sí, con nuestro auspiciador y todo. Sí,
7: claro. Ahí. Se ve ahí, se ve ahí también lo que es la...
0: Salen nuestros auspiciadores también.
7: La imagen corporativa de la radio y los auspiciadores. Muy buen trabajo, amigo.
0: Yo tengo que darme vuelta acá, no veo nada, porque voy a tener que poner un espejo acá para mirar.
7: Ah, eso. Muy bien.
0: Sí.
7: Ay, un espejo como ese mismo.
0: Claro. Oye, vamos a un temita.
7: Vamos.
0: Y luego regresamos porque está DJ Master aquí, ya está listo y dispuesto para mover esta jornada de día viernes, fin de semana, por Eclipse FM.
7: Esto es Genesis, Jesus He Knows Me. Atento.

0: Son las 12 del día, 40 minutos.
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2: Al aire, Comunidad Retro. Ya estamos al aire. 103.9 también a través de YouTube. Y por el canal 3.3 Retoque. También estamos al aire. Televisión abierta. Quiero que probemos micrófono con los muchachos acá.
3: Hola.
2: Lo escucho, ¿no?
3: Aquí estamos.
2: Perfecto, entonces.
3: Muy bien.
2: Ya le voy a arreglar las camaritas y todo, pero ya estamos al aire, Comunidad Retro. Junto a ti, también a través de nuestras plataformas digitales. 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

0: retroate. Ya estamos al aire. Ahora sí, DJ Master lo tenemos acá y le damos la bienvenida acá en la radio de los grandes éxitos, amigo mío. ¿Cómo estás, compadrito?
1: Muy bueno.
0: Bienvenido al programa.
1: Muy buenas tardes. Y ese buenos días, pero buenas tardes ya. ¿Cómo están?
2: Muy bien, ¿tú?
1: Aquí con las pilas cargadas totalmente para disfrutar de este día viernes.
0: Buenísimo.
2: Buenísimo.
0: Bienvenido al programa, amigo.
1: Para
0: mío.
1: Comenzar el fin de semana.
2: ¿Cómo está la laguna, DJ Master? ¿Mucha gente o no?
1: ¿Está en la costa? No, mucha gente.
2: No tanto.
1: No, el fin de semana sí que hubo bastante gente por el periodo del día lunes.
2: Ah, ya.
1: Pero durante la semana, poquita gente.
2: Poquita.
1: Sí.
2: Ah, qué bueno. Relajadito.
1: Sí, totalmente relajado.
0: Qué bueno. ¿Está contento
1: entonces? Sí, sí, pues. Súper contento.
0: Súper contento, súper cachilupi, súper feliz. Bueno, ya los tenemos aquí, estamos dándole la bienvenida a quienes nos están escuchando y viendo también a través de YouTube a esta hora.
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0: Bueno, y con toda la energía del fin de semana, ya con DJ Master para mezclar música retro, siempre la fiesta ochentera, noventera, viene con nosotros acá con Eclipse, ¿eh? Pero también hubo alegría en un momento porque hay un feriado, usted dijo
2: 16 de julio, jueves 16 de julio,
0: dos semanitas más.
2: Creo que es el día de los pueblos originarios, si no me equivoco.
0: Claro.
2: Creo que ese día, no estoy seguro, si me lo ratifican por ahí, Gonzalo, que es experto ahí en efemérides. Debería haber el próximo jueves 16, debería ser feriado. El único feriado de julio, porque después en agosto tenemos el 15 de agosto, pero
1: Uy, ¿no va a ser la fiesta de la Virgen de Cabildo el día 16 o no?
2: ¿Hoy un no feriado eso. religioso?
4: Claro, el 16 de julio es feriado en Chile por el día de la Virgen del Carmen.
2: Esa
4: es la festividad que hacen en Cabildo, amigo más.
2: Gracias, sí. Gonzalo, gracias por la aclaración. Así que a quienes son devotos de la Virgen,
1: ¿y tendremos católico. Sándwich el día viernes?
0: No.
1: No
0: hay en la radio no hay
4: sándwich.
0: No hay sándwich por sacar.
2: Bueno, ya sabes, no voy a decir nada mejor.
0: No, para que sepan ya.
2: No sé porque
0: de inmediato.
2: Ya no hicieron el ¿cómo se llama? El contrato de 52 horas, ¿o no?
0: Radio, ¿no? De 52 horas,
2: sí. O tenés que trabajar
0: puede ser.
2: 4 horas más. Trabajar 4 horas más, ¿no?
0: No, aquí no esas cosas.
2: No hay
4: aquí no hay horario.
0: Estoy otro cuento aquí.
4: Aquí boleteamos, digo.
0: Aquí boleteamos.
2: Tenés que venir el viernes a trabajar entonces.
0: Bueno, aquí estamos con nuestros amigos de la comunidad. Vamos al WhatsApp de la radio. Aquí nos manda mensaje la Mari, enviándonos saludos a Gonzalo, DJ Master también.
2: Hola,
0: a la radio.
1: Saludos.
0: Desde Concon. Oye, nos están mandando varios
2: memes.
0: Se armó la fiesta. Hablando de Tarzán.
2: Ah, mierda.
0: Hablando de Tarzán, no, pero aquí nos mandaron. Oye, hasta parece que aparece la Lili también aquí en el programa. Vamos a chequear aquí unos mensajes que nos van llegando, imágenes que también nos comparten. Yo no sé, ahí se armó la fiesta y la selva. Mira.
2: Oh.
0: Ahí tenemos un ambiente.
1: Totalmente en la jungla.
0: Oye, totalmente desfavorecido. Oye, me dejó mala mía.
1: Oye,
0: no me parezco en nada.
2: El que está atrás soy yo, ¿no? El que está allá entre medio de Tarzán.
0: Tarzán.
1: Claro. Estoy todo un
0: George
1: cazador
0: de la selva. Claro.
4: Mira. Oye, mira el machete, ¿eh?
0: Machete. Pero bueno, son cositas que nos van llegando hoy día aquí en el programa. No, ahí bueno.
2: Está más gordito ahí en esa foto.
0: Claro,
4: ya hay una escena media.
0: Me engordaron aquí, po.
4: ¿Ah? Una escena media erótica atrás de Marco.
0: Todo pasando.
2: Tarzán y James.
0: Dale. Bueno, llegué recién a mi taller. No sé si le diste esta noticia y efectivamente ya nos llega información. La Influ también nos comparte esta noticia. Y es el lamentable, vamos a poner la imagen de él también hoy día, a esta hora aquí en la radio. Un actor muy conocido acá en Chile. En sus teleseries, miren en la parte de atrás también. Ustedes ya lo pueden observar.
4: Ahí está Don Fernando.
0: Sí, Don Fernando Clige. Es el fallecimiento que se está dando a conocer en este minuto. Una noticia que la verdad no impacta.
2: Sí.
1: Es el otro canal.
0: Sí, nos impacta. Muere a los 72 años Fernando Clige. Hoy día la noticia la verdad que nos asombra. No sabemos qué habrá pasado con Fernando, no teníamos información tampoco de que estuviera enfermo. Y la noticia hoy día llega al destacado actor uruguayo Fernando Clige, falleció a los 72 años. Fue Chile Actores quien confirma la noticia en su cuenta de Instagram. La música que tenemos de fondo se refiere a una teleserie, ¿no?
4: ¿Sí? Marrón Glacé.
0: Marrón Glacé.
4: Sí, ahí fue uno de los protagonistas, este gran actor.
0: Pura pinta, ¿no? Pura pinta, siempre, ¿eh?
4: Esa teleserie que estaba, si no me equivoco, era relacionado con un restaurante, Alberto, y ahí hacían buenas comidas típicas y aparecía ahí.
0: Marrón Glacé.
2: 1993.
0: Bueno, dentro de las teleseries que participó, porque sí, participó muchas, en varias.
4: Oye, infinidades.
2: Yo estaba revisando acá la cantidad de teleseries. Partió el año 81 en Casa Grande. Después, bueno, La Noche del Cobarde, La Trampa, La Intrusa, Te Conté, Fácil de Amar, Marrón Glacé, Champaña, El Amor Está de Moda. Después hubo una segunda parte como de Marrón Glacé, que era El Regreso, en 96. Bueno, Corazón Rebelde, 2009. Y la última telenovela fue Amor a la Catalán, en el año 2019. También participó en El Happening con Ja, en el teatro en Chilevisión, en Dueños del Paraíso.
0: ¿Te acuerdas que en el Venga Conmigo también tenía un espacio cuando hacía de teatro? Estaba Cristian de la Fuente también.
1: Un sketch que hacía.
2: Bueno, una trayectoria amplia en la televisión chilena. Fernando Clige, lamentablemente fallecido el día de hoy.
0: Mira, aquí nos mandan imágenes de que nos están viendo en televisión, ¿eh? En la transmisión hoy día también, ¿eh? Muchas gracias, Comunidad Retro, ¿eh? Mientras nos dan a conocer esta noticia.
1: Ahí estamos.
0: Ahí estamos. Que luta, obviamente, al área de actores de nuestro país. Clige tuvo una destacada trayectoria actoral, siendo recordado como uno de los principales galanes de las teleseries, además de su presencia activa en el teatro y nuevas producciones audiovisuales. La noticia ya está en desarrollo. La muerte de Fernando Clige. No sabemos los motivos, ¿cierto?, de su fallecimiento. Lo desconocemos, ¿eh? Por el momento no hay información relacionada con eso. Bueno, si tenemos más información, la vamos a dar a conocer acá en el programa. Te quedas junto a nosotros, somos Comunidad Retro. DJ Master hoy día, mezclando en vivo por la Eclipse, la radio de los éxitos. Y por aquí llega mi amiga Yamilet de la comunidad. Me dice: queridos amigos de mi querida comunidad, les envío un abrazo grande a cada uno de ustedes. Disfruten de la semana de la dulzura. Nos vemos en algún momento, ¿eh? Claro, es la semana de la dulzura. Y ahí tenemos los bonobón que el otro día también nos trajo cuando visitó la radio. Así que te hemos dado muchos cariños, Yamilet. Gracias por estar junto a nosotros hoy día, conectando con Eclipse.
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0: que te guateó ahí.
1: Es que cantar en la mañana no es lo mío.
0: No es lo tuyo, parece.
1: No es lo mío cantar en la mañana. Voy a cantar en la mañana.
0: Ni en la tarde tampoco.
1: Sí. No, en la noche canto yo.
2: En la noche.
3: Hoy están como gritando todo, ¿no? ¿Están gritando?
0: A ver.
3: ¿Qué les pasó que están gritando tanto?
1: ¿Qué pasó? ¡Están gritones!
2: Estamos gritones hoy día.
3: Oye, estaba viendo informaciones.
2: A ver.
3: Bueno, después de 4 meses sin celulares en la sala y el recreo, bueno, ahí también tú tienes una opinión importante ahí con Alberto Valenzuela, algo breve, ¿eh?
1: Sí.
3: Los profesores destacan avances en la concentración y la convivencia escolar, finalmente, de haber sacado los celulares de las aulas, o de la sala, mejor claro.
2: Ayuda bastante. Bueno, sí. En el establecimiento que yo trabajo es una norma ya establecida desde hace tiempo. Entonces, de cierta manera, ha costado menos implementarla porque ya los niños tienen ese hábito de no usar su celular durante la jornada escolar. ¿Ya? Entonces, por lo menos ha sido bueno y de cierta manera permite los juegos en los recreos y concentrarse en otras cosas.
3: Claro,
2: y sobre todo compartir, conversar ¿cierto? En esos momentos que son, digamos, como de descanso y de ocio también.
3: Oye, increíble, porque a pesar de que llega a corto plazo lo que se está realizando en Chile también, se aprecia una mayor capacidad de atención y los estudiantes se autoperciben más atentos. Pero para poder ver un impacto más amplio, debe tomar algunas mediciones en los colegios. También sería bueno preguntar a los padres cómo perciben la profundidad de los apuntes y tareas, enfatizó el docente. ¿Y tú qué opinas? Está bueno eso, ¿eh?
2: Sí, bueno.
3: Mayor concentración. Ya vamos a tener un balance quizás ya cuando estemos ya, no sé, septiembre, octubre, o a fin de año, a lo mejor hacer un balance del año también en materia de concentración y de adaptación a este nuevo proceso.
2: Sí, yo creo que tiene que ver mucho con las redes sociales, tiene que ver mucho con el manejo de la información. Me estaba acordando lo que dijo Bielsa en su conferencia de prensa respecto a la concentración, que la gente, los jugadores le pedían charlas más cortas. Claro, y eso es porque estamos súper expuestos o sobreexpuestos a mucha información y a muchos datos, entonces al final retienes muy poco. Tienes tanta información disponible, hay tanta saturación de información que al final no te permite decir de cierta manera concentrarte bien o tener el foco, sobre todo cuando tú estás en educación que necesitas, no sé, tú tienes uno tiene 45 minutos, 40 minutos más o menos de enfoque. Ya después de los 40 minutos tú te vas. Y te ocurre a uno que es adulto cuando uno va a una charla, ya después de los 45 minutos se pone el ángulo, uno como que no pesca.
3: A mí me pasa los discursos. Cuando alguien se pega un discurso, uno me pega un discurso de 5 minutos, 4 minutos, está bien. Pero cuando ya hay 15 minutos, 20 minutos, tú ya no estás pescando a la persona que está hablando.
0: Claro, yo a los 2 minutos me desconecto.
3: ¿Sí?

0: Pero di las mismas cosas en un corto tiempo, mejor.
1: Pero tú lingüísticamente uno va analizando el discurso, entonces cuando ya se pone redundante, sí, te no te genera, no tienes más información, pues se está dando vuelta la misma en la misma historia de siempre. Entonces no, al final no te genera información o no tienes ingreso de información.
0: Eso. Bueno, ahí tenemos una. Me llega más info, ¿eh? Me llega más info.
1: A ver.
0: Sí, me está llegando información.
1: De los teletipos, así a la antigua.
0: Otro tipo de teletipos. Es otro tipo de cosas que van apareciendo. Angelina Jolie. Jolie,
1: hermosa.
0: Bueno, sí. Confesó que lleva más de 10 años sin mantener relaciones íntimas. Y esto, estamos hablando que una mujer muy fogosa, siempre la vimos por lo menos en las teleseries.
1: ¿Cuántos
0: años? No, en las películas, ¿cierto?
1: ¿Cuántos años?
0: 10 años.
1: Sin nada.
0: Nada. No, bueno, no sabemos si ella hace intervenciones en forma solitaria, no
2: por
0: sé.
2: Por favor.
0: Pero el tema es tener una relación íntima con un hombre o con quien sea. Luego de su separación con Brad Pitt, reveló que lleva 10 años sin tener relaciones. La actriz aseguró que durante ese tiempo ha priorizado su paz, su familia y su proceso personal. Unas declaraciones que rápidamente se volvieron virales en redes sociales. Cero intimidad. Cero.
3: Naki.
1: Celibato total.
0: Años, o sea, ya a esta altura ya para qué volver. Pues, bueno.
1: No, pues, pero es que no, pero se entiende a lo mejor su motivo. Porque...
0: ¿Será alguna? ¿Tendrá alguna? ¿Cómo se llama? ¿Alguna religión que ella pertenece que toma esta decisión tan drástica?
1: Mi religión no me lo permite.
0: O quedó loca. Manda, o quedó muy loca y ya no quiere más.
1: No quiere más.
2: También.
1: Sí. O sea, imagínate.
0: Dale, que quedó muy loca.
1: Así como ya, después de Brad Pitt, no quiero nada más.
0: Claro.
1: O sea, es que Brad ¿cómo Pitt? Vaya, o sea, va a llegar. Es Brad Pitt y llegáis tú, Angelina, Dale, no te van a pescar.
2: Pero a lo mejor llegáis con este movimiento ahí.
3: Con el movimiento sexy.
1: El sabor latino. Aquí está el sabor latino, pero no.
3: Ya tú sabes, nena.
1: Ya tú sabes, claro.
0: Oye, pero
3: mueve la pompa.
0: Si hablamos de infidelidades, por ejemplo, exacto. Brad Pitt también contó que ha tenido parejas que le han sido infiel. Que después, o sea, no es porque seáis bonito no te van a ser infiel.
1: Claro.
0: No, a Brad Pitt también lo comentó en un momento. Sí,
1: le fueron infiel
0: a Brad Pitt. Han sido infiel más de una oportunidad.
1: Y así, a
0: grandes figuras de mujeres también del espectáculo, digamos que tú dices, pero bomba pero sexy, ¿cómo? Absolutamente, también le han sido infieles. Aquí claro. Entonces no es tan importante, digamos, el tema de la pinta,
2: la belleza,
0: sino que muchas veces nuestros valores.
1: Sí, exacto. Tiene que ver con eso.
0: Sale para allá.
1: Eso
0: sale
1: sí, para
0: allá. Los valores. Me puso los
1: valores.
0: Ya. ¿Qué pasó?
2: No te creo.
1: No creo.
0: Oye, faltó el efecto ahí.
1: No creo.
0: Vamos con Eduardo Vergara. Hola, muy buenas tardes, amigo Marcos. Un afectuoso saludo para ti y para todo el gran Mr. Albert también.
1: ¿Cómo está?
0: A DJ Master, a Chacanito.
1: ¿Qué tal?
0: Oye, está esperando que nos encontremos muy bien, con toda la energía para acompañar a la comunidad. Oye, quiero aprovechar de enviar un cariñoso saludo a todos los amigos y amigas que como cada día están en sintonía de la radio, ya sea trabajando o en sus hogares.
1: Eso.
0: O recorriendo la ciudad. Oye, que tenga una excelente tarde, que todo les resulte de la mejor manera. Un fuerte abrazo para todos. Que siga la buena compañía y la mejor música de la radio. Es Eduardo Vergara en Comunidad Retro.
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0: Ahora entiendo todo, me dicen.
1: ¿Qué pasó?
0: Oye. Parece que no duermo hace varios días la foto que me pusieron ahí.
3: A ver la foto.
1: Otra foto más.
0: Pero estoy con Angelina.
1: A ver, con Angelina.
3: Con la,
1: a ver,
3: con la a imagen. Medio lánguido, ¿no?
0: Hasta de paraguayo me dejaron. No, estaba con sobrepeso, me parece.
1: No, pero estáis bien ahí.
3: Está bien.
0: Déjale.
3: Está bien. Se puso voto.
0: Sí, con Angelina.
1: Eso sí. Todos se ven bien ahí, vos.
0: Con Angelina. Uy, qué rápido, mi compadre.
1: Oye, ¿qué dedica a eso?
0: Rápido para la imagen, ¿eh?
1: No tiene nada más que hacer.
0: Ya, yo no,
1: claro. Es ocupado.
0: Buena onda, mi compadre. Hacemos Comunidad Retro por Eclipse FM. Junto a la radio de los clásicos. A toda máquina, comunidad.
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0: Oye, ¿sigamos la fiesta?
1: Vamos.
0: 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Aquí está DJ Master musicalizando este fin de semana por Eclipse FM.

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0: Oye, aquí me dice Eduardo Vergara que Julio llegó muy helado. Y aquí lo tenemos a Julito. Sí, muy helado, Julito. ¿Eh? Ahí lo tenemos heladito, Julito. Ahí lo tenemos. Muy frío. Sí, de verdad que llegó frío Julio, amigo. ¿Eh? Nada que decir en respecto a eso.
2: Heladísimo.
3: Demasiado.
0: Demasiado.
3: Sí.
0: Oye, tenemos que decir que nos llegó un regalo a la radio.
2: ¿De quién? Bueno.
0: Sí. Oye,
2: hay un regalito por ahí.
0: Sí, hay un lindo regalo que nos llegó para comer aquí a la radio.
2: Sí.
0: Ustedes dicen, pero ¿cómo?
3: Ay, ay, ay.
0: ¿Hasta cuándo?
2: ¿Cómo la pasan tan mal?
0: Sí, que la pasan mal, que comen poco.
2: Oye, Marcos Alberto de Master nos acaba de llegar un gran, ahí una gran delicia de recetas de la Tita. Un pequeño obsequio ahí. Ellos están haciendo ahí ricas empanadas. O el día de hoy están vendiendo.
0: Ahí estamos viendo el logotipo también, ¿eh?
2: Claro,
0: ahí lo tenemos.
2: Ahí está. Y nos mandaron ese regalito para que le disfrutáramos. Saludos a la chiquilla y mi cuñada, mi hermana, mis sobrinas, mi madre también que participa todo el emprendimiento ahí femenino, el poder femenino, el power femenino. Y lo están mandando estas
4: cositas. Pastel de choclo,
2: pastel
4: igual.
2: Pastel de choclo.
0: Oye, ¿por qué no llegó? ¿Por qué no podía abrir uno?
2: Abramos uno.
3: Sí,
2: abramos.
3: Vamos a abrirlo. Permiso.
0: ¿Qué nos trajeron?
2: Y aprovechar de mandar un saludo ahí a la chiquilla.
3: Aquí está.
0: Oye, pueden pedir hoy día.
2: Para que hagan su pedido también.
3: Ah, no, todavía no estamos en cámara. Ahí estamos.
2: Ahí estamos
3: en cámara, ¿no?
0: Espérate, espérate un poquito. Ah, tienes razón.
3: Sí, estamos en cámara.
0: Ahora sí, ahora sí.
3: Vamos a ver esto de acá.
0: A ver, vamos, no vamos a ver,
2: abrimos, ¿no?
0: ¿Quién nos llegó?
4: A la una, a las dos, a las tres.
3: Ya, a las dos y a las tres. Ahí está. Ahí está. Recetas de latita.
0: Oye, ¿pueden abrir alguno?
3: Vamos a hacer un unboxing.
2: Unboxing, claro.
4: Un bueno,
2: unboxing,
4: estamos haciéndole un unboxing.
3: Bueno, estamos con la receta de latita que tenemos.
2: Mira, mira, mira.
0: Un pastelito de choclo,
4: compadre. Sí. Ahí en la cámara.
2: Panadita, no sé si es de pino o de champiñón queso. ¿Ah?
0: Oye, y mira, Mr. Albert va a sacar algo más que se va a
3: mostrar en la cámara. Mira.
2: ¿Qué es lo que hay ahí?
3: Mira, más empanaditas.
4: Oye, empanadas.
3: Oye. Más pastel de choclo. Oye, qué maravilloso.
0: No,
3: estamos sacando acá.
2: Ahí sí.
3: Oye, pero mira, mira esta maravilla. Miren esta maravilla.
0: Por favor, ahí te.
3: Mira. Oye, están calientitas.
2: Oye, sí, mira, ese es el regalo que nos están dando las chiquillas, sí. Ahí.
0: Vamos a tener que comer entonces.
2: Recetas de latitas, tener... porque están calentitas, dijo, y cómansela pronto. Sí,
3: eso.
2: Le mandamos saludos.
0: Oye, pásale a DJ Master una bandeja porque.
3: Vamos a pasar una bandeja a DJ Master.
2: DJ Master.
3: Está salivando DJ Master ahí.
2: Vamos, oye, a compartir ahí.
0: Reiteramos entonces, ¿quiénes son nuestros amigos que nos trajeron esto? Ahí está la imagen.
2: Ahí está.
0: De nuestros amigos ahí. Ahí sí, ahí lo tengo.
4: Oye, con estas dos quedo listo.
2: ¿Estáis listos el almuerzo? ¿Pero está listo por hoy?
4: Estoy listo.
3: Oye, tenemos, mira, dos para cada uno.
2: No lo esperan almorzar
4: no,
2: hoy día.
4: No alcanza.
0: Oye, dice para mañana viernes, pero es para hoy viernes.
2: Sí, es para hoy viernes. Para
0: la encarga la mejor, mira.
3: Excelente. Exacto,
2: siempre están haciendo cositas ricas para poder juntar platita para una buena causa y después ya. Yo lo expliqué por interno lo que se refería a todo esto que se está haciendo.
4: Uy, está calentito.
3: Oye, sí, a mí me pasa el calor acá a la bandeja.
2: Seguir apoyando este emprendimiento para que puedan seguir logrando esa moneda. Para poder hacer ese tipo de cosas por la familia.
3: Cumplir los sueños.
2: Sí,
0: no, señor. No más.
2: Recetas de la Tita. Ahí ellos siempre están haciendo cositas. A veces también hacen empanaditas de queso y pastel de choclo.
0: Espectacular.
2: Pancito amasado, todo tipo de cosas. Así que ahí está. Saludos para ustedes.
0: Bueno, oye, hay que taparlas para comer, pues.
2: Sí, hay que taparlas ahora.
4: Huele muy bien esto.
3: Hay
4: que taparlas ahora.
2: Sí, hay que taparlas. Son de utilería, ¿no?
3: No,
0: era como talla nomás.
3: Queremos comer.
2: Sí. No, está bien ahí. Gracias para la chiquilla. Lo están viendo por el canal 3.3, lo están diciendo ahí.
0: Sí.
2: Y saludos para ellos.
0: Muy bien, saludos. Oye, lo eliminé, no es que tenga tiempo, ¿eh? Solo se trata de aportar, ¿no? Si es broma, pues.
2: Oh.
0: Sí, va, Adrián. Grande Adrián, es parte de la comunidad retro y DJ Master nos dejó sin música.
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0: Bueno, Freddy González acá también me escribe en la comunidad. Me dice: esta mañana, Dios mío, esta mañana me detengo para darte las gracias por un nuevo día, por la vida, por mi familia, por la salud, por el pan en mi mesa y por tu bendita compañía. Protégenos de todo mal y bendice nuestro andar para disfrutar de tu gracia infinita. Gracias, amigo mío. Lindo mensaje nos hace llegar a esta hora acá en la comunidad Retro ATM por la Eclipse FM. Ahí mandamos la imagen que nos comparte en el día de hoy mi amigo Freddy Sector. Copihue, acá en Comunidad Eclipse FM. Oye, pasan comiendo, ¿no? Me dicen acá. Pasan puro comiendo.
4: ¿A dónde?
3: No, mentira. A veces.
0: Y aquí está Marcelito. Buenas tardes, muchachos. Por acá Marcelo Vergara. Muchos saludos para todos ustedes. Un buen programa, gracias, muy gracias. Buena mezcla de DJ Master.
4: Muchas aquí, gracias.
0: Oye, aquí tengo a mi compadre, porque yo lo conozco, ¿eh? Marcelito también está hoy día en Comunidad Retro. Gracias, Marcelito. Nos manda imágenes de él también. Saludos, Marcelito. Está en Comunidad Retro ATM. Ahí lo vamos conociendo.
3: Ahí, saludos para
0: Marcelito.
2: Buena, buena, saludos para Marcelo.
0: Buena mezcla de DJ Master, dice. Oye, oye, nos mandó imagen el gallito.
3: ¿Ya?
0: Atención con el gallito, porque el gallito está trabajando.
3: ¿Dónde anda? ¿Dónde?
0: En la sexta región de Chile.
3: Muy bien.
0: Está con turno ahí en el sector del Teniente.
3: Ah, ya.
0: Bueno, vamos a escucharlo y luego vamos con el video primero. Mira, el video que nos muestra a esta hora. Atención. Mira el auto escarchado completamente, ¿ah?
4: ¿Eh? A ver.
0: Ahí vamos viendo para que vayan observando. Oh.
2: ¡Qué manera! ¡Mira! ¡Oh! ¿Lo viste, Albert? Mira.
4: Está totalmente,
3: oye, está totalmente escarchado. Lo estoy viendo acá por YouTube.
0: Ah, de veras, sí, que tenía aparte ahí, vos.
3: Tengo aparte, sí. Lo que pasa es que no me quiero dar vuelta, me duele un poco el cuello.
2: Claro, para poder verlo ahí.
3: No, pero todo escarchado el auto.
0: Oye, sí. Vamos con el gallito. Escuchamos al gallito.
3: Escuchamos.
5: Buena, buena, ¿cómo estáis,
0: Marquito? Grande, amigo.
5: Estamos, gallito.
0: Grande, gallito.
5: De DJ Master.
0: Muy bien.
5: ¿Cómo estáis, Chacanita?
2: ¿Qué tal, amigo? ¿Cómo está
5: aquí
2: usted?
5: Aquí estamos en muy casita bien. Ya.
0: Ah, llegó.
5: Disfrutando. Mira.
0: Muy bien.
5: Oye, gallito, los tenía abandonados.
0: Sí, amigo mío.
5: Mira, muerto el teléfono, Marquito. Mira, muerto el teléfono.
2: Volvió a la vida.
5: Gracias a Dios, ayer lo recuperé.
0: Muy bien.
5: Así que todo bien, todo bien. Aquí en casita disfrutando la familia, amigos míos. ¿Cómo están todos por allá?
0: Gusto escucharte, amigo.
5: ¿Cómo están todos por allá, gallito?
0: Con frío, pero con hambre también.
5: ¿Qué contáis, Marquito, Marquito?
0: Oye, gallito, ¿cómo está, gallito?
5: Aquí recién está saliendo el solcito, gallo. Ahí estuvo helado, Marquito. Ahí te envío un videito del día miércoles cuando me vine con descanso.
0: ¿Eh?
5: Allá estoy yo en la veguita. Así que todo bien, gracias a Dios. Todo bien. Disfrutando ya acá la familia. Con C más que la chucha.
0: ¡Oh!
5: Pero todo bien. Saludos a todos. Bendiciones, mijitos lindos.
0: Llegamos tan bien.
5: Se les quiere mucho. ATM, la lleva, gallito.
0: Oye, gallito,
2: le salió el alma.
0: Me dijeron que gallito no tiene filtro.
2: No,
0: ¿eh?
2: Tiene,
0: oye,
2: filtro.
3: Sí,
2: ¿no?
3: Llegó con la cesa de la peligrosa el día viernes.
2: No, día bien, día peligroso.
0: Feo.
2: Se, bueno, perdona porque es día viernes, ¿no?
0: Feo. Íbamos tan bien como
3: íbamos el con. Íbamos tan bien.
0: Como don Francisco, ¿ah? ¿Eh? Bueno, ahí está mi amigo, ¿ah?
4: ¿Eh? Llegó totalmente seco.
3: Sí.
0: Seco. Oye, nos eliminaron de la foto de la radio, ¿ah? ¿Eh? Porque dijeron, oye, como que no tenía más tiempo, Adrián. Mira,
3: a ver.
0: Mira cómo nos dejó la imagen.
4: A ver.
0: Ya no estamos en la foto, quedó simplemente la Olguita con la Lili. Nadie más en la imagen.
3: Nadie más.
0: Nos sacó de ahí.
2: Nos sacó.
0: Completamente. Sigamos con más WhatsApp, la Influ. Oye, qué rico disfrutar ya que es viernes. Buen provecho para mis amigos. Y aquí nos están viendo también. Y la plataforma, como ustedes estaban mostrando los productos ahí en la radio. Mira, mira cómo están los productos.
2: A ver, a ver.
0: Cómo están comiendo y todo eso, ¿eh? No, sí, están. Muchas fotografías, gracias a Influa. Muchas fotografías.
2: Ahí están las empanaditas.
0: Grande Marcelito. Marcelito Vergara también enviando buena vibra. Conectando a la radio. Los clásicos están acá. 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
0: La una y media, tú sabes que el ambiente radial del fin de semana son temas, algunos no tan, son más relajaditos el viernes, ¿no? Para nosotros en la radio, ¿eh? Siempre sacamos esos temas medio extraños que de repente genera polémica.
2: Oh.
0: Aquí en la Eclipse. Pero para pasarlo bien, ¿eh?
2: Sí, con todo respeto también, ¿eh? Lo que se habla acá en el programa.
0: Claro. Pablito Vázquez. Pablito, te mostramos también empezando el turno. Aquí no, oye, ¿para dónde va, amigo mío? Pablito Vázquez, ahí lo tenemos en imagen también. Vamos con... le tocó turno, ¿ah? Está en su turno ya.
2: Ahí está, pues, luego.
0: Sí,
2: luego
0: de la empresa, el SAMU.
2: El SAMU.
0: Sí, pues ahí está. Sector de Petorca, mira, saliendo como, Petorca, como saliendo de Petorca, ¿o no?
2: Sí.
0: Saliendo
2: sí,
0: de Petorca ahí.
2: Que sí.
0: Oye, uno identifica de repente los caminos, pero por ahí, entre Petorca y Pedegua.
2: Oye, sí.
0: No, y el tránsito muy largo ya. No, pero ahí como que saliendo de Petorca, me da la impresión, amigo, ¿ah? Emprendiendo y empezando mi turno hoy día, Pablito Vázquez, a esta hora en la radio. Hoy nos sacaron completamente después de que dijeron que no tenía tiempo para nada.
2: Oh, se sintió mi compadre.
0: Sí, no,
2: oh,
3: no hay nadie ahora.
2: Se sintió tocado.
0: Sí.
4: No hay nadie.
3: No hay nada.
0: No, y dice más encima se lo pega Gonzalo Chacana en la salida, dice. Echándonos los auditores, ¿eh?
2: Vos, vos. Pero bueno.
3: Oye, pero ese es el taller mecánico del general Lee.
0: Es que antes estábamos nosotros ahí, pues no.
3: Estaban ahí, ya.
0: Nos sacaron. Nos sacaron completamente.
2: Sellaron hasta el mesón, mira. Cambiaron la
0: televisión. Exactamente.
2: Mira.
0: Oye, llegó la Sofi también por la radio.
2: No.
0: Por favor.
2: Córtenla.
0: Por favor. Acércate a DJ Master, mira.
3: Qué maravilloso.
4: Por aquí.
0: Ahí está la Sofi.
3: Qué maravilloso.
0: Ahí está la Sofi.
3: ¿Quién nos trae?
0: Habla al micrófono ahí, Sofi.
2: Acá, ah, no, ¿quién quiere hablar? ¿Qué nos trae, Sofi?
3: ¿Qué nos trae de rico?
2: Dulces.
0: ¡Uy!
3: Dulces. Patricia.
2: Oye,
3: Páselo para acá.
0: Sofi,
2: siéntese ahí.
3: Alberto, nos aquí tenemos dulcecito en la lengua, mira.
0: Tranquila, no.
2: Siéntese tranquila, no.
3: Siéntese ahí.
2: Eso. Oye, dulce, Sofi.
0: Oye, dulces Patricia, ¿en serio?
4: Sí.
0: Oye, tenemos el combo con... ahí.
2: Qué rico.
3: Tenemos el combo completo acá.
0: Oye, gracias, Sofía.
3: Tenemos
0: linda
3: almuerzo y postre.
0: Sí,
3: almuerzo. Gracias, Sofi, te pasaste.
0: No, hoy día sí que vamos a engordar, ¿eh? Vamos a engordar hoy día.
2: No lo esperen en la casa, por favor, ¿eh? No lo esperen.
3: Yo no llego a almorzar.
2: Yo tampoco, así que.
0: Claro.
4: Nos falta el aperitivo.
2: Oye, si alguien más quiere traer algo, por favor.
3: Nos traigan el aperitivo.
2: Es ahora el momento.
3: Claro. Ahora el momento. Si estamos...
4: Es ahora o nunca.
3: Sí, tú que nos estás viendo ahí.
0: Sí.
3: Tráiganos el aperitivo.
0: Lo estás viendo. Y llegó el momento.
4: Llegó el momento.
0: Llegó el momento.
4: ¿Estás seguro que llega el momento?
0: Sí.
4: Sí.
0: El diario La Cuarta publicó un estudio.
2: ¿Qué dijo?
0: Revela.
4: ¿Qué cosa?
0: El horario para hacer el delicioso.
2: ¿Hay horario?
4: El maña mañana.
0: No, yo he hecho una encuesta. Y el estudio revela que hay una mayor conexión en cierto horario.
2: A ver. Ya, a ver.
0: No olvidemos que el diario La Cuarta es un diario.
4: ¿Qué sirve?
0: No, ¿qué sirve?
3: Claro, pero un diario serio que tiene estudios. Cuando uno revisaba esa revista Vía Afectiva y Sexual, te solucionaba todos los problemas.
0: Todos los problemas.
3: Sí, el doctor Cariño, por ejemplo. Yo le mandaba carta al doctor Cariño.
2: Y te respondía, ¿no?
3: Me respondía al doctor Cariño. Y andaba tiquitaca.
2: Mira. Ya, tiquitaca. Oye, prende el ventilador, por favor.
3: Está dando calor a la Sofi.
0: Hay muchos hombres acá.
2: ¿Sofoca?
3: Mucha testosterona por acá. Mucha testosterona.
0: No aguanto más.
2: No aguanto más.
0: 7:30 de la mañana.
2: ¿Sí?
0: El ¿ya? mejor momento para hacer el mañaña y mañaña. Como el dice el flaco.
2: Mañaña.
0: 7:30 de la mañana.
4: Oye, ¿no será muy temprano?
3: No, usted está buena hora.
0: Buena hora, Mr. Albert. Ahí va defendiendo.
2: Mira, es que Mr. Albert se está levantando para el colegio.
3: Tengo un problema. Yo a las 7:30 salgo a trabajar. Pues. Entonces, pucha. Tiene que ser antes.
0: Un poquito antes.
3: 6:30.
4: Pero puede estar el reemplazante, ¿no?
2: Puede estar segundo. Ya, nos fuimos por otro lado.
3: Por otro lado.
0: ¿Para qué da horario? Po?
3: Oye, pero no me maten. Me están matando.
0: 7:30 de la mañana, pero claro, uno podía decir, oye, la gente votó en la tarde o en la noche, pero votaron para 7:30 de la mañana.
4: ¿Votaron?
0: Sí.
2: Ah, votaron, hicieron una votación.
0: Revela que es el mejor horario. Resulta que la insatisfacción sexual puede también transformarse en una fuente importante de tensión dentro de una pareja, afectando no solo la intimidad, sino también la autoestima, la comunicación y la calidad del vínculo. Y según datos de la Organización Mundial de la Salud, el 40% de las mujeres y un 30% de nosotros, los hombres, experimentan insatisfacción sexual.
3: 30%
0: en algún momento de sus vidas. Yo creo que en algún momento, yo creo, a todos les puede pasar, no, digamos.
3: Sí, puede pasar.
0: Hay
3: una
0: insatisfacción.
2: Sí, hay bajones también. Sí.
0: En Chile, el estudio de Activa Research sobre vida sexual reveló que un 26.2% de las personas se declara medianamente satisfecha.
3: ¿Ya?
0: 26. medianamente
3: satisfecha. Medianamente satisfecha.
0: Y un 11.6% directamente insatisfecho. Ah, algo está pasando en la vida sexual de los chilenos.
3: Algo pasa.
0: Hoy día queremos ahondar un poquito más en eso. Es un programa que se preocupa, ¿te gusta?
2: Sí,
0: porque
2: si no, más serio.
0: Sino quién va, sí, quién nos va a ayudar.
3: Nos preocupamos por su salud.
2: Y ahora, ¿quién nos va a defender?
0: Claro, por ahí. ¿Para el chapulín?
4: El chapulín, colorado.
0: Oye, pese a lo común que puede ser, muchas parejas evitan hablar del tema, lo que termina profundizando el problema. Por eso, especialistas recomiendan conocer mejor, conversar sobre deseos, expectativas y también prestar atención a detalles que puedan influir en la experiencia como el momento del día. Y según la encuesta del medio británico, también la mañana sería una de las mejores instancias para tener una relación sexual. 7:30 de la mañana para los chilenos.
2: Buena hora.
0: ¿O tú tienes otro horario, comunidad retro? ¿Cuál es tu mejor horario para hacer el mañana mañana? ¿Sientes que la tarde o la hora del almuerzo, o tal vez la colación de la hora del almuerzo?
3: Claro,
0: el pollito al velador.
3: El pollito al velador, por ejemplo. Sí,
4: el postre.
0: El postre. Oh,
3: claro. El postre. Entre la 1:30 y las 2:30 de la tarde.
4: O puede ser la entrada también.
0: Ojo, ¿ah? ¿Eh? O eres de los que no le importa el horario.
3: Da lo mismo.
4: En a cualquier hora,
3: en cualquier lugar.
0: Vamos con algunas opiniones internas acá de la comunidad retro. DJ Master, ¿tiene algún horario en particular para ti? Que digan a las 7:30, que digan a las 20 horas, que digan a las 17 horas.
3: Da lo mismo.
0: ¿Eres una de las personas que tiene un horario en particular?
4: No tengo hora.
0: ¿No tiene hora?
4: Absolutamente no.
0: De ¡atención!
4: Hecho, ¡a cualquier hora
0: lo hago! DJ Master hoy día explota. No tiene horario.
3: No tiene horario.
0: ¿Gonzalo Chacana tiene horario?
2: No, tampoco.
0: ¡Amiga!
2: Tampoco. No hay horario para eso.
0: No hay horario.
2: Oye, pero el 69% de los chilenos prefiere hacerlo después del mediodía.
4: Después 69%.
2: Del 69%.
0: Lavadito los dientes.
2: Lavadito los dientes.
3: Después del mediodía.
2: Después de una empanadita, después de un pasteltito de choclo.
0: ¿Y usted, amigo?
3: No, tampoco hay horario.
0: Pero no hay horario.
3: Sí, evitar el de después de almuerzo.
0: Evitar después de almuerzo.
3: Sí,
0: ¿Por qué?
3: Uno se uno está abutagado.
0: Claro.
3: Entonces como que
0: aparte la hucha.
3: Como que cuesta, sí.
0: Que aparte la hucha.
3: Sí, esa sí. Una vez me tocó
2: con distemper.
3: Después de almuerzo, claro, parecía perro con distemper. Sí,
4: claro.
3: Sí, mal.
4: La guatita llena, ¿no?
3: Esa, yo recomiendo a la comunidad retro, después de almuerzo, evitarlo. A lo mejor que pasen un par de horas.
0: Claro. Oye,
3: es como lo mismo cuando te dicen no se vaya a nadar después de almuerzo.
0: Es como una juguera.
2: Te puede dar un calambre.
3: Te puede dar un calambre, cualquier cosa. Pero ese horario,
2: pero dan calambre, pero de otra forma dan calambre igual.
0: Bueno, pero eso no quiere decir que de vez en cuando se pueda salir un poco del margen.
3: Claro, se puede a lo mejor si el almuerzo es liviano.
4: Claro, puede ser una sopita.
3: O previo al almuerzo,
2: Previo al almuerzo.
3: Claro, claro.
4: Una entrada.
2: Es que después da hambre.
3: Previo al almuerzo y después almuerzas con hambre.
2: Claro. Después da hambre, después del delicioso da hambre.
0: Por supuesto. Pero
2: antes del almuerzo también puede ser.
3: Pero si uno gasta calorías.
0: Sí. No hay horario entonces, Manuel. No hay horario para Gonzalo.
2: No hay horario.
0: Poco horario, pero evita un horario después del almuerzo.
3: Exactamente.
0: Alberto Valenzuela. Tiene una limitancia.
3: Sí.
0: Para mí personalmente también no hay horario.
3: Sí.
0: No hay horario para
2: hacer el mañana mañana.
0: Sí, no hay horario. Pero las 7:30 y las 8:30 de la mañana están, digamos, las relacionadas con una mejor satisfacción. Dice que se pasa mucho mejor en la mañana.
2: Y además,
0: ¿será porque tu cuerpo está relajado? Para nosotros los hombres también más relajadito.
3: Hay más vigor.
0: Más activo, más vigor. Y hay mayor vigor.
3: Sí, hay más vigor.
0: Sí. Somos comunidad retro hoy día. ¿Cuál es tu mejor horario, comunidad retro? ¿Tiene algún horario en particular? Joanita, estamos contigo, comunidad retro.
6: Oye, eso es relativo.
0: ¿Por qué,
6: Joana? Cuando uno tiene ganas, pues, ¿cachai? ¿Sí? No hay como un horario específico.
0: Claro.
6: Sí. A menos que sean muy cuadrados y que digan, ya lo vamos a hacer solamente el día viernes a las 9 de la noche. O sea,
0: claro. Ni un brillo.
3: Como los martes de Mololeo.
2: Eso, quería decir, pero bueno, como los martes de Mololeo.
6: Uy, Mr. Albert, a mí me pasa todo lo contrario.
3: Todo lo contrario.
6: Como que me dan más ganas después del almuerzo.
0: ¡Ah!
6: Una cosita, una copita de vino, un aperitivo, algo. Como que me dan ganas después de almuerzo, o sea, y después la siestecita.
0: Oye, tiene toda la razón, la Joana. Cuando esto está acompañado, por ejemplo, de un pisco sour.
4: Claro.
0: Después de
4: un vinito.
0: Del almuerzo que está acompañado de un pisco sour. Sí. Como que te hace
4: guatita llena, corazón contento.
0: Y hace un tilín tilín, ¿eh? Como que echa la maldad. Tiene toda la razón, Joana. Joana, estamos contigo.
3: El bajativo.
0: Eres parte de la comunidad. Tiene ADN ATM.
2: ADN
0: ATM. Sí, tiene ADN ATM. Vamos con la comunidad retro. Dina Paravicino me dice: oye, que me hacen reír. Que me hacen reír ustedes. Ronald Holguín.
7: Lo mejor era la bomba cuaso, Mr. Alba, ¡oh! La bomba cuaso. ¡Ay, ay, hombre! ¡Chicoteale con la caballuna!
8: Los pesos, los pesos.
0: ¡Ah, bien!
8: Los pesos. Los pesos.
0: Oye, ¿qué le pasó a Ronnie?
3: ¿Qué le pasó a Ronnie?
2: Oye, ¿qué le pasó a Ronnie?
0: Oye, qué bueno. Hola chiquillos, un abrazo para todos. ¿Cómo se castigan? ¿Eh? Bendiciones para todos también, me dice por acá mi amiga Oriana Fernández. Hola, desde Illapel, conectando con la radio. ¿Eh? Oye, se le salió el apático Frea. ¿Eh? Gallito, están todos invitados. Mira, Gallito, ¿cómo disfruta también de este horario? Creo que después de ese copetito viene el mañana mañana. Mira, mira el Gallito, ¿cómo está ahí? Por favor, Gallito. Y tiene más, mira, mira la que viene a continuación, mira.
2: A ver.
0: No, Gallito se las mandó, Gallito. Grande Gallito. A ver, Gallito. No, está en otra, Gallito.
4: A todo cachete.
3: Puso la barrera ahí, Gallito, para el mundial.
2: Está asando hasta la chela.
3: Oye, mira. Ah, no.
0: Oye, con toda la carne entre medio de los dientes después.
4: Claro, qué sensualidad.
0: Más encima con vino, con la guata llena.
2: Vámonos, claro. Vámonos.
0: Qué sensualidad.
2: A morir.
0: Da lo mismo.
4: Un perejil en el diente.
2: Después, da lo mismo.
3: Que te una cebolla en escabeche.
0: Oye, Eduardo Vergara me dice que lleva el vino, ¿eh? Para bajar ahí los pasteles de choclo. ¿Eh?
3: Sí, por supuesto.
0: Y la bomba 4 de la cuarta, qué hora sea nomás. El termómetro siempre anda alto, dice acá. Eduardo Vergara.
9: El Potro.
0: Eso. Potro Vergara. Hoy este partido está tenso, amigo. La mejor hora es el 6, a las 6:09.
2: Ah,
0: o al despertar, me dice. Sí. Aquí estamos en Comunidad Retro. Nos mandan el mensaje Richard Meneses.
10: Hola. Allí,
0: video.
10: ¿Cómo están? Oye, hoy día que les vaya bien contra Argentina.
0: No caché ahí.
3: Cabo verde.
0: Dale,
2: Cabo verde.
0: Ahora caché.
3: Buen sabor. Cabo verde.
2: Era un diferente.
0: Oye, vamos con opiniones. Vamos con el tema de hoy día. ¿Cuál es el mejor horario para hacer el amor? Hoy día en Comunidad Retro, temas que importan.
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0: Marcelita me dice: hola Marco, saludo a todos. Buen tema que tienen, ¿ah? Yo creo que no hay horario ni fecha en el calendario. ¡Brum! Las 12.
2: Eso. El cañonazo.
0: Grande Marcelita. Desde Artificio, da su opinión hoy día también en el programa. Mauricio Cruz, estamos contigo.
11: A toda hora nomás.
2: A toda máquina.
11: ¿O no estoy yo?
0: La buena esa. Aunque no esté yo.
2: Está buena.
0: A ver.
11: ¿Esté o no esté yo?
0: Ah, esté o no esté yo.
2: Sí. Solidario el hombre.
0: Oye, que salió bueno.
4: Hay que compartir.
0: Sí, dicen,
7: sí. Lo mejor era la bomba, guaso, Mr. Alba, la bomba.
8: Los pesos, amigo. Donde la pille nomás, amigo Marco. ¿Ah? Igual que los conejos ahí después. Oh. De espalda el loro.
0: Uy. La mañana es muy buena. Es muy buena, dice la Mari también. ¿Eh?
2: Sí.
0: La mañana, punto para arriba.
2: La mañanera.
0: La mañanera.
4: Sí. Mañana.
0: No, oye, es la real, ¿eh? Sí, dicen, a esta hora, cuando trabajaba de noche, mira, aquí nos cuentan una historia.
2: Bueno,
0: cuando trabajaba de noche, llegaba de turno y me acostaba a dormir a esa hora. Yo a dormir, mi pareja a levantarse, y ese era el momento perfecto para encontrarnos íntimamente. Yo dormía feliz y ella se iba con entusiasmo al trabajo. Es el único buen recuerdo que ella me dejó, dice, porque...
2: Se fue.
0: Llegaba muy tarde en la mañana.
3: Como la canción de Laura Pausini.
0: Claro.
4: Se fue.
0: Oye, gracias
4: se
0: por contarnos tu historia. No, muy temprano, ya hace frío. Dice, después de las 9, dice la Sole.
2: Chota.
0: Después de las 9.
2: Pero si calcetines,
3: por calzazón, o si tiene su escaldazón ahí calientito.
9: mañana.
0: Oye, ¿y no puede ser a las 5 y media o 6 de la mañana? Ponga, ¿también? Karen, póngale usted su horario nomás.
4: Quiera, póngale la hora.
3: Ve cuando quiera, donde quiera.
0: Ya puse la alarma a las 6 y media. Listo. Hay algunos con alarma ya aquí en el programa. Somos Comunidad Retro. Stiga Rivia, ¿qué me dice? A sobrarse se ha dicho.
12: De Yaumina. Un mañanero en un bien a Yaumina. Ting tong.
4: Ahí nomás.
8: Los pesos, amigo Marco, los pesos.
0: Ahí está. Ahí sale alguna de las opiniones, ¿eh? Bueno, definitivamente lo que estoy observando acá, en este estudio que estamos realizando aquí en el programa.
2: Tenemos el estudio de campo, como se llama.
0: Claro. Es que definitivamente no hay horario.
2: No.
0: La gran mayoría no le pone un horario. No sé quién hace la encuesta esta de si cuál es el horario, porque.
2: Porque a lo mejor te ponen alternativas. 5:30, 6:30, 7:30, 8:30.
0: Y claro que va a ser muy distinto. Hablamos de las relaciones que llevan muchos años, 20, 25 años juntos. Que. Mira, pone canal triste. DJ Master, tranquilo nomás.
2: Tranquilo, DJ Master.
0: Que debe ser un cuento, digamos, ir armando para que la situación también se dé, porque hay una costumbre, ya como que lo veo y no me da ni un brillo cuando viene en calzoncillo para acá. Y dice,
2: ¡claro!
0: Puede pasar también
2: así. El cachete,
0: ahí con las huilas colgando.
2: Sacándose la pelusa al ombligo.
0: Y ella también, a lo mejor, poco sexy también.
2: Oye,
0: llegando
2: sí.
0: El cupo. Más tapa que la cresta también. Ahí va. Y como que a lo mejor no pasan cosas. También puede ocurrir el día a día.
2: Sí, pues, oye, sí,
0: es muy ocurrir. Distinto que lo que puede pasar con.
2: Como despertamos en la mañana.
0: Con pareja que está recién conociéndose. O llevan un poquito tiempo. Que como que hay energía.
2: Hay más energía.
3: Sí. Ahí. Aplicamos la filosofía de Ronnie, como conejo nomás.
4: Como conejo. Listo. Y chum.
3: Y pum. Sale para atrás.
2: Chupa para atrás.
0: Oye, en algunos casos, para ella, después de una cazuela.
2: Pues la Sofía, ya se cae la Sofía.
0: Para ruñir, dice el hueso. Richard Pérez,
3: una cazuela, mira.
0: Una cazuelita. El horario.
3: O después de, no sé, una paila
2: marina. Como papa cazuela también puede ser.
3: Como después de una paila marina. También.
2: Eso es afrodisíaco también, ¿no?
3: También.
2: Un grado afrodisíaco.
0: Pero tengo entendido que es después de. Al otro día vienen los efectos.
2: Sí, efectos retardados.
3: También hay estudios.
2: Va con desfase.
0: Sí, estudios, amigo. Sí, los efectos del mariscal y todas esas cosas vienen después.
4: Es con rebote.
0: No es inmediato.
4: Sí, con rebote.
0: No es inmediato.
3: Aprendí algo nuevo hoy.
0: Sí.
3: Bueno, yo que era inmediato.
0: Yo tengo un libro que escribí hace poco
3: sobre el mariscal.
0: Sobre el mariscal y los efectos después de.
3: Ya.
0: Así que.
4: Viene el rebote.
3: Tiene que buscarlo ahí en Amazon.
0: Claro, puede ser que usted lo tome mejor pensando que eso es finalmente usted el que le está dando el vigor y no era
2: psicológicamente.
0: No era el, ¿cómo se llama? La baila marina, o los mariscos que se había comido.
3: Claro.
0: Ni el piure.
3: Ni el erizo. El piure o el erizo.
4: El piure.
2: Oh, el piure.
4: Con cebollita.
3: O un ceviche, claro. Así como que.
0: Su buen piure.
3: De potencia.
0: Ya. Bueno, somos Comunidad Retro. Vamos tomándole el pulso. ¿Cuál es el mejor horario para el mañana? Bueno, hoy día comentas también en día viernes. A través de Eclipse FM, ¿está fría la mañana o fría la tarde? Nosotros somos responsables de subir la temperatura también.
2: Exacto.
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1: ATM con DJ Master en la producción musical del día de hoy. Nos lleva a un viaje al pasado, pero de esos viajes que uno... Bueno, el día miércoles hablábamos de la nostalgia, que nos lleva a recordar tal vez nuestra adolescencia o la fiesta que participamos cuando estábamos en el colegio o cuando ya habíamos salido de él. Esa etapa inolvidable de los 80 a los 90, dependiendo de tu fecha de nacimiento, de cómo formaste tú también tu adolescencia. Tu adolescencia fue en los 80, Alberto Valenzuela. ¿Sí?
2: Totalmente ochentera mi adolescencia. Entre el 84 y el 89.
1: Nosotros somos más noventeros en la adolescencia.
3: Sí, sí. Noventeros, sí.
1: Más noventeros.
4: 95 tirado 2003, por ahí, 2004.
2: Claro, por ejemplo, esta canción a mí me recuerda mucho la discoteca, pero ya claro. en los veintitantos, claro. Cuando uno iba a la discoteca, escuchaba Ultra Nate o Ultra Nate. Ultra Nate, parece.
4: Ultra Nate.
2: Ultra Nate. Lo más bonito, sí, tenía un acento en la. Pero eso me recuerda, claro, y eso te transporta, la música te transporta a lugares. A mí me pasa mucho acá en la radio que cuando escuchamos algún tema, me transporta a momentos y lugares que viví en mi adolescencia o en mi juventud.
1: DJ Master, Alberto Valenzuela y Gonzalo Chacana hoy día acompañándonos en la radio. Oye, me dice Digna para el Chío, nunca hubo horario ni habrá horario. Es cuando estaban las ganas para el delicioso, estaba el muy horario bien, para el delicioso. Mere. Lo hizo hoy día Digna para el Chío también hoy día aquí en la comunidad.
2: Sí, dele nomás.
1: Conversando y hoy día nos traen un tema. Está Chico Víctor por ahí también.
3: Ah, buena, buena, buena.
1: Luis Móvil 23 me dice, hola, muy buenas tardes, Marco, DJ Master, Mr. Albert, Gonzalo, saludos.
2: ¿Qué tal?
1: Oye, me gustó el tema de hoy como día viernes, ¿eh? A toda hora nomás. Pero la mañana es la mejor. Operativo M23. Para él la mañana no falla. Saludos a la Olguita también, que está escuchando por la Araucanía. La FM de los éxitos. ¿Tendremos algún contacto con la Araucanía hoy
2: día? ¿La Araucanía?
1: Esperamos tener contacto con ella hoy día.
2: Mari Chihuahua debe estar la Olguita.
3: Oye, sí.
1: La Infru también, menú del día ahora, modelo de empanadas. Aquí me parece.
2: Ah, tiene.
1: La Infru saca foto ahí de la...
2: Ay, ¿está con una empanada?
1: Está con una empanada. El delicioso. Mario, el comentario hoy día llegaron aquí a la radio, ¿eh? Oye, Ismael me dice 7:30, llego tarde a la pega, bro. Tiene que ser tipo 6 para que lleguemos a la hora después a la pega, ¿eh?
2: Sí,
1: los motivos.
4: Si no, llegamos tarde.
1: Sí, bro.
3: Y arrancarse la pega de repente.
1: ¡Ay, no!
2: Digo, digo, digo, digo, digo, digo, digo, digo, digo.
4: ¿Qué pasó?
1: ¿Dónde está la madurez del equipo? La
2: oye,
1: madre.
2: Sí, hasta parecemos cuarto mes.
3: Oye, sí, va. Arrancarse el trabajo y de repente van a ser delicioso.
1: Oye, es que esas cosas pasaban, ¿no?
2: Sí,
1: ¿no?
2: Ay,
1: empezaban todos con el... Cuando estábamos en la sala. O resfriado, esta fecha era
2: claro, resfriado. Cuando sonaba algo así como de fondo, así, ¡ah! Y alguien tosía.
1: No, y aparte perros, que estamos cambiando la voz también en la etapa, entonces los gallitos eran como eran normales.
4: Recurrentes.
2: El crecimiento.
3: Claro. Gallo retro.
1: Oye.
4: Oye, ¿conocen esta canción?
3: A ver,
4: a ver. A ver cómo está esa memoria. Si nos echas tarde, Gonzalo.
3: Ah. No, si no hay igual.
4: Alpha VIP.
3: Alphaville.
4: Alpha,
3: sí,
4: Alpha.
3: ¿Qué año?
4: ¿Qué año?
3: Ah, vamos a buscarla.
2: Esta a no ver. La tenía en mi registro de Alpha.
3: Mira, más que lo está sorprendiendo.
4: Es como medio de discotequero el tema.
2: Oye, muy. Yo te iba a decir The Weeknd, pero me suena como a las canciones que sacan ahora, que son, digamos, como de discoteca para bailar, y que tienen todo un componente, sí, ochentero. Tú escuchas The Weeknd y escuchas Alphaville de
3: los
2: 80.
3: Claro, los samplers más que nada, ¿sí? ¿No? La música. Sí.
1: Señoras y señores, bueno, hoy día, en definitiva, el delicioso a cualquier hora.
2: A
1: la
2: cualquier
1: gran mayoría
2: hora
1: de la comunidad retro, el chileno medio, va a cualquier horario.
2: El chileno de a pie, como
1: de a pie, oh, claro. A cualquier horario.
2: A cualquier hora. Muy bien.
1: No hay horario. Chico Víctor, estamos contigo, amigo. No, bienvenido al programa.
5: Hola, vos, Marquita, hombre. ¿Cómo estáis, viejo perro?
1: ¿Cómo
5: está,
1: hombre?
5: Está haciendo frío, gallo. ¿Cuándo viene la lluvia, Marquito? ¿Cuándo viene la lluvia?
1: El sábado, mañana.
5: Hola, un besito, Alberto.
1: ¿Cómo estamos?
5: Hola, pues, DJ.
1: Aquí
5: el hombre
1: estamos.
5: De los teclados. ¿Cómo estáis, Chacanaitor? Sé que está por ahí, parece que lo escuché.
1: Sí, aquí estamos.
5: Oiga, Marquito.
1: Dígame, no, amigo.
5: una profesora le dijo a los niños: hijo, ¿qué comen los gatos? A ver usted, Marquito, ¿qué come? Wicax. Muy bien, Marquito, Wicax, muy bien. Usted, Pichito Alberto, ¿qué comen los gatos? Ratones, señorita. Muy bien. Usted, DJ Master, comen tulita.
4: ¿Cómo eso?
5: Sí, que mi mamá le dijo a mi papá anoche: te voy a dejar la tulita para el gato.
1: Oye, estamos en YouTube,
2: estamos en YouTube.
1: Oh, vamos a poner perfil al programa hoy día.
2: Nos van a censurar en YouTube.
3: Nos van a banear.
2: Sí.
1: La IA ahí nos va a sacar esa parte del chiste, weón.
3: Oye, sí.
1: Bueno, era Chico Víctor hoy día presente en programa. Vacaciones de invierno, ¿eh? Finito hoy día.
4: Con el gatito.
1: Ay, el gatito. Muchito. Somos Comunidad Retro a esta hora. Bueno, tú puedes comunicarte también con nosotros WhatsAppeando a esta hora.
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1: Bueno, y la Ligua mañana acelera. Tenemos actividad y aquí estábamos dándola a conocer también en nuestras plataformas. De hecho, me acaba de llamar un amigo que está en Los Vilos escuchando la radio. Y mañana vienen a esta actividad. Si el tema que... que estamos con todas las ganas y hoy día veo el informe del tiempo. Y claro, nos sale agüita para mañana. Sale agüita mañana. ¿Qué horario? Ahí tenemos la imagen. Ahí está, la Ligua celebra este sábado el Día del Dulce y el Dulcero 2026. Y también el Día del Cuequero y la Cuequera. Es una actividad muy bonita. Van a estar los motoqueros mañana también ahí en Expo La Ligua. O sea, en ese recinto ferial El Rayado, mejor dicho. Bueno, estoy viendo el agua. Cambió para el día domingo, pero sí se ha definido bien el día sábado, cuando teníamos 1 milímetro, marcó toda la semana 1 milímetro, y ahora que nos fuimos acercando, ya nos marca mañana 9,2 milímetros para mañana.
4: Aumentó
1: el agua, y se habla de que la lluvia comenzaría a llegar a eso de las 2 de la tarde, pero tenemos un evento musical, hay gente que viene de Los Vilos, me están escribiendo ahí, que se vienen para acá. También el informe falla.
4: Sí, a veces, la mayoría de las veces se atrasa, así que puede que llegue.
1: Se corre.
4: Llegue como a las 5 de la tarde la
1: agüita. Un show en la noche también, a las 22 horas hay música en vivo, está la logia, hay diferentes agrupaciones que van a estar en vivo.
3: Claro. El género nuble parece que también.
1: Oye, esperamos todo para que llueva, tenemos tantos días para que llueva y justamente cuando viene nuestro evento va a llover.
3: La mala suerte.
1: Claro, sale a las 2 de la tarde la lluvia, que empieza muy suave, se intensifica eso de las 5 de la tarde, y ahí se mantiene hasta las 20 horas, luego algunos chispazos que se mantienen hasta las 23 horas. La Ligua mañana igual celebramos el Día del Dulcero y la Dulcera 2026, y el Día del Cuequero y la Cuequera. Hay varias actividades mañana, muy bonitas, así que yo creo que hay que llegar temprano a esta actividad para disfrutarla y también aprovechar que hay mucha gente que se esmera para que esto funcione.
2: Sí, ojalá que el tiempo acompañe y la lluvia se retrase un poco para que puedan hacer esa linda celebración del dulce y del dulcero, además de los cuequeros que tienen harto que dar en ese día.
3: Aparte que hay harto emprendedor que muestra sus productos en estas fechas también, claro. La instancia también para poder ganar un poquito más de
1: vacaciones de invierno, hay más gente que puede venir a la actividad, entonces a eso vamos.
3: Mostrar parte de la cultura también de lo que es el dulce de la Ligua, así que esperemos que no pase nada con el clima y todo sea positivo para que todos puedan ir a asistir a ese evento, amigo.
1: 2 de la tarde con 33 minutos, esta Comunidad Retro en el aire, por Eclipse FM con la Pica de Filito. 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
1: 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Vamos con alguna info, chiquillos, que aunque nos van compartiendo también hoy día en el programa.
3: Alberto, estamos ahí, estábamos buscando una información.
1: Los veo después, comieron mucho, ¿ah?
2: ¿Eh? Sí, oye, a propósito, estábamos. Pero mira, le vamos a hacer una pregunta aquí al panel.
1: Ya,
2: ¿manual o automático?
4: Me imagino que un auto.
2: ¿Qué tipo de auto te gusta conducir, Marco?
1: Manual.
4: Manual.
1: Manual, sí. Yo soy manual.
2: Manuel. Sí. ¿Y usted, Gonzalo?
3: Sí, también, manual.
2: ¿Manual?
3: Manual.
2: Somos activos. Estamos de la misma, sí. Dice, porque según un estudio dice, conducir coches manuales es bueno para la salud.
1: Sí.
2: Dice, no lo decimos nosotros, ya. Lo dice un estudio japonés. Bueno, ¿qué dice la ciencia? ¿Es mejor conducir un coche manual o un automático? Parece que tu salud agradecerá el manual. Se trata de una investigación realizada por el profesor Ryuta Kawashima de la Universidad de Tohoku de Japón, y que dice que conducir un coche con cambios manuales activa la corteza prefrontal del cerebro, requiere el manejo simultáneo del embrague, el cambio de marchas, el control del acelerador y la atención al entorno. También permite entrenar la atención y el juicio, obliga a juzgar y seleccionar la marcha óptima según la situación, lo que supone una mejor carga para las funciones cognitivas del cerebro. Mira, qué interesante. Así que si usted es de los manuales o de los automáticos, porque hay gente que le gusta los autos
3: automáticos. Sí, muchas gracias.
2: Yo agradezco el auto automático, por ejemplo, cuando voy a Viña y en un taco. Porque a cada rato uno tiene que estar parando y metiendo el pie en el embrague.
4: Claro, y de repente se calambra el pie ahí.
2: Te empieza
4: mucho rato. Mucho rato en el taco.
3: Están achacados.
2: Sí. No, si es verdad, pues, si es verdad. En cambio, en el automático tú aprietas el acelerador nomás y frenas. Es más fácil para conducir.
1: O en la subida se detiene.
2: No hay que poner el freno a mano. No sé, porque o tienes que, no sé, jugar ahí con el embrague y todo eso. Bueno, tiene sus pros y sus contras. Pero ahora sí, de jugar a jugar, como se dice en buen chileno, si me dan a elegir un auto automático o un manual, prefiero un auto manual, que creo que es mucho más fácil y más entretenido también de
4: conducir. No, yo no siento el motor ahí primera.
2: Sí, sí. Cuando tú adelantas en un automático, uno no siente el motor y le pierdes la sensibilidad. En cambio, con el manual tú sabes que tienes que bajar una marcha o a lo mejor mantenerte en la misma marcha y acelerar una cierta cantidad. Entonces,
1: yo el otro día pensaba en un auto eléctrico, ¿eh? Que el otro día estábamos conversando aquí afuera y pasó un auto eléctrico.
2: No suenan eso.
1: No suenan. Pasó el auto y no. Y si uno andar adentro es de ser raro,
4: sí, de un brillo.
1: Claro, acelerarlo y el auto se vaya moviendo sola. Bueno, la costumbre de. Tal vez las nuevas generaciones hoy día van a entrar muy bien ahí con. Pero debe ser un cuento no escuchar el motor ahí.
2: Sí, es como interior. Raro. Es como raro, no sé. Yo también he visto autos eléctricos que no tienen ruido. Generalmente hay unos Tesla que andan dando vueltas. Uno los ve los fines de semana ahí en Papudo. Un día se estacionó uno al lado de una estación de servicio y el tipo lo echó a andar y no sonaba el auto.
1: Sí,
2: no tenía ese ruido del motor así.
1: Incluso te pueden atropellar de repente. Tú no sabes que era un vehículo.
2: Claro.
1: De repente eso.
2: De hecho, pensaban como ponerle un ruido al motor del auto eléctrico. Un ruido así que sonara como un auto.
1: Claro.
2: Para evitar ese tipo de cosas, claro, que te pueden atropellar. Porque tú no lo sientes.
1: Sí, de repente no sé si se viene. No. Bueno, que
4: uno tiene que mirar,
1: ¿no? Pero pensando también en un tema adulta, ese que tiene problemas al oído, no sé, porque escucha poco, no sé. Uno se pasa rollo.
2: Claro.
1: Pero bueno, la intensidad que dices tú, eso de pasar cambio, creo que
2: sí, por ahí
1: es
2: va.
1: Muy rico cuando uno maneja.
2: Claro, ¿no? Y te ayuda para tu cerebro, para las funciones cognitivas del cerebro, de cierta manera. O sea, un estudio hecho por este señor japonés,
1: primera
2: que por lo menos nos ayuda para manejar más activo y obviamente con los recaudos de la carretera.
3: Exacto. Con toda la responsabilidad posible.
1: Con toda la responsabilidad.
2: Sí, señor.
1: ¿Qué dice este Garribia?
6: Vacaciones de invierno, van a contar los niños en la casa, vacaciones de invierno.
1: El chiste de Chico Víctor.
3: Chico Víctor.
1: Oye, hola Marquito, aquí modo hamburguesa, por favor. Nosotros ya no tenemos ni hambre ya.
4: No hay hambre.
1: No hay hambre ya porque ya comimos mucho.
2: Y el postre también.
1: Mira el sanguchito que se están pegando los Tigres Rivia.
2: A ver. Modo hamburguesa triple. Mira,
1: sí, está en modo hamburguesa.
2: Hamburguesa triple, ¿no?
1: Mira, observen ahí la imagen. Los Tigres Rivia se están castigando hoy día.
2: ¿Qué tal? Sí. Una Big Mac.
3: Una gorila. Big Mac. Gorila se llama
1: ¿Qué tal?
2: Una Big Gap.
1: Claro.
2: De Gabriel. Big Gap. Buena.
1: ¿Qué te parece?
2: Excelente.
3: Oh, buenísimo.
2: Oye, rico.
1: Mudo Hamburguesa. Connie, estoy contigo. Hacemos comunidad retro,
7: mija. Hola, mi estimado Diego Marcos Zamora.
1: Gusto escucharte.
7: Mr. Albert, master de la consola. Hola, Gonzalo.
4: ¿Cómo estamos?
7: Muy bien. Saludo a mi amorcito, la Eliana, que estamos almorzando. Como veo la imagen ahí, pasé modo burger. Y ya comiendo una rica hamburguesita con una cosita que le hago con repollito y morroncito y mayonesa a lo paraguaya.
1: A la paraguaya.
7: Muy sí, buena. Y su hojita de lechuga. Tenemos más layo ya. Hasta verdurita. Para que no digan que no comemos verdura en esta casa. Saludo a todos, que estén todos muy bien. Besos, abrazos a todos. Y saludo al Marcelo Vargas, que ayer escuché que andaba, que también es parte de la comunidad, mi querido loquito Vargas. Tengo muchos recuerdos muy lindos de él. Mi mamá le hizo clase para variar. Sí, ahí lo conozco. Ya, que estén todos muy bien.
1: Ya, besos imagino, a la comunidad.
7: Chao, chao.
1: Oye, ahí le mandan saludos a loquito Vargas, que ayer, bueno, ayer estaba escuchando el programa. En la tercera región de Chile. Aquí tenemos algunas imágenes también. Mira, escuchando la radio.
8: Cerca de Calama.
1: Cerca de Calama.
8: BHP Spence. Aquí nos encontramos en plena pampa. Aquí en plena pampa. Para disfrutar hacia el mundo, hacia todo.
1: Están escuchando la radio ayer, ¿eh? Están ahí.
8: Escuchando buena música. Radio Eclipse. Marcelo Vargas por acá en el norte. Del norte con amor.
1: Del norte con
8: muy
1: amor.
8: Bien, muy bien. Minera Spence, BHP. Aquí nos encontramos. Puro desierto.
1: Ahí tenemos algunas imágenes de nuestro amigo Loquito Vargas ahí. Oye, que nos enviaba saludos ayer.
2: Qué buena imagen.
1: Cero verde, ¿ah?
2: Nada, ni un árbol.
1: Bueno, ahí tenemos algunas de las imágenes conectados contigo aquí en la radio. Y acá. Tres estrenos, tres...
3: Te mandé un flyer ahí.
1: Leyendas. Mira. ¿Qué es esto? ¿A dónde?
3: Te mandé un flyer ahí, Dios, que dice tres... Hoy día 3 de julio hay tres películas que se están conmemorando. Y son las tres películas que te mandé ahí en el flyer, mira. Hoy día se celebra el 3 de julio el estreno de Volver al Futuro, el año 1985, con el gran Marty McFly, que ahí hacía sus travesuras.
2: Michael J. Fox.
3: Y además, el 3 de julio, pero del año 1991, también se estrena en el cine Terminator 2, El Juicio Final. Ahí la película protagonizada por Arnold Schwarzenegger y que de banda de sonora tiene a los Guns N' Roses ahí, amigo, ¿no? Con Jukol Bimayo, ¿no? Ahí está, sí. Todo el demás.
2: Qué bueno.
3: Nada es personal en el futuro, dice ahí. Y además, un 3 de julio, pero del año 1996, también se estrenaba la película Día de la Independencia, ahí protagonizada por el gran Will Smith, ahí todo lo que tiene que ver con el tema del mensaje y una oportunidad de un día para luchar juntos, dice ahí, con todo lo que es la invasión extraterrestre. Así que esas tres películas se estrenaban un día 3 de julio en Chile y el mundo.
1: Muchas gracias. Oye, con todo y apoyado con imágenes. Oye,
2: qué buen tema. Qué
3: y ahí apoyando al personaje, ¿no? En la Casa Blanca.
2: En la Casa Blanca. ¿Viste? Al presidente.
1: Al Mr. President.
2: Mr. President.
0: Sí. 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
1: Bueno, hoy día ha sido una jornada de dulce y salado.
2: Exacto.
1: Hemos comido rico. Me estaban pidiendo los números ahí de la empanadita.
3: Ah, ya. ¿Los damos?
1: ¿Sí?
3: Dame un segundito.
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3: 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Claro. Anticípese y pida sus cositas antes de.
1: Oye, hay pastel de choclo en masa y también en fuente.
3: Exacto.
1: Y hay una empanada de pollo champiñón que me comí yo.
3: Oye, está rica, ¿no?
1: Está muy rica.
2: Oye, está muy buena.
1: Y la de pino también.
3: Ahí la compartimos entre todos. ¿Ah?
2: Podemos decir que de muy buena calidad.
3: Muy buena calidad. Sí,
2: oye, el todo, pastel de bien, choclo también muy rico.
3: Sí. Ahí está.
2: Todo bueno.
3: Las recetas de la tita.
2: Sí.
1: Oye, recuerdo que saludo al norte, mira el tratamiento de las imágenes del norte, aquí algunos auditores, hermoso recuerdo de infancia, Arica siempre Arica. Bueno, el recuerdo que tiene la info, pero estaba mostrando otro punto ahí en relación a eso. Oye, para ver si se puede una mezcla de DJ Master con Technotronic.
2: Sí, por supuesto.
1: Con Technotronic. Buenos recuerdos con esos temas. Le ponen la el datito a Master. Ya, Marcelito.
3: Vale, vale.
1: Marcelito Vergara escuchando la radio. Y se viene entonces DJ Master, consecuencia de los Technotronic hoy día. Pero no, un ratito más.
4: Sí.
1: O sea, está preparando eso.
3: Está preparando. Ya, vaya.
1: Hoy habló Gonzalo Cáceres también.
8: Oh, ¿qué dijo?
1: Dice
8: ¿qué
1: que
8: dijo?
1: La gente fina ¿qué habla dijo? Natural. ¿Qué que dijo, la gente Charito? Fina habla natural. No con la papa en la boca. Eso dice. ¿Eh? Que la gente fina habla natural y no con la papa en la boca. Bueno, sobrellevó un delicado periodo de su salud y a sus 74 años se ha recuperado. Ahora debutó con un nuevo programa al estilo Jet Set, que tiene en su cuenta, conserva, conversa in, se llama. ¿Está, ¿te acuerdas? Está in, está
4: in,
1: out.
4: In,
1: está
4: out. In, claro. O out. Out.
1: Además, el estilista o esteticista, mejor, repasa su historia presente. Soy igual que la Marilyn Monroe. Declara y explica, pero habla de que la gente fina habla natural, no con la papa en la boca. Es bien extraño de repente y molesto cuando uno se encuentra con gente.
4: ¿Qué tal, pues, hombre? ¿Cómo estás?
1: Claro, hay gente que, bueno, toda la vida uno ha escuchado hablar así.
3: Municipalidad.
1: ¿No? Claro, porque pasan ese tipo de cosas. La gente que habla con la papa en la boca. Yo cada vez menos uno se encuentra con gente así. ¿Eh?
4: Sí. Hombrecito, ¿cómo te ha ido, oye?
3: Aparte
4: sí,
3: que la papa está tan recada.
1: Que hay gente pituca, bo. Claro. Mucha gente pituca. Que como el, como que lo pituco lo sacan de esa parte también, ¿eh?
2: Sí, sí, como zorrón.
1: Oye, a ti.
2: No, no, los zorrones.
1: Como zorrones.
2: Claro. Oye, claro. Yo creo que Master se debe topar con mucha gente que.
1: Zorrona.
2: ¿Cómo estás, Manuel? ¿Cómo te ha ido?
4: Te llaman por los dos nombres. Manuel Alejandro.
2: Manuel Alejandro. Sí. ¿Cómo estás, Manuel Alejandro?
3: Manuel Alejandro. Sí.
2: Oye, dame tres de, esta, de estos dulcecitos.
4: ¿Qué de estas cositas que tiene acá?
3: Que tiene ¿cómo se aquí, llama,
2: ¿cómo
3: aquí,
2: se llama
3: ¿cómo
2: eso?
3: Se llama?
2: Claro, no se hablan así.
3: ¿No?
1: Claro, y aparece, ¿eh? como datito del que él dice. ¿Eh? La primera imagen de mi niñez, Las Condes, Santiago. Y él habla un poquito de ese tema. Dice que él pertenece a la aristocracia chilena. Mi primer nombre es Jorge, porque mi abuelo se llamaba Jorge Cáceres. Cuando tenía 4 o 5 años sufrí un abuso de un cura. Me marca hasta el día de hoy aquel episodio. No, ya no, ya pasó, dice. Cuando le preguntan. Pululeé con una compañera, Magdalena Larraín, a los 8 años. Quise ser sacerdote. ¿Acuerdas que Gonzalo Cáceres entró a la escuela militar también?
2: También, sí.
1: Tuvo la escuela militar en su vida. Lo pasé maravilloso, son amigos míos todos hasta el día de hoy, lo de la escuela militar. Tenía una tía que decía, Gonzalito, es diferente. Y de repente mi mamá, amiga, y le decían, eres estupenda, regia, aristocrática, maravillosa y divina. Pero qué pena tu hijo. Así le decían las cuicas. Pero qué pena tu hijo. Conocí a Álvaro Corbalán, ex militar condenado por delito de lesa humanidad. Alvarito, que era alférez en ese tiempo, yo estaba en cadete. Y ahí me dice, amigo de Álvaro, claro, yo, cuando uno postula a la escuela matrice, digamos, y a la escuela militar están los alférez, que son los que reciben a los que están postulando, ¿eh?
3: Subalférez.
1: Son como la, claro.
3: Subalférez, ahí van los ascendiendo grado, después va a teniente, subteniente, o sea, subteniente,
1: claro.
3: Teniente,
1: pero él habla también de lo que es, de la gente que habla con la papa en la boca, que es un tema, digamos... De la vida en Chile, po.
3: Sí.
1: Siempre hay un grupo, digamos, que habla distinto. Como también tenemos un grupo que habla muy mal y que a la
2: gente. No se le entiende nada.
1: Y como que son dos submundos, ¿ah?
3: Son dos polos opuestos, claro.
1: Sí. Sí.
2: Son dos polos opuestos, pero muy parecidos.
1: Muy parecidos. Muy parecido.
2: Sí, son, sí. Son como marginales de la sociedad. Para mí son marginales de la sociedad. Pues los ABC1 son marginales de la sociedad.
1: Claro,
2: o sea, nos entremezclan con nosotros la gente común y corriente.
1: Claro.
2: Y los otros también. Pues, son, ciertamente
4: tienen
2: también,
4: su círculo.
2: Claro, su claro. Círculo.
3: Y se desenvuelven bien
2: claro.
3: También ellos.
2: Claro.
1: O sea, está in.
2: Está
1: in. Entonces, Gonzalo Chacana.
4: Y nosotros quedamos al medio.
2: Nosotros estamos out.
3: Stand-by.
1: Vamos con el WhatsApp. Chico Víctor ahí se puso silencioso. ¿Qué dice la Connie?
9: Imagino ya Master ahí con una señora con la papa en la boca. Oye, Floquito, por favor, joven, vendame esas cositas que están ahí. Deme dos. Pero no se olvide la, por favor, o la llave y un descuento.
1: Ah, ¿ya? El descuento. Oye, y
2: gracias.
1: Yo me he encontrado con gente que es así y siempre pide rebaja.
4: Claro.
1: Siempre piden rebaja. Y si llevo todo esto, me dan un descuento.
4: Claro.
1: Oye, increíble, ¿eh? Siempre claro, piden su descuento.
2: Claro. No, no, siempre
4: tiene que ser
2: así.
4: Cliente VIP para que le hagan VIP. Descuento.
1: Sí, cuando me compren sobre esto, yo
2: claro, tiene que compra sobre 2 millones de pesos, le hago un descuento.
4: Claro.
2: Una cosa
4: sí.
1: ¿Qué hice por acá?
3: 500 pesos te descuento.
10: No sé, yo me imagino a Master ahí en el negocio y de repente llega ahí y le dice: hola, Manuel.
1: Hola, Manuel. Bueno,
2: Gonzalo Cáceres llegó ahí.
1: Claro.
2: Oh. Hola, Manuel.
1: DJ Master preparado ya.
4: Sí, estoy listo.
1: Porque viene con su secuencia. Ya han sido solicitadas a través del WhatsApp de la comunidad retro. Te conectas y mezclamos. DJ Master en la comunidad retro ATM por Eclipse FM. A esta hora por YouTube y también por el canal 3.3. Y obviamente por www.eclipsefm.cl. 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Vamos, Master.

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0: DJ Master.
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0: Super viernes por Eclipse FM, la radio de los clásicos. Con toda la energía a esta hora por Eclipse. Y con este fin de semana que se nos viene también. La última semanita de las vacaciones de invierno. Se vive también junto a la radio de los éxitos. Oye, confirman ya lluvia en Valparaíso, Santiago, Rancagua para este sábado. Lo dice la Dirección Meteorológica de Chile. El fenómeno se mantendrá hasta la madrugada del día domingo. Y en Santiago los chubascos comienzan por la tarde en toda la región, mientras que en San José de Maipo se puede registrar agua, nieve y nieve. En la región de Valparaíso las lluvias se inician por la tarde en sectores costeros y valles, acompañado de vientos hasta 40 kilómetros por hora, extendiéndose a San Felipe y los Andes durante la noche. La región de O'Higgins también tiene evento en la mañana del sábado en Pichilemu, con viento moderado para luego avanzar hacia Rancagua, Rengo, San Fernando y la hermosa ciudad también de Santa Cruz, en la sexta región de Chile, del Libertador Bernardo O'Higgins. Así que la lluvia ya se va confirmando, amigo. 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

0: viernes.
1: Viernes.
0: DJ Nico.
1: Buena.
0: Hoy día, claro, hoy día viernes, DJ Nico, con la animación de Diego Rodríguez. Mañana sábado va a estar como DJ Diego Rodríguez. Y mañana va a estar animando Vitoco González.
1: Eso.
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0: A toda máquina por Eclipse FM.
3: Donde la pille nomás, amigo Marco.
0: Donde la pille nomás. ¿Qué pasa, WQT? Estamos contigo, ¿eh?

0: Ya, ¿no? Estamos.
1: Oye, mamá, encima están invitando a almorzar.
0: Oye, vamos todos.
2: Está revolviendo el suco, ¿no? Está revolviendo el suco ahí.
1: Sí, sí. El juguito. Oye, de ver el comercial de suco.
2: El suco.
1: WQT. Ya tengo confusión con el nombre. Chiquillos, cierra el programa de hoy. Algo que destacar, amigo mío. Vamos a revisar también algunos titulares del día de hoy. Vamos a chequearlo. ¿Cómo se mueve Chile y el mundo? Lo revisamos acá en titulares.
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1: Bueno, se mantiene el titular con la ex ministra Steiner. Alegó temor por crimen organizado para justificar oficio ilegal enviado a la PDI. Hoy vienen titulares.
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1: Amigo Alberto, ¿con qué más tenemos hoy día?
0: En internacional, jurado nacional declara presidenta electa de Perú a Keiko Fujimori 3 semanas después del balotaje, en titulares.
1: Oye, que fue reñida esa votación, ¿eh?
0: Oye, sí, voto a voto, y al final se suponía que iba ganando el otro candidato, pero al final Keiko Fujimori salió electa presidenta del Perú. Vamos a ver cuánto dura, porque los presidentes en Perú están durando muy poco.
1: Sí, oye.
0: Y como tienen como 12 presidentes en 10 años, una cosa así.
1: No,
0: ha sido bien complicado el tema en Perú. También en titulares, el poder económico del ARMY, las cifras tras la BTS Nomics y la fortuna de los integrantes de BTS, que también ha estado en la palestra en este último tiempo, que se decía que Colo Colo ofrecía el Estadio Monumental para,
1: claro,
0: como una alternativa.
1: Y ya
0: había unos cambios de un festival que se iba a realizar los mismos días de BTS, que al parecer cambiaron también la fecha. Ahí se está abriendo un poco la posibilidad para que se puedan presentar acá en Chile luego de no autorizar el uso del Estadio Nacional para el concierto.
1: Bueno, hoy día juega Colombia versus Ghana también. Vamos hablando de todo un poco, ¿eh?
0: Sí.
1: Vamos a los partidos que ya... Bueno, a ver, ya se está jugando. A esta hora se juega Egipto con Australia.
0: Sí, sí.
1: Y va ganando Egipto 1-0.
0: Exacto.
1: Ya en el segundo tiempo. ¿Qué otros partidos vamos a poder ver este fin de semana, además?
2: Más rato, a eso de las 6 de la tarde, está jugando Argentina con Cabo Verde. 18 horas para Chile. Y a eso de las 9:30 pm está saliendo a la cancha Colombia versus Ghana.
1: ¿A qué hora, amigo? ¿En la noche?
2: 9:30 pm, horario chileno.
4: Bueno, 21:30 horas.
2: 21:30 horas. Colombia gana y más ratito a eso de las 6 de la tarde, Argentina, Cabo Verde. Y aparte que ahora está jugando Egipto, Australia, que está ganando Egipto por 1-0 en el segundo tiempo ya.
1: Alberto Valenzuela, ¿qué más?
0: No, sí, oye, ha pasado colado también la Copa Chile,
1: sí,
0: con esto del Mundial. Se está jugando la Copa Chile en nuestro país, aprovechando todo este que nosotros nos fuimos al Mundial y que aprovechamos de adelantar partido. Bueno, mañana juega Unión San Felipe con Unión Calera a las 15 horas. Después Magallanes con Palestino a la misma hora. A las 16 horas, San Luis de Quillota versus Everton de Viña del Mar, el gran Everton de Viña del Mar. Luego a las 20:30, Universidad Católica con Deportes Copiapó. Y también en el grupo A, Deportes Iquique, Coquimbo Unido a las 18 horas en el por la Copa Chile en nuestro país. Bueno, los partidos también siguen el día domingo. Destacan Cobresal con Cobreloa a las 15 horas, Wanderers con Universidad de Chile a las 12:30 el día domingo. También Universidad de Concepción con Rangers, Puerto

0: versus Huachipato, Santa Cruz con Audax. Bueno, hay varios partidos, Club de Deportes, Limache con San Marcos, el día domingo. Colo Colo, si no me equivoco, juega el lunes a las 19:30 con Recoleta por la Copa Chile.
1: Copa Chile. Vale, amigo mío. Y de esta forma llegamos al final del programa, chiquillos. Gonzalo Chacana, gracias por acompañarnos hoy día en la radio.
2: Muy bien, amigos míos, les deseo un feliz fin de semana para todos. Marcos, Alberto, Máster y la majestuosa comunidad Petro. Los vemos en una próxima oportunidad. Siempre es grato. Oye, espero que hayan disfrutado de los productos que nos regalaron el día de hoy. Oye, agradecer también a todos los que nos trajeron las cositas ricas, a la Sofi también y a la familia ahí, que disfrutamos. Oye, nos comimos todas las cositas. Alcanzó a esta gente del pasillo por ello, ¿no?
3: Todos comimos, todos. No quedó nada.
2: Así que nada. Agradecido. Nos vemos en una próxima oportunidad. Martes, si Dios quiere, Marcos. Estamos acá nuevamente en el ATM por Eclipse.
1: Vale, chau, amigo. Gonzalo Chacana en la FM de los éxitos. Alberto Valenzuela, como siempre. Bueno, ahora ya regresamos a la, al tema habitual.
0: No me lo recuerdo. Ay. Me salió un suspiro del alma, sí.
2: Íbamos tan bien.
0: Sí, el lunes ya retomamos el trabajo escolar. A partir de las 9 de la mañana ya nos lanzamos con el segundo semestre 2026. Así que por mi parte ha sido un agrado estar estas semanitas por acá compartiendo con la comunidad Retro. Voy a venir en la medida de lo posible los días viernes, que tengo un poco más de tiempo, y alguna otra oportunidad también. Abrazo en alta fidelidad a la comunidad Retro. El domingo nos encontramos con un gran concierto. Vamos a tener a AC/DC con los grandes éxitos de esta gran banda australiana que se presentó en marzo de este año en el Estadio Nacional, el mentado Estadio Nacional. Y bueno, vamos a repasar todos los grandes éxitos. Bueno, estamos durante este mes de julio, vamos a estar repitiendo parte de nuestra programación del primer semestre del 2026, preparando la segunda parte de este año, que viene con bastantes buenos conciertos. Tenemos por ahí, voy a adelantar algo de Journey, tenemos también a Peter Murphy, por ahí Robert Palmer va a aparecer, vamos a tener a Iron Maiden también, para los que les gusta más el rock, algo de Creed también tenemos preparado. Tenemos una gran parrilla, la mejor gran parrilla, un arsenal muy bueno de grandes éxitos en conciertos en primera fila a partir de este domingo a las 13 horas, AC/DC en vivo por la FM de los éxitos.
1: Oye, y hay que decirlo, las promos de los conciertos están muy buenas, sí, tanto así como fue Charlie García la semana pasada, y este que hubo ahora para AC/DC, todo, pero espectacular.
0: Bueno, es una promo
1: que te invita a ser parte de este concierto.
0: Sí, exacto. Así que el domingo nos juntamos.
1: 13 horas. Repetición el viernes. Días miércoles.
0: Miércoles 20 horas.
1: Buen fin de semana, comunidad Retro. Recuerda, evento Recinto Ferial El Rayado. Ahí disfrutamos también del día del dulcero, de la cuequera y el cuequero. Van a ver motoquero. Esperamos que la lluvia llegue más tarde para un evento que se estaba preparando con muchas ganas. Que salga todo bien para la actividad de...
2: Exacto.
1: De mañana en el recinto ferial El Rayado, junto a la ilustre municipalidad de La Ligua, cerrando el mes aniversario, que fue el mes de junio, para nuestra comuna de La Ligua. DJ Master, nos encontramos, amigo mío, en otro momento.
3: ¿Eh? El día lunes nos encontramos acá en la 103.9, a eso del mediodía por mi parte, y Marco Zamora a eso de las 11 de la mañana.
1: No,
3: a las 11 en punto.
1: En punto.
2: No creo.
1: Oye, comunidad, que lo pasen muy bien. Buen fin de semana para todos.
3: Así es.
1: Disfruten estos días. Oye, me quedan mensajes.
2: Oye,
1: vamos,
2: sí.
1: Vamos, ¿eh?
2: Quedan mensajes.
1: Gustavito Vega me dice: feliz fin de también para ti, Gustavo. Saludos. Gracias por la buena onda, amigo. Oye, mira que lo que nos mandó ahí Rodrigo. Hablando de AC/DC.
0: Ah, bueno, ahí. Beavis and Butthead.
1: Beavis and Butthead.
2: La serie de MTV.
0: Sí. Claro. Muy gracias. Buena serie esa.
2: Buena serie. Cuando era MTV. Cool.
0: Dibujo cool. Animado. Muy cool. Bueno.
2: Antes era MTV.
1: Cool. Me acuerdo de Roberto Manfinfla, weón. Pues. Tiene como la misma gráfica.
3: Roberto Manfinfla.
1: ¿Nunca viste Roberto Manfinfla?
2: Búsquelo.
0: Lo voy a buscar.
2: Búsquelo en YouTube, por favor.
1: Por favor, Roberto Manfinfla. Yo no sé si te debe estar bloqueado en YouTube.
3: Manfinfla.
1: Sí, porque tiene gesto obsceno. Es muy obsceno, Roberto Manfinfla.
0: Pero era un dibujo animado.
1: Era un dibujo animado así, muy hecho.
0: Me suena así, pero no.
2: Made in Chile.
1: Sí,
2: Made in Chile.
1: Le iban a buscar los amigos y el hombre siempre estaba en la misma.
0: Ah, ya.
1: Está enviciado.
0: Está enviciado.
1: Pues ya, Roberto Manfinfla. No, papá, hablaba así.
2: Era pintor el hombre.
1: Acá es tu canto.
2: Están golpeando ya.
0: Oye, Lacio, estaba Lacio.
1: Está Lacio.
3: Ay.
1: Oye, Roberto Manfinfla, mira que me acordé ahora. ¿Quién me dice doble DQT?
4: Para que lo pronuncie de su forma original.
1: A ver, a ver.
4: Doble LDQT. En sintonía de Eclipse FM.
3: Ah, doble LDQT.
4: Mr. Albert, en la medida de lo posible.
1: Ah, ¿qué tal? En la medida de
0: en
1: lo posible.
0: En la medida de lo posible.
1: Bueno, final del programa, amigo mío. Ahí está doble DQT junto a nosotros aquí en la radio. Listo para ir a almorzar. Nos encontramos el lunes. Que tenga un buen fin de semana y obviamente desconectarse de la radio. Imposible. 24/7 con los clásicos. Gracias, amigos, por la sintonía que nos brindan. Chao, chao.

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1: Son las 3 de la tarde, con 20 minutos.
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2: Son las 3 de la tarde, 28 minutos.
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1: Son exactamente las 4 de la tarde.
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Hola comunidad. Ya estamos aquí. Ya estamos de regreso. Ya estamos instalados. Ya es 80, 90. La mejor música en día viernes, además. Viernes

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Hay solcito a esta hora de la tarde. Está bien agradable el clima. Oye, por la mañana. Ándate, cabrito, ¿ah? ¿Eh? Escarcha. Los autos congelados. Nos tocó levantarnos muy temprano ahí para ir a la revisión técnica. Oye, el auto estaba, pero blanquito. Blanquito. Escarchado totalmente. Mucho frío, bajas temperaturas, 3 grados. Hacían cuando estuvimos ahí en la revisión técnica. Ay, había poquita gente, como que el frío espantó ahí a los clientes, ¿eh? De repente uno va a la suerte de la revisión técnica y puede que esté lleno, 2-3 filas, y puede que te toque la suerte como hoy, que había una fila y eran 8 autos, los conté, ¿eh? 8 autos habían nomás a eso de las 8 de la mañana en la revisión técnica. Poquito, no, el frío, ¿quién se levanta? Ay, que voy otro día nomás. Así que mucho frío, ¿ah? ¿Eh? Congelamos en esta jornada, pero aprovechemos ahora el solcito, hagamos el modo lagartija, ¿cierto? Disfrutemos del sol. ¿Y por qué no? Siempre es necesario. 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Vamos a decir al amigo Marco ahí que se raje, que venga a dejarnos ahí en el camión, ¿eh? En el popular. Amigo Marco, por favor. Un helado doble, por favor. Con sabores a su elección, nomás, no hay problema. Sí. Para que disfrutemos un rico helado de pura fruta natural a esta hora de la tarde. 103.9. www.eclipsefm.cl. Aplicaciones varias. ¿Está todo listo? Todo preparado. Ya suelte la primera bomba, por favor. Nos vamos con los clásicos. Así iniciamos el viaje con el filete preparado para el fin de semana. Viernes.

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1: Vamos rápidamente con la primera información y que tiene que ver con la Ligua. Por supuesto. Ya que mañana tenemos panorama. Para mañana tenemos panorama. He de esperar, obviamente, que el clima acompañe, que apañe. Porque están anunciadas lluvias para mañana. Pero si no, todo esto se debiese realizar de manera normal. Pero reviso todos los pronósticos, reviso celular, reviso página. Y todos indican que mañana llovería. Pero nunca se sabe con la Ligua. Pasa en todas partes y acá nada. Todos reportando, aquí en Cabildo llueve, aquí en Catapilco, aquí se largó, acá en Papudo. La Ligua nada. No se puede que mañana también nos hagan un oso. Y no pase nada con el agua, ¿eh? Así que esperemos que... ¿Qué vamos a hacer? Esperarnos. ¿Qué onda va a pasar con el clima para el día de la mañana, de mañana sábado? Porque ya en la comuna de La Ligua se va a celebrar el Día del Dulce y el Dulcero. El Día del Dulce y el Dulcero. Esta actividad se llevará a cabo en el recinto ferial El Rayado, ubicado en Diego Portales 1683, entrada poniente a la comuna. La celebración comenzará a las 10 de la mañana y la entrada es totalmente gratuita. Habrá stand con venta de dulces, degustación y elaboración de dulces en vivo. Estarán presentes los dulceros y también los fabricantes de dulces, todos dando a conocer el patrimonio local. Durante la jornada se va a realizar el concurso al mejor dulce de La Ligua. Habrá premiación a dulceros destacados. Y para cerrar el día, estará la presentación de El Llanero de Ñuble, entre otros artistas locales también. El alcalde subrogante de La Ligua, Felipe Morales Socio, hizo una especial invitación a participar de esta gran actividad familiar. Queríamos hacer una invitación a nombre de nuestro alcalde, Patricio Payares Valenzuela, a todos ustedes a participar de una tremenda actividad para celebrar el Día del Dulce y el Dulcero. La actividad se realizará en el recinto ferial El Rayado, desde las 10 de la mañana. Vamos a tener exposiciones, talleres de dulces, también habrá emprendedores, música y mucha entretención. Un ambiente muy familiar para que todos puedan compartir este día sábado 4 de julio. Están todos cordialmente invitados. Repetimos que es con entrada liberada. El Día del Dulce y el Dulcero de La Ligua se lleva a cabo por cuarto año consecutivo. Esta celebración busca relevar y poner en valor esta rica tradición. La Municipalidad de La Ligua invita a todos y a todas a celebrar y homenajear a estos hombres y mujeres que llevan a cabo esta noble labor. En paralelo a la actividad del Día del Dulce y el Dulcero, se va a celebrar el Día del Cuequero y la Cuequera. Asimismo, a las 12:30 llegarán a la fiesta los motoqueros de Chile. Un panorama imperdible para este fin de semana. Ahí está la invitación para que participe toda la comunidad a celebrar el Día del Dulce y el Dulcero. Grande. Tengo grandes amigos, grandes amigas que trabajan en la confección de los tradicionales dulces de La Ligua, que venden también, amigas, palomitas. Es muy rico. Un buen dulce de La Ligua siempre será bienvenido. ¿Cuál es tu favorito? Las palitas, alfajor, mantecado, empolvado, mil hoja. ¿Cuál es tu favorito? Te da lo mismo. Cada uno tiene su dulce favorito, ¿eh? Yo desde chico, el recuerdo que tengo muy pequeño, siempre eran las palitas. Y de ahí fui mutando después, ¿eh? Pero me gustan las palitas, esa mezcla. El betún, ese manjar. Muy rico. Últimamente estoy por los mantecados, que son deliciosos los mantecados también. Bueno, obviamente va a ir dependiendo de dónde uno lo compre, su dulcería favorita, etcétera. Pasé por las mil hojas también, pero hubo gente que nunca se rajó y de ahí que después no consumí más mil hojas. Quedamos esperando nomás, pero bueno. A disfrutar, a celebrar con un rico dulce de la Ligua. Hay panorama para mañana, esperemos que nos acompañe entonces el clima. Los clásicos presentes, la máquina del tiempo.

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1: Son las 4 de la tarde. 29 minutos.
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12: ¿Qué onda? Muere piola. Si te llega alguna de estas frasecitas, eres de los nuestros. Seguimos con más clásicos en La Máquina del Tiempo.

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1: Ya estamos de regreso, es hora de saludar a los que hacen posible el programa. Obviamente tenemos que saludarlos, gracias a ellos estamos acá. Son nuestros auspiciadores, por supuesto. Grandes auspiciadores que tiene la Eclipse FM y también grandes auspiciadores que apañan y son parte de esta máquina del tiempo, donde te acompañamos de lunes a viernes. Los días viernes un poco más extendido, los días viernes vamos de 4 a 6 de la tarde. 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Hoy se está jugando en el Mundial, ¿cierto? ¿Van a penales o no? Australia con Egipto. Déjame ver. Se vienen los penales, efectivamente. Hoy han estado buenos los partidos. Al último se resuelve, que le hace el gol al último, que le empata, que le alargue, que los penales. Bueno, ahora sí. Ayer que ganó el equipo de Cristiano Ronaldo ahí Portugal. Al último ahí, 2-1. Croacia, tremendo equipo. Está muy bueno el Mundial. No, si hubiera estado Chile, ganamos. Ellos se lo pierden nomás. Ustedes se lo perdieron de no haber tenido ahí a Chile en el Mundial. No, lo hubiésemos volado la... ¿Sí o no? Todos mejores que los que han actuado ahí, pues. Ni un brillo el equipo. Mejor Chile, Si hubiera estado Chile ahí, hubiéramos ganado. Ya mejor escuchemos música. Quedémonos con los clásicos de todos los tiempos. En la máquina del tiempo.

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1: 4 de la tarde con 52 minutos, 4 ya con 52. Avanza rápidamente esta tarde de día viernes. ¿Qué dice DJ Master? Reporte de taco. Aquí en el Manso Taco dice, escuchando la radio. Sector Hospital. Aquí estamos en el taco que está pero kilométrico. Ahí va DJ Master informando, nos manda una foto también. Taco por todos lados, taco por allá, por acá. Él quedó justo ahí en el sector del hospital, ¿eh? Así que no, si es que lo chocan no va a tener problema, cruza el tiro nomás. Cualquier cosa, si lo chocan, dijo, me voy rápidamente al hospital. No tengo para qué llamar al SAMU, me voy cojeando solo, saltando en un pie nomás. Cualquier cosa, si es que me llega a pasar algo, dijo Master. Así que ahí está, en vivo. Hay taco por todos lados. ¿Habrá pasado algo por ahí? ¿Algún copuchento, copuchenta que nos cuente algo? ¿Hay alguien por ahí? ¿Alguna bisagra? ¿Algún choque? Hay mucha gente que viene entrando, viene saliendo. Hay gente que anda comprando, es fin de mes también. ¿Qué pasa con el taco? ¿Por qué hay taco? Los semáforos en todos lados. Amigos taxistas que siempre se contactan ahí a nuestro WhatsApp. Luis Móvil, ¿qué está pasando? ¿Qué pasa con el taco? Algo debe haber por ahí, ¿ah? ¿Eh? ¿Algún problema? No sé. Vamos a esperar ahí el informe técnico de los amigos de la comunidad retro para saber por qué está el taco en estos momentos, ¿ah? ¿Eh? A ver, por acá me llega información. ¿Quién nos escribe por acá? ¿Sergi? Sergio Fernández. Ah, perfecto. ¿Qué dice Sergi? Estamos leyendo en estos momentos por qué el taco, ¿eh? Hay un cortejo fúnebre, me dice. Ah, perfecto. Perfecto. Debe haber mucha gente seguramente. Quizás alguna persona conocido. Y se junta harta gente que va, por supuesto, ¿cierto? Camino ahí a la iglesia. Así que eso es. También se los topó, dice Sergio Fernández. Hasta camiones hay en el cortejo fúnebre. Ah, ya. Por ahí va la cosa. Una persona muy conocida, quizá. Ligada, ¿cierto? Al transporte. A los camiones, en este caso. Y es por eso que hay mucho taco. Hay mucha gente que va en este cortejo fúnebre. Muchas gracias, amigo Sergio. Ahí está la información. Totalmente en directo. Yo dije, yo necesito algo en copuchento. Y apareció... No, mentira. No, informativo, informante. Son nuestros reporteros en terreno. Que no digan es copuchento, por favor. No digan eso, nada que ver. Eres un reportero más en terreno. Que está ahí donde las papas queman, ¿cierto? Y nos entregó esa información espectacular. Bien, amigo mío, muchas gracias, Sergi. Paciencia nada más y a todos los que van ahí en el taco. Estoy anotando pedidos. En la próxima media hora nos vamos con algo de rock latino. Nuestro amigo Héctor Lever nos pidió un temita de Soda. La amiga Mari algo de Los Prisioneros. Así que eso es. Pero en la próxima media hora, por ahora, 90s. 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
1: Exactamente las 5 de la tarde.
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Acaba de finalizar ya la tanda de penales. Y celebra. ¿Quién celebra? Todo Egipto. Los africanos lo buscaron más en el alargue, pero no pudieron. En los penales se hicieron gigantes. Patearon muy bien y dejan en el camino a los australianos. Ahora van a enfrentar al ganador entre Argentina y Cabo Verde. Está difícil el partido hoy para Argentina, ¿eh? Está complicado el cuadro para los argentinos. Pobre Messi, ¿eh? Pobre Argentina. Mira, ¿qué van a hacer los argentinos ahora? Les toca con Cabo Verde. Y después les tocaría con Egipto. Complicados los partidos, ¿ah? Complicados los partidos ahí para los amigos de Egipto. Vamos a ver qué pasa. Ahí está la información, querida comunidad. Estamos disfrutando de los clásicos, de la buena música. Y como les decía antes de la pausa, tenemos una dosis de rock latino preparada para ustedes. Héctor Lever, que nos pidió muy temprano el temita. En modo trámites, prófugo de Soda Stereo, y saludar a quien ya sabe, Antonia, y que está conectada a la 103.9. Saludos para Antonia, saludos para Héctor, saludos para Concon La Mari, que también está conectada a la FM de los éxitos. Nos vamos con este dúo de rock latino, rock chileno, rock argentino, Los Prisioneros y Soda, sonando en la máquina del tiempo.

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1: Revisemos información, revisemos titulares, cosas que están siendo destacadas a esta hora en viernes, fin de semana. Se acaban las vacaciones de invierno. A clase los cabros. A levantarse temprano. Justo ahora que hace frío, qué rico, ¿ah? Justo empezó a hacer frío. Cuando uno tiene que regresar nuevamente a la pega. Después de las vacaciones. Bueno, tienen que volver a clases también. Ah, esa helada, la vamos a comer toda. Ay, ay, ay. ¿Qué está siendo destacado a esta hora? La lamentable información que también está siendo llevada, obviamente, en la televisión. Están todos informando sobre este fulminante y silencioso fallecimiento de Fernando Clige. Fue revelado también hace muy poquito que fue por un cáncer de páncreas fulminante. Ya fue muy rápido todo esto, se le detectó el cáncer. Y rápidamente y lamentablemente fallece este muy conocido actor uruguayo, pero era más chileno que uruguayo. Fue muy silencioso, ¿sí? Revelan que Fernando Clige falleció por un cáncer de páncreas fulminante. Detalles del velorio, el funeral. Será cremado, dicen Fernando Clige, ¿eh? Lamentablemente fallece ahí a la edad de 71 años. Ex ministra Steiner alegó temor por crimen organizado para justificar oficio ilegal enviado a la PDI. Venezuela informa 2.645 muertos por doble terremoto, 12.666 heridos y 15.000 personas sin hogar. Los detalles, tremendo lo que sucedió en Venezuela, que uno lo ve desde fuera, por ahí nomás, pero van saliendo detalles realmente terribles y escabrosos. Así está Venezuela. Bueno, se están realizando actividades, Chile ayuda a Venezuela, la Ligua también, hay platos únicos por ahí para ir en ayuda también de los amigos venezolanos. Así que bien, fuerza para los amigos de Venezuela. ¿Qué más está siendo destacado? Economía ilícita, las 45 propuestas del gran empresariado para enfrentar al crimen organizado. Fiscalización y regulación son parte de los ejes. En busca de más apoyos, los límites para un acuerdo en reconstrucción. Están negociando Hacienda y la oposición. Delegado Codina y show de los BTS en el Estadio Nacional. Estamos tratando de buscar una solución. Planes B, ya que no va a poder presentarse esta banda de K-pop más famosa del mundo en el Estadio Nacional. Bueno, ahí está la información. También muere a los 71 años el reconocido actor Fernando Clige, protagonista de grandes teleseries. Se calibró el impacto. El debate abierto por Marcel ante el shock de los combustibles. El exministro vinculó el alza al deterioro económico. Juega Argentina más ratito. Más ratito juega Argentina. Se viene Colombia también con Ghana. ¿A qué hora juega Argentina? Ahora a las 6, ¿cierto? A las 6 Argentina, Cabo Verde. 21:30, Colombia, Ghana. Ahí están los partidos. Lo que tiene que ver con el Mundial de Fútbol. Informaciones y música. Y luego entramos de lleno a la última media hora de programa. Ya estamos ok con los pedidos. No hay más tiempo para solicitar canciones. Estamos listos. Las tengo anotadas. Ya vienen, ¿ah? ¿Eh? Ya vienen las canciones solicitadas para esta tarde de viernes.

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1: Son las 5 de la tarde. 31 minutos.
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1: 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Después de varios días de mucho frío en la zona central, para este fin de semana se pronostica la primera llegada de lluvias a la zona central y también para la centro-sur. En concreto, el pronóstico de la Dirección Meteorológica de Chile apunta que los chubascos podrían instalarse durante la tarde del sábado, alcanzando una mayor intensidad cerca de la noche. Se esperan también precipitaciones de tipo chubascos en ciudades como Valparaíso, Viña del Mar, Rancagua, Talca, Constitución y Concepción. Va a ser harto frío igual, ¿eh? Región de Valparaíso, en la costa se esperan mínimas de 6 a 7 grados, máximas de 11 y 14. En los valles interiores las mínimas llegarán a menos 1 y las máximas entre 13 y 19 graditos. Según dicen los expertos, para este sábado la temperatura mínima, por lo menos en Santiago, en la capital, seguirá siendo baja. Será una baja segregada, es una masa de aire frío que se desarrolla en los niveles altos de la troposfera. Hemos sentido también nosotros acá el embate de las heladas, del frío en todo caso, ¿eh? Hoy día, muy muy helada la jornada. ¿Y las lluvias llegarán o no llegarán para la jornada de mañana? Dice que van a comenzar entonces durante la tarde del sábado, después del mediodía, y serán débiles. No esperemos un evento intenso. El sistema pasará rápidamente, dice, ¿no? Extendiéndose solo hasta la madrugada del día domingo. Eso es por ahora, las primeras lluvias, gotitas, están anunciadas entonces para la jornada de este día sábado. Para que se corra como para el domingo, porque hay harta actividad, sobre todo el día sábado, sobre todo acá en La Ligua, recinto ferial, donde se va a realizar el día del dulcero y del dulce de La Ligua. Así que esperemos que esa lluvia se vaya corriendo, que esté nublado, no sé. Espero que no caigan gotitas para que no se suspenda este evento que se viene, pero muy interesante, muy bueno. Oye, saludos para nuestra amiga Alita. Dice que se está dando el ánimo para la vuelta a clases. Saludos para todos los amigos que están ahí en sintonía a esta hora de la tarde de la comunidad retro. Últimos temitas. Vamos con pedidos.

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1: Casi finalizando la edición de día viernes, está el pedido de nuestra amiga Digna, con algo de la abuela del rock, con la gran, tremenda Tina Turner. Gracias por la sintonía, gracias a nuestros auspiciadores, gracias a Helados Liwen, Florería Rosario, La Terraza de JC, Supermercado Económico, por estar presentes acá, junto a nosotros. ¿Nos queda una canción? Sí, nos queda una canción todavía. Y te anunciamos, desde ya, que el ministro de Hacienda volvió a remarcar que los precios de las bencinas volverán a caer tras el próximo informe de la ENAP el miércoles, cumplido el periodo de 3 semanas para ajustar los valores. El jefe de las finanzas públicas dijo que hubiésemos querido no tener que adoptar esta medida, recordando la suspensión por única vez del efecto del MEPCO a fines de marzo, con ese bencinazo. Pero recalcó que prometimos que cuando la guerra terminase, los precios iban a tener que volver y caer conforme van cayendo los precios internacionales. Así que esperamos la próxima semana ya comenzar a hacer ajustes en el orden, similares, parecidos al orden de 100 pesos por litro la próxima semana. 100 o algo más bajaría las bencinas, 100 por litro, a contar de la próxima semana. ¿Las gasolinas han caído a precio en el mundo? Sí, han caído. ¿Van a bajar en Chile? Van a bajar en Chile. Ahí está, 100 pesos aproximadamente. Ahora es más que eso, o mucho más que eso. Va a depender de cómo se vaya reponiendo también la capacidad de refinación del mundo. Hay muchas variantes, muchas cosas que pueden suceder, ¿cierto? Y que permita que la gasolina también baje en el resto del planeta. Pero ¿de qué va a bajar? Va a bajar, así lo dice el ministro. Así que próxima semana, 100 pesitos por litro, al menos, bajarían las bencinas. Ah, bueno, de a poco. Comunidad Retro, que tengan un gran y tremendo fin de semana. Pásenlo bien, disfruten. Último fin de semana también de vacaciones de invierno. Nos vamos con un clásico. Filete 80 de Luke con Roxette. Así finaliza La Máquina del Tiempo.

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1: Exactamente las 6 de la tarde.
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1: Hola amigos y amigas, ¿qué tal? ¿Cómo les va? ¿Cómo andan? Bienvenidos, bienvenidos al viernes 3 de julio de 2026. Estamos comenzando con el programa del día de hoy, Enigma con Out from the Deep, abriendo el programa, un sonido espectacular, súper espacial y, bueno, referente al New Wave, pero también referente al estilo de Michael Cretu, el creador de Enigma, que también fue muy famoso con algunas canciones en los 80 del Italo Disco, produciendo también los discos de Sandra. Bueno, un gran músico que nos trae toda su dimensión sonora en el estudio, haciendo este Out from the Deep, Enigma, una gran canción. La segunda es Howard Jones, y ya nos metemos en el mundo de los clásicos, Everlasting Love.

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1: Con Andrés en la puesta en el aire, como siempre, acompañándome en los botones. Fernando Sturzenegger, el equipo de siempre, en la producción. Phil Collins viene como tercer canción con A Groovy Kind of Love.

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1: El debut solista de Mick Jagger apostó por un sonido más moderno y bailable con Luck in Love. La canción mezcló rock, funk y producción bien ochentosa, mostrando una faceta distinta al trabajo que venía desarrollando paralelamente con The Rolling Stones. Aquí está Mick Jagger con Luck in Love del 85, parte del disco She's the Boss, ella es el jefe. Amigos, te invitamos a seguir. Nos venimos al año 2001, esto es Five con Let's Dance.

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1: Son las 6 de la tarde, 33 minutos.
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8: Acá está The Police, de sus buenos años. Fíjate que The Police, bueno, tiene esta canción que fue todo un éxito a nivel mundial y que salió en el 79. Cuando hablamos de The Police, hay que pensar en los 70s. Ni más ni menos. Esto es Message in a Bottle.

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La minimalista canción convirtió al grupo alemán Trio en fenómeno internacional gracias a su ritmo simple y repetitivo. La canción ganó todavía más popularidad años después al aparecer en una recordada publicidad de Volkswagen en los Estados Unidos. ¿Sabías? Bueno, esto es Trio con Da Da Da, versión en inglés, mitad en inglés y mitad en alemán. English, dice la versión. Bueno, vamos con The Ramones y le metemos mucho punk. Año 78 para I Wanna Be Sedated.

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1: Viernes, mejor día de la semana, como siempre, cerrando la semana en Planeta 80 con grandes canciones. Pat Benatar, la inconfundible con Shadow of the Night, del año 1982, amigos. Viene Gino Vanelli, él es canadiense, obviamente con ascendencia italiana, como te habrás dado cuenta, haciendo uno de sus temas más potentes y más bailables, dado que Gino Vanelli siempre hizo música, digamos, smooth jazz, una cosa así, ¿no? Melódica. Pero acá se metió en la música bailable y le puso esas baterías espectaculares. Esto es Black Cars.

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1: Son las 7 de la tarde. 3 minutos.
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2: El regreso de George Harrison a los rankings llegó con una canción originalmente grabada en los 60 por James Bay, y la producción de Jeff Lynne le aportó un sonido brillante y actual para la época, ayudando a transformar el tema en uno de los grandes éxitos finales del ex-Beatle. Esto es George Harrison haciendo Got My Mind Set On You.

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0: Alanis Morissette con You Oughta Know, del año 1995, esta gran canción. Y vamos ahora con Black Box. Nos metemos en la música bailable, esto es I Don't Know Anybody Else.

Transitamos el viernes, te presentamos las mejores canciones de todos los tiempos y por eso aparecía Queen en el listado que hace Andrés, que está en la puesta en el aire y la musicalización. I want to break free. Quiero ser libre, fue traducido en su momento. Para mí es quiero liberarme. Quiero liberarme sería una idea más acertada de la letra de esta canción. Vamos ahora con la británica que retomó este hit, el espíritu synth pop, que la convirtió en figura en los 80, aunque con una producción más actual. En los últimos años alternó nuevos discos, giras retro y apariciones en festivales, donde sigue manteniendo una conexión muy fuerte con varias generaciones. Ella es Kim Wilde y aquí hace Pop Don't Stop.

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1: Son las 7 de la tarde, 36 minutos.
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2: Cerramos el viernes, amigos. Viernes 3 de julio de 2026. Muchas gracias por haber estado con nosotros. Roger Daltrey con Heart of Fire. Y nos vamos con Andrés, con Fernando, Pablo Sturzenegger hablando con vos. Obviamente en la conducción de este programa, como siempre, te prometo que voy a volver en el fin de semana. La gente de la radio que siempre nos acompaña, nos da el espacio. Gracias a ellos. Y acá, bueno, plantamos bandera y te decimos chao. Le ponemos pausa a esta lista interminable de clásicos y la seguimos mañana. Te dejo con Seal, Kiss from a Rose. Chau, chau.

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0: Son las 7 de la tarde, 58 minutos.
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